0: Verde, la tiene Fede, aquí está el capitán que le pega rasante, buscando un buscapié, por ahí que alguien desvía la pelota para un gol en contra Canovio. Nico, Valverde, la pelota nuevamente rebotada y un nuevo tiro de esquina, favorable Uruguay.
1: Está Valverde con esas bombas que hacen el Real Madrid que mete, estuvo cerca y se llenó de córner en Arabia.
0: Décimo para Uruguay, decimocuarto del partido, el rayo para ganarlo. Y viene Brian, la pelota arriba, despeja sólida la defensa, Varela que le pega como puede. Venía ahora el golpe de cabeza de Al-Lahami, queda sentido un jugador uruguayo. El árbitro dice que juegue nomás, estaba Varela, que ya no puede más tampoco, medias caídas. Señal inequívoca que está totalmente extenuado. Rodrigo Bentancur ahora, juega con Guille Varela. Varela para Sebas Cáceres, con lo de Uruguay, tiene que meterlo a la bomba, tiene que meterlo al área. Lo bajaba en el árbitro, dice que no hay absolutamente nada, el balón se va del terreno de juego, el lateral uruguayo.
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0: ¡El rayo! El arquero se zambulle y hace una atajada voleibolística prácticamente al ras. Un décimo tiro de esquina uruguayo, Burru.
1: Sí, tremendo. Lo están bombardeando el arquero y reacciona. Está ahí el arquero. Increíble.
3: Ahora Nico.
0: Nico de la Cruz, el centro. Uno más, Feliz Ford. 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Este es el décimo segundo para Uruguay. Va a meter el servicio, es ahora o nunca. Está para el cachetazo, le queda. Yo creo que va a dar un minutito más seguramente, Javier, de los siete que dio el árbitro.
4: Debería.
0: Porque se quedó el portero. Sí, debería, ¿no? Y debería. Los tres cambios. Claro. El balón ahora para la Celeste. La tiene Sanabria. Juanma para el Rayo. Va a meter el centro Brian arriba y está la pelota que queda picando Cano. Que despeja. Si la puede alejar total. La pelota se va al lateral favorable a Guille Varela. Insiste Uruguay, es ahora o nunca. Sanabria la manda al Rayo que está fresco. Gran recepción del Rayo. Gambetea para pegarle. Va a dejar la pelota por la banda izquierda. Mete el centro. La pelota rebotada. Se va al lateral ahora favorable al conjunto de Uruguay. Sí, fue lateral nomás. La pelota la tiene Nico. Aquí está De la Cruz. Olivera. Cáceres. Se nos va el partido. Dio un minutico más el árbitro, sin duda. 1-1 el marcador. La tiene Canovio. 7.5. Cáceres. Arriba. Histórica defensa del equipo de Arabia. Viene el balón para el Rayo. El centro. Venga, uno más. Está despejándola Al-Lahami. El 12-1 en tiro de esquina para el conjunto uruguayo. Es ahora o nunca. Es ahora. Lo llaman a Forlán. Lo llaman a Lucho Suárez. Lo llaman a Fernando Morena. Llaman a todos los delanteros a ver si pueden anidar la pelota. Viene el golpe de cabeza. Va a buscar el remate. Le pegaba por el costado derecho. Señoras y señores. Maurizio Mariani. Hace sonar su silbato indicando el final del partido. Han empatado en Miami. Arabia Saudí frente a Uruguay. Burru Pibe, el momento del partido, el momento destacado del partido. ¿A quién se lo entregamos?
3: La sacada que le hicieron a Valverde.
0: ¿Del arquero?
3: ¡Claro!
1: Sí, sin duda, el arquero.
0: Sin duda.
1: Tuvo varios momentos el arquero.
0: Mohamed Al-Olwaiz, 34 años, figura y el momento del partido, la atacada final de Fede Valverde, el momento del partido que es presentado por IHOP.
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0: Muy bien, vamos a la pausa y comenzamos a transitar el después del fútbol. Aquí en Fútbol de Primera, más temprano empataron España y Cabo Verde 0-0. Aquí han empatado en este mismo grupo H, Uruguay y Arabia Saudí 1-1. España, Arabia Saudita, en Atlanta, Uruguay, Cabo Verde, en Miami, es el futuro de ambas selecciones en el Mundial. Hacemos la pausa y regresamos con el comentario del equipo mundialista de fútbol de primera desde Miami.
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0: Bueno, estamos de regreso aquí en Miami. 1-1 ha terminado el partido entre Arabia Saudí y Uruguay. El gol de Al Amri al 41 de la primera etapa, el empate de Maxi Araujo al 80, con una posesión de casi el 67% sobre 33 de Uruguay sobre el conjunto de Arabia Saudí. Y un Uruguay que la pregunta es por qué no arrancó el partido como lo hizo en el segundo tiempo, ¿no? Esperando estar abajo en el marcador haciendo los ajustes necesarios, pero en la actitud distinta a lo que mostró en un tibio primer tiempo, Pibe Bur.
13: Sí, sí, sí, tienes razón, Sammy. Yo pienso que en el primer tiempo el equipo estuvo cauteloso. Los dos equipos tuvieron cauteloso, pero el equipo de Arabia tiene un buen arquero. Un arquero de categoría que en el primer tiempo tapó dos jugadas importantes, y en el segundo tiempo, que Uruguay manejó el segundo tiempo, apareció el arquero, que para mí fue la figura del partido.
0: Sin duda.
1: No, ni hablar. Tapó por lo menos 4 o 5 goles hechos. Goles que van atajadas, es tremenda. Pero como dice el Pibe, en el primer tiempo que tuvo dos caras este partido, sobre todo en Uruguay tuvo dos caras. En el primer tiempo medio aburrido, medio pasivo, como que se miraba mucho, tenía miedo de perder la pelota, no había un gran dominio de Uruguay, era muy lento y los árabes buscaban la salida rápida. Termina yendo hacia el primer tiempo ganando Arabia, como dijimos en la previa, en el primer tiempo con un poquito más que Uruguay. Y Uruguay debía cambiar, Dami, Pibe, debía cambiar, tenía que ser la Uruguay de Bielsa, revulsiva, metedora, con transiciones rápidas, con desborde. Lo llenó de centro, mereció el gol que hizo a los 80 y hasta lo pudo haber ganado porque en el segundo tiempo fue muy superior y lo avasalló a Arabia Saudita, que lo único que tenía que hacer era defender, porque si no lo perdía.
0: Vamos a ver si podemos tomar contacto con Daniel Chapela en el Flash Interview exclusivo de Fútbol de Primera. Dani, te escucho.
14: Aquí estoy, Sam, en parte baja ya. Están comenzando a salir los jugadores de la selección uruguaya. Federico Viñas muy cerca de nosotros. También Maxi Araujo, el autor del gol. Te mando aviso en lo que los tenga aquí.
0: Bueno, aguantamos entonces, Claudio, la pausa. No creo que en los próximos 4 minutos. Bueno, vamos a aguantar entonces para tener la palabra de los protagonistas. Digamos, dentro del panorama, Pibe Burru, en este grupo H, más temprano España, una de las favoritas, empató 0-0 con Cabo Verde en el primer batacazo de esta Copa del Mundo. España, que será rival de Arabia Saudita en Atlanta el próximo 21.
13: ¿Está empatiti?
0: Empatiti el grupo.
13: Empatiti, está tan suave.
0: Hoy todos fueron empates.
13: Todo empate.
0: Sí. Todo empate. Egipto-Bélgica 1-1.
13: Sí, no, tuvo empate. Empatiti.
0: Y el primer 0-0 increíblemente llega con una de las selecciones favoritas, ¿no? Justamente.
1: Con España, que no hizo el partido que todos esperábamos como candidata a este título. Realmente tuvo poca ambición, no tuvo juego, estuvo mal. Y el rival le creó problemas, le jugó por momentos de igual, y se lleva un empate merecido, que ahora están los 4, o sea que Cabo Verde y Arabia Saudita están contentos de estar en el primer lugar también.
0: Ahora le hizo bien los cambios en el mediotiempo, ¿no? El ingreso de Canovio, que le dio, digamos, cierta dinámica por la banda derecha, y también del propio Sanabria, el jovencito, por la banda izquierda, porque Fede Viña no podía más, ¿no?
1: No, Viña el lateral no podía más, estaba cansado ya en mitad del primer tiempo, no se entregaba bien. Le entró bien el Pibe Sanabria, le entró bien Canovio, revulsivo, loco, a veces demasiado loco con las acciones individuales, pero le generó entusiasmo al equipo. Y después termina lo que fue clave para mí también, que puso a Valverde por adentro y a Betancourt como 5 único cuando salió
0: Ugarte.
1: ¿Eh?
0: Cuando salió Ugarte.
1: Ugarte. Claro. Y ahí le dio mucho más juego, le dio velocidad a la pelota. Betancourt no necesita correr, le da velocidad.
13: Más precisión en el pase.
1: Claro,
13: en el
1: claro.
13: Primer tiempo se equivocaron muchos en los pasos.
1: Claro, el primer tiempo fue de terror, la raba, le tiraban afuera.
0: Y de ese punto de vista salió bien, insistió, metió una cantidad de tiros de esquina. Viñas tuvo 3 de golpe de cabeza, Araujo tuvo Tamás, estuvo también Fede Valverde y estuvo bastante cerca de poder anidar el marcador y acaso Burru de terminar ganándolo, ¿no?
1: Me generó mucho entusiasmo Viña Federico cuando fue de punta. Chiquito, pero iba a buscar, ganaba, tuvo todos los centros, tuvo él ahí que la metía, le dio mucho movimiento al ataque, que no fue problema de Darwin Núñez el primer tiempo. El problema es que Uruguay no jugó bien y Darwin como punta de lanza no tocaba la pelota. Buscó otra forma, Bielsa, un poco más a la de él, ensanchar permanentemente los laterales y tirar centro, que hoy le fue bien. Por adentro también la ciudad de afuera del área de Valverde.
0: ¿Cómo andan las cosas, Dani, por ahí abajo?
14: Todavía le espera, Sammy. Aparece ahora Agustín Canovio. En segundos, me parece, pasan por acá.
0: Ah, bueno, entonces aguantamos para escuchar la palabra de los protagonistas en el Flash Interview, en la zona exclusiva de Fútbol de Primera, Pibe. y los ajustes necesarios que tendrá que hacer Uruguay. Ya no es como tú decías ayer, ¿no? Cada tres días, ahora tienen, digamos, cada unos seis días, se quedan acá en Miami, no tienen que trasladarse de nueva cuenta a Cancún y pueden tener una semana de descanso y de trabajo tranquilo para esperar a Cabo Verde, ¿no?
13: Sí, tiene más tiempo de recuperación. No, ahí no hay clima, que el agua, que el frío, nada. Tiene más tiempo de recuperación. Yo pienso que el segundo tiempo le da más tranquilidad al equipo uruguayo. Ya se dieron cuenta que sí se puede y que tienen jugadores de categoría. Ay, bueno, que no se presente otro arquero como el de hoy.
0: Claro.
13: Claro. El segundo tiempo yo pienso que Uruguay mereció ganar el partido.
0: Tal cual, ha sido como el arquero de Cabo Verde hoy, por ejemplo, contra España también, que sacó varias.
1: Salvó varias.
0: Entonces, los equipos que este no se vino a defender tampoco, pero no. Tampoco le dio el gas hasta el final. ¿No?
1: Este arquero árabe tapó centro que le cabeceaban de ahí cerca, ¿viste? Y pelotazos de larga distancia que eran venenosas. Tuvo una reacción, un estiramiento de cuerpo tremendo que la salvó. Salvó a Arabia, el arquero salió a Arabia.
0: Totalmente. Bueno, veremos entonces qué le depara el futuro a la selección uruguaya. Ingresaron bien Canovio, Sanabria, también lo hizo Nico de la Cruz, que reclamaba el pibe, el Rayo Brian Rodríguez, el Búfalo Aguirre, que ingresó prácticamente en los últimos 7 minutos ya en tiempo de reposición. Así que nos separamos un instante, vamos a la pausa y luego regresamos desde Miami con las voces de los protagonistas.
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0: Estamos de regreso transitando el después del fútbol. Transitamos también el camino de Daniel Chapela junto a las voces de los protagonistas. Dani,
14: seguimos aquí a la espera, Sammy. Cerca de esta posición, Maxi Araujo dando declaraciones. Hace un rato pasó Federico Valverde, se fue a cumplir con protocolos de la FIFA.
0: Bueno, vamos a la pausa rapidito y regresamos entonces aquí a Miami. Han empatado Arabia Saudí y Uruguay 1-1.
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10: De fe le hizo agarrar mala pelota a él, a nosotros, nos hizo jugar mucho más él y bueno, creo que bueno, recalcar también los cambios que lo hicieron muy bien.
11: Máxima alegría el gol, más allá de que no se haya podido ganar.
10: Sí, la verdad que bueno, es lo que uno sueña siempre, la verdad que bueno, muy muy feliz con él. Por eso, después, bueno, ahora hay que corregir, porque bueno, el primer tiempo no me sentí muy bien, me costó un poco y bueno, pero nada, muy feliz por el gol que es una bendición de Dios.
11: Ya de entrada un grupo que se ve va a ser complicadísimo, ¿no?
10: No, sin duda, sabíamos de que se dio el sorteo, que iba a ser muy, muy, muy, muy duro y bueno, creo que ahora, como te dije, tenemos que corregir y ganar el siguiente partido.
12: Gracias, Maxi.
11: Maxi Araujo, el goleador, Sami.
0: Bueno, gracias Dani, magnífico ahí con el goleador del partido. Las conclusiones entonces, querido pibe, antes de escucharlo a Max Araujo, estabas dando el análisis.
13: Sí, yo pienso que Uruguay en segundo tiempo jugó muy bien, jugó bien. Creó muchas ocasiones de gol, el arquero fue para mí la figura del partido, fue por eso. Cuando uno dice, cuando el arquero es figura, es porque uno ha hecho algo. Y Uruguay en el segundo tiempo jugó muy bien para ganar el partido, pero son cosas del campeonato. Este grupo está parejo, ahora como hay que descansar para pensar el próximo partido.
0: Jorge Burruchaga, ¿qué te dejó este empate?
17: El diagnóstico que hizo Araujo es el que contamos nosotros, ¿no? Totalmente de acuerdo con él. Se sintió mal, dijo, como algunos compañeros de él, será el clima, habrá sido el no encontrar los lugares, el juego, la verticalidad que tienen los equipos de Bielsa. Lo bueno que recompusieron el segundo tiempo, los cambios, cierto, fueron productivos, fueron los equipos que Bielsa hace en cuanto a extender el equipo, ensancharlo, desdoblar. Y yo creo que hoy tuvo en el segundo tiempo, tuvo cuatro situaciones netas, tres de ellas las salvó el arquero, una en el palo. Así que más no pudo hacer. Ahora, corregir lo que hizo mal el primer tiempo. Vos dijiste que el entrenador por ahí se equivocó. A veces los entrenadores nos equivocamos y a veces acertamos. Si vamos al partido de hoy y el partido final, diríamos que sí. Pero bueno, hay que ver lo que pensó en función del equipo que armó el primer tiempo.
0: Dani, ¿algo más ahí abajo para ir cerrando ya la posición? Perfecto, bueno, vamos a la pausa entonces y regresamos para abrochar la transmisión desde Miami.
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0: Muy bien, vamos cerrando la transmisión desde aquí, la posición número 26 en el estadio de Miami en Fútbol de Primera. A nombre de todo el equipo mundialista, gracias por la sintonía, pero no se muevan, que sigue el fútbol de la Copa Mundial de la FIFA por Fútbol de Primera, la radio del Mundial. A nombre de todo el equipo, gracias. Buenas noches para todos.
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22: De regreso en este lunes, en este último segmento de la jugada final del día de hoy. Y te escuchamos, Jess, con más información.
23: Y ahora estamos de regreso.
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22: De regreso en este lunes, en este último segmento.

0: México, acá en el país, también hay diferentes ciudades donde, bueno, pues están justo recibiendo a toda la fanaticada, hay muchos eventos, pues también sigue de todas maneras esas giras de los artistas que, bueno, pues no están nada relacionados con el mundial, sin embargo, bueno, pues ellos consideran pertinente estas giras, estos eventos que pues ya estaban marcados en su agenda. Oigan, pero este video yo no sé cómo catalogarlo, definitivamente es una acción que no se justifica, es yo no entiendo, en mi cabeza yo no entiendo cómo hay personas que se salen tanto de sí, que empiezan a actuar de esta manera. Fíjate que este pasado 13 de junio, que fue el viernes, ¿verdad? Ya el viernes, esta persona que se ve justamente en el suelo, ahí les voy a compartir el video porque se los voy a empezar a narrar un poco para que más o menos lo visualicen quienes ya lo están viendo, si no, pues ahorita se los platico. Bueno, la persona que se ve que está en el suelo estaba backstage con su familia y su hija. Resulta ser que se querían tomar una foto con el Panther bélico. Ahora tú vas a decir, Jess, pues, ¿quién es el Panther? ¿Quién es el Panther bélico? Bueno, pues el Panther bélico es un músico, pero escucha esto, tiene 23 años. Él es acá del país, de Estados Unidos. Tiene 23 años, ha recibido diferentes amenazas del crimen organizado. Él continúa su carrera como solista, destaca en varias giras, pero pues imagínense, ¿no? Ahí nada más se los dejo como contexto. Y bueno, pues este chico se acercó, o sea, el Panther bélico se acercó, estaba como que un poco cerca el fan del Panther bélico, ¿ok? El fan del Panther bélico, para pedirle una foto, pero el señor también traía la camiseta del equipo de los Panther para que se la firmara. Dijo, ah, pues está perfecto, ¿no? Pero el cantante le empezó a decir cosas negativas, a lo que el señor pues no se quedó callado y le respondió. Entonces haz de cuenta que en lugar de ser una experiencia bonita, se tornó en algo pues muy negativo. Y en eso su seguridad lo agarra, lo avienta, lo empezaron a golpear. Ahí se puede ver en el video cómo lo empiezan a golpear. El Panther le dio con su bota en la cabeza. O sea, eso es lo que yo les digo. Esto se escaló demasiado. O sea, una cosa es que no seas afín a un deporte o afín a un equipo, pero de ahí a que ya te agarres a golpes, de ahí a que ya cruce la línea de hacerte daño y agredir a alguien, eso ya es demasiado. Vayan ustedes a saber si andaban alcoholizados, drogados, si andaban bajo el efecto de alguna sustancia. Y sabemos muy bien que a lo mejor en este video de pocos segundos no lo define, no se explica bien lo que sucedió, no sabemos por qué está clara la agresión que sucedió antes. De todas maneras, creo que no es justificable el hecho de escalar esto tanto, ¿no? A lo mejor con seguridad vienes, lo sacas y listo, pero no te haces de golpes, no te haces de palabras. Algo que no debería de estar pasando en ningún lado, ni en una fiesta, ni en un evento, evidentemente mucho menos así con un fan, con su artista. No está bien, por donde lo vean, no está bien. Y aquí es donde mucha gente se pregunta, ¿será que hicimos correcta o será que hicimos famoso a la persona correcta? Porque en ocasiones se le sube el poder, la fama, y con tan solo 23 años se le hizo súper fácil poder agredir a un fanático, digo, también el fanático que le responde, me imagino que se estaba defendiendo, y sucede esta situación. Esto evidentemente pues ya es viral a través de las plataformas, hay muchos que están apoyando al Panther bélico porque pues evidentemente es su artista, hay otros tantos que están del lado del fan, que pues es que cómo, y hay gente imparcial, ¿no?, que dice, es que esto no debe de pasar, seas quien seas, y estoy totalmente de acuerdo con esto. Tenemos que ser más conscientes, llega un momento también en la vida que si nos damos cuenta como que el amor de todos se enfría y la violencia va incrementándose de una manera abismal. Les voy a compartir este video para que seamos conscientes, para que no lleguemos a este punto, y cuando sepamos que nos estamos calentando, porque somos humanos y puede pasar, también sepamos retirarnos de ese lugar. Seas quien seas, no te da el derecho de poder agredir a alguien. Ahí se los comparto en redes sociales, nada más para que lo tengan. @ soy Jess de León, así me pueden encontrar en todas las plataformas. Y con esto me despido. Qué lamentable, pero es lo que está sucediendo en el mundo de los famosos. Gracias por estar en sintonía y yo los escucho y nos escuchamos el próximo, el próximo lunes, pero no, mañana martes.
1: Vamos a escuchar a Ryota Nishimura, que forma parte del equipo de trabajo de Jimmy Lozano con la selección mexicana.

0: Mexicana, y él dio sus impresiones sobre el desempeño del equipo nacional, un desempeño que decíamos en días anteriores aquí en la jugada final, fue apenas cumplidor por parte del equipo mexicano frente al equipo de Sudáfrica.
1: Estar representando el país en escenario incomparable. Y sí, pues desde ahí, desde que estaba con nosotros en Juegos Olímpicos, pues todos que estaban ahí se les veía esa potencia. Y espero que nosotros como cuerpo técnico haber podido apoyarlo en su crecimiento. Pues no sé si llamar rival a vencer, pero pues ayer justo veía una parte del partido Corea contra República Checa y sí, o sea, me sorprendió del funcionamiento, el nivel futbolístico que manejaba el equipo de Corea. Pues ya veremos, pero como dices, no será un partido fácil, no es un rival fácil para nada. Entonces va a ser un partido interesante seguramente.
0: Es la voz de Ryota Nishimura, que forma parte del equipo de trabajo de Jaime Lozano, que fue entrenador fugazmente el año antepasado de la selección mexicana de fútbol. Y por último, ya en el tema de la liga, que va a arrancar en el mes de julio, dentro de un mes va a arrancar el torneo de liga del fútbol mexicano, Lucas Ocampos, el jugador argentino, habló sobre la llegada de Matías Almeida al conjunto del Monterrey, una excelente contratación para el equipo de Monterrey, y desde luego la responsabilidad que tiene el equipo de Rayados de hacer un buen papel en el próximo torneo, después de los fracasos que ha tenido Rayados en los torneos anteriores.
2: Bueno, al final nos reencontramos después de casi 14, 15 años. La verdad que para mí es un placer, como lo dijiste vos. Le debo muchísimo, fue el entrenador que confió en mí con 16, 17 años. No, en ese sentido todavía no hablemos de esas cosas con Matías, hablamos de muchísimas cosas, pero bueno, eso al final se va a ir dando. Obviamente, sí, obviamente siento la responsabilidad por ser uno de los más grandes del equipo. Lo mismo que dijiste vos, al final soy un jugador que tiene su trayectoria, sus años en el fútbol, y obviamente me siento desde que llegué con esa responsabilidad, pero ahora obviamente sin algunos referentes obviamente tengo que estar ahí preparado para lo que venga.
0: 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Y terminamos contigo, Cari, con la última nota del día.
3: Y claro que sí, bueno, con el tema mundialista, estamos platicando, hemos estado dándoles a conocer todos los pormenores en lo que respecta a mí, la información que está alrededor de lo que es el mundial, tema de color, temas informativos también importantes, y bueno, también el tema del calor que muchos jugadores que vienen de otros países, que pues obviamente su clima es un poco más frío, lo están padeciendo, y también los turistas que vienen a visitar también el mundial, y sobre todo las sedes como Miami, por ejemplo. Y bueno, es que las autoridades de Miami-Dade intensificaron sus operativos para proteger obviamente a los aficionados, tanto los trabajadores ante la Copa Mundial de la FIFA, y pues bueno, en este contexto de calor extremo que plantea riesgos para tanto futbolistas, como ya lo mencionaba, como para el público. Y la Federación Internacional de Asociaciones de Futbolistas Profesionales fijó como referencia que cuando la temperatura alcance los 28 grados, los expertos recomiendan suspender los encuentros. Y el riesgo no será uniforme en las sedes. Las ciudades del sur y el interior de Estados Unidos, junto con las sedes mexicanas, aparecen entre las zonas con mayor exposición. Estadios al aire libre en Miami, Kansas City y Filadelfia concentran una probabilidad elevada de alcanzar niveles peligrosos de temperatura durante este torneo. El plan de prevención y logística en Miami-Dade. Ante este escenario, el condado de Miami-Dade desplegó medidas para mitigar el impacto del calor durante estos eventos, y el Departamento de Gestión de Emergencias coordinan con las organizaciones del evento, los organizadores del estadio y del FanFest, el acceso a zonas de enfriamiento con aire acondicionado y estaciones de hidratación gratuitas. Así es que deben de aprovecharlo, porque también la misma alcaldesa Daniela Levine dijo que el calor no es un juego, y que Miami-Dade se sabe que también se pidió priorizar la hidratación, buscar sombra, reconocer síntomas de enfermedades asociadas al calor, el agotamiento y pues también el golpe de calor. qué es tan fuerte, ¿no? El condado ya instaló 4 estaciones de enfriamiento dentro del estadio, habilitó una red de 60 bibliotecas, parques, edificios públicos con aire acondicionado disponibles para residentes y también visitantes durante la Copa. Sumó también remolques con agua, 8 estaciones hidrostations en paradas de transporte público con el objetivo de facilitar así el acceso al agua fresca, relleno de botellas. Las personas que asistan a partidos, a fanfests, eventos paralelos, deben de beber agua cada 20 minutos, hacer pausas en zonas de sombra o climatizadas, usar ropa liviana, clara, aplicar protector solar y vigilar señales de agotamiento por calor. Y también recomiendan que visiten, buscar atención médica inmediata ante síntomas graves. Obviamente la campaña del calor no es un juego, apunta a reforzar la prevención y a ordenar la logística de protección en espacios de alta concentración de público. Y bueno, hay que cuidarse, hay que aprovechar estos espacios, zonas de hidratación en Miami-Dade, espacios climatizados y sobre todo a disfrutar del Mundial. Esta es la información, amigos, aquí en La Jugada Final.
0: Gracias a ustedes por acompañarnos en La Jugada Final. Que les vaya muy bien. Feliz lunes y hasta mañana.
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y el amor y la armonía y el aplomo, el equilibrio y la belleza. Amor en cada corazón de todas las madrecitas del mundo. Con mucho cariño.

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2: Alemania propinó la primera paliza de la Copa del Mundo. La víctima, la débil Curazao, lo platicamos en Minuto Mundial. Habíamos hablado en ediciones anteriores de Minuto Mundial de los siempre candidatos que son los alemanes en las competencias mundiales. Lo ha demostrado en su jornada inaugural, en su debut, propinando tremenda goleada a la selección de Curazao. Un contundente 7-1 que, además de darle 3 puntos, manda mensaje a sus rivales. Mensaje de que va por la Copa. Un gran partido de Kai Havertz, que se llevó doblete y además fue el MVP del partido. Y muestran la intención de siempre de irse con el campeonato. Les habló Minuto Mundial, Quique Lanza.
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2: En las últimas Copas del Mundo, los países asiáticos han debutado con gran expectativa, perfilándose a ser sorpresa en la Copa. Lo platicamos en Minuto Mundial. Japón sacó un impensable punto, un empate ante la poderosa Holanda. Lo estuvo perdiendo siempre en el partido. Virgil van Dijk puso el 1-0 a los 51 minutos, pero lo empató Keito Nakamura a los 57. Schumacher puso el 2-1 para los europeos para los 88 minutos. Cuando todos pensábamos que Holanda se llevaba los 3 puntos, Japón lo volvió a empatar por conducto de Daichi Kamada. Los japoneses sumaron un punto importante de cara a ir buscando una clasificación a los octavos de final. Su próximo juego contra Túnez. Mientras tanto, Holanda enfrentará a la selección de Suecia.
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cuelgan de las paredes como tú los colocaste. Tus sandalias están en su lugar y hasta tu bata de baño está donde la pusiste tú. Lo único que ha cambiado es el espejo. Ahora, cada vez que lo veo, me refleja una figura con unas sombras profundas bajo mis ojos y unas arrugas que empiezan a amenazar mi rostro.

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3: Alemania propinó la primera paliza de la Copa del Mundo. La víctima, la débil Curazao, lo platicamos en Minuto Mundial. Habíamos hablado en ediciones anteriores de Minuto Mundial de los siempre candidatos que son los alemanes en las competencias mundiales. Lo ha demostrado en su jornada inaugural, en su debut, propinando tremenda goleada a la selección de Curazao. Un contundente 7-1 que, además de darle 3 puntos, manda mensaje a sus rivales. Mensaje de que va por la Copa. Un gran partido de Kai Havertz, que se llevó doblete y además fue el MVP del partido. Y muestran la intención de siempre de irse con el campeonato. Les habló Minuto Mundial, Quique Lanza.
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3: En las últimas Copas del Mundo, los países asiáticos han debutado con gran expectativa, perfilándose a ser sorpresa en la Copa. Lo platicamos en Minuto Mundial. Japón sacó un impensable punto, un empate ante la poderosa Holanda. Lo estuvo perdiendo siempre en el partido. Virgil van Dijk puso el 1-0 a los 51 minutos, pero lo empató Keito Nakamura a los 57. Schumacher puso el 2-1 para los europeos para los 88 minutos. Cuando todos pensábamos que Holanda se llevaba los 3 puntos, Japón lo volvió a empatar por conducto de Daichi Kamada. Los japoneses sumaron un punto importante de cara a ir buscando una clasificación a los octavos de final. Su próximo juego contra Túnez. Mientras tanto, Holanda enfrentará a la selección de Suecia.
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2: Alemania propinó la primera paliza de la Copa del Mundo. La víctima, la débil Curazao, lo platicamos en Minuto Mundial. Habíamos hablado en ediciones anteriores de Minuto Mundial de los siempre candidatos que son los alemanes en las competencias mundiales. Lo ha demostrado en su jornada inaugural, en su debut, propinando tremenda goleada a la selección de Curazao. Un contundente 7-1 que, además de darle 3 puntos, manda mensaje a sus rivales. Mensaje de que va por la Copa. Un gran partido de Kai Havertz, que se llevó doblete y además fue el MVP del partido. Y muestran la intención de siempre de irse con el campeonato. Les habló Minuto Mundial, Quique Lanza.
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2: En las últimas Copas del Mundo, los países asiáticos han debutado con gran expectativa, perfilándose a ser sorpresa en la Copa. Lo platicamos en Minuto Mundial. Japón sacó un impensable punto, un empate ante la poderosa Holanda. Lo estuvo perdiendo siempre en el partido. Virgil van Dijk puso el 1-0 a los 51 minutos, pero lo empató Keito Nakamura a los 57. Schumacher puso el 2-1 para los europeos para los 88 minutos. Cuando todos pensábamos que Holanda se llevaba los 3 puntos, Japón lo volvió a empatar por conducto de Daichi Kamada. Los japoneses sumaron un punto importante de cara a ir buscando una clasificación a los octavos de final. Su próximo juego contra Túnez. Mientras tanto, Holanda enfrentará a la selección de Suecia.
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2: Alemania propinó la primera paliza de la Copa del Mundo. La víctima, la débil Curazao, lo platicamos en Minuto Mundial. Habíamos hablado en ediciones anteriores de Minuto Mundial de los siempre candidatos que son los alemanes en las competencias mundiales. Lo ha demostrado en su jornada inaugural, en su debut, propinando tremenda goleada a la selección de Curazao. Un contundente 7-1 que, además de darle 3 puntos, manda mensaje a sus rivales. Mensaje de que va por la Copa. Un gran partido de Kai Havertz, que se llevó doblete y además fue el MVP del partido. Y muestran la intención de siempre de irse con el campeonato. Les habló Minuto Mundial, Quique Lanza.
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2: En las últimas copas del mundo, los países asiáticos han debutado con gran expectativa, perfilándose a ser sorpresa en la copa. Lo platicamos en minuto mundial. Japón sacó un impensable punto, un empate ante la poderosa Holanda. Lo estuvo perdiendo siempre en el partido. Virgil van Dijk puso el 1-0 a los 51 minutos, pero lo empató Keito Nakamura a los 57. Schumacherville puso el 2-1 para los europeos para los 88 minutos. Cuando todos pensábamos que Holanda se llevaba los 3 puntos, Japón lo volvió a empatar por conducto de Daichi Kamada. Los japoneses sumaron un punto importante de cara a ir buscando una clasificación a los octavos de final. Su próximo juego contra Túnez. Mientras tanto, Holanda enfrentará a la selección de Suecia.
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Probando. Equipo salido 2-3-2-3. Buenos días, amigos. ¿Cómo estamos? Ya listos para trabajar, ¿verdad? A echarle ganas. Me quedé dormido, la neta. Me voy a trabajar yo esperando al bandejo desde la 5. Me quedé dormido, la neta, carnalito. Sorry. Sorry, me tomé unas pastillas de... Me tomé dos pastillas de melatonina. Me quedé... Bien dormido. Ahorita les pido disculpa, la neta, ¿eh? Pero descansé bien y todavía desperté. Digo, bueno, no suerte. Yo pienso que hasta apagué la alarma y no me di cuenta de lo dormido que estaba. Pero bueno, ya estamos aquí y por eso, pues aquí estamos. Su cara le dice todo. Viene feliz. No, papi, fíjate que he estado descansando y fíjate, José, que estaba quitando el sueño. Ya a las 8 estaba yo acostadito, pero estoy con problemas con lo del aniversario. Ayer nos mandaron un correo electrónico los de la ciudad de Garner, donde nos bloquearon todo, que tenemos que parar, si nos dan el permiso, que tenemos que parar el evento a las 5 de la tarde, a las 7 en punto ya tiene que estar todo fuera, no baños, y no hay gente que trabaje llevándolo, te llevan los baños un día antes, se dejan los baños y recogen hasta el lunes, y ellos nos pusieron ahí que tenemos que sacar todo, que no quede nada en el parque, el domingo, ese mismo domingo. Que terminemos a las 5 de la tarde, o sea, haciéndote las cosas imposibles automáticamente, hermanito, y es algo muy difícil. Así que ayer fuimos con Florecita, con la Costeña, fui a Dorton Arena, aquí al State Fair. Pero en octubre, pues no se puede, porque todo el mes lo ocupan para preparar lo de la feria estatal. Dice, si lo quieren, le podemos dar junio, en agosto, y ya está a 2 meses. Y digo, voy a checar, puede ser que nos lo aventemos 2 meses antes, pero no encuentro lugar. Así que ellas se fueron también aquí a este lugar que es el Coastal Credit Union, porque sabemos que es mucha gente la que llega y estoy en esa batalla, así que eso me estaba calando, me tomé las pastillitas, me quedé bien dormido y pienso que me agarró y me morí, como decimos los costeños, me quedé bien muerto, tú. Pero no, sí quedé bien dormido y trato de relajarme, dejarle todo a Dios, de estar tranquilo, no pasa nada, me pasó por mi mente, si no se puede hacer, pero no lo hacemos. Ya mandamos el depósito a mojado y se puede cambiar la fecha bien, y si no, pues perdemos menos. Ver las cosas por el lado positivo, porque sí, la neta, si me cargo y lo traigo en mi mente, no voy a estar bien. Y por eso mejor le trato de dar la vuelta, así, no pasa nada, lo hacemos para el otro año. Pero estoy en eso, que ya tenía todo listo, agrupaciones listas, todo listo casi, y hasta patrocinadores, papi. La neta, no había soltado el comercial porque estamos esperando que nos confirmaran que estábamos muy confiados que sí, pero me están bloqueando al 100%, así que bueno. Eso es lo que pasó, y estoy feliz porque tengo vida, estoy feliz porque estoy con ustedes. Yo sé que me quedé dormido, pero sorry. Pero sí, estoy tratando de voltearle la tortilla, no estar ahí que... ¡Ay, te preocupes! No, tranquilo, relájate. Tú sigue trabajando, todo se va dando, como Dios te va protegiendo, como Dios quiere, ¿verdad? Puede ser que nos corresponda hacerlo ese año, tal vez no, aunque ya haya mandado el depósito, y eso es todo. Pero ya ves, ya empezaron ahí, no, que de seguro le dieron la noche, que no sé qué... Siempre hablamos por hablar, está el Creper. Creper mitotero, se mete en la vida de los demás, de volada poniendo ahí. Y también Marisol ya poniendo, ay, sí, se ve muy feliz, sí. No, ahora echa la culpa a las pastillas. No, es otra cosa, papi. Así que hoy también, ay, José, yo pensando que tú no habías escrito nada, pero ahí estás con el Creper cayendo en su juego. No les digo, ay, gente, mitotera, no, hombre, lo hice como decimos en la costa. Gente, Peti. Los hombres, pepitones, tú, los hombres. No se crean. Bueno, pero sí, la neta, ¿eh? Es lo que me pasó anoche, así que, pero bueno, aquí estoy con ustedes y en nombre de Dios y con sus oraciones de ustedes y con su apoyo vamos a estar mejor, ¿ok? Así que si se pierde eso del depósito que se mandó, pues ni modo, pero vamos a ver que te faltan unos cuantos meses, faltan 3 meses, esperando encontrar el lugar adecuado para ese gran evento. Somos amigos de Radio La Grande, la estación que cumple 15 años y estamos trabajando para llevarlo a cabo, así que ¡vámonos! Pati, buenos días. Diana, gracias. Eri Hernández, buenos días. Kepper, buenos días.

0: tardes, bendiciones, buenos días a la CRAN, a toda la bandota que está llegando. Al sorry, me quedé dormido, es 6:03 de la mañana. Y vámonos con los rumberos Star, tocando el popurrí.
1: Popurrí, Yaguarú.
0: Buenos días, carnalito. Benita Guerrera, buenos días. Gracias. A ver, mi gente trabajadora que va rumbo a la chamba, ¡motívate, mi perro! Échale, que no se te haga tarde como a mí, ¿eh?

0: El saludo para mis compadres, ¿cómo le quedó? ¡Ahí va! A mis compadres, hermano. A él, ¿dónde le quedó para toda la bandota? Gracias.
1: México, México, México.
0: Mi compadre Pepe, todo.

0: Vamos a abrir la telefónica, ahí llegó por acá mi compadre Catracho. Buenos días, carnalito, buenos días.
1: Ya tú sabes, aquí siempre.
0: Me quedé dormido, Catracho, fíjate. Me quedé bien dormidito.
1: ¿Te dormiste, bro?
0: Sí, me dormí, bro, ya que andamos preocupados, no encuentro lugar para el aniversario, ¿tú crees?
1: No, eso no quiero estar en tus zapatos porque yo sé que es un estrés.
0: Y ya mandamos el depósito para los grupos y no encontramos el lugar, ya estábamos casi seguros, pero después nos dijeron que nos pusieron muchas trabas. Y tacaron.
1: No, pues tengo que tener fe y, oye, ahí te llevo un jugo, ya que ando cerca aquí.
0: Oh, sí, está bien, papi. Ahora sí no traje nada de comer, ¿eh?
1: Ahí te llevo, ahí tranquilo, ya sabes, bro.
0: Tráete los burritos, ¿o qué traes?
1: Dale, ahí te llevo un sándwich ahí.
0: Ok, gracias, papi, gracias.
1: Dale, bro.
0: Acá te veo, gracias, mi Catrachito, bendiciones. Catracho reportándose. Va a haber desayuno, papá. Yo que no traía nada, digo. Nomás aquí me voy a hacer tonto con mi agüita, con la fibra, y ya, no, sí. Y va a traer desayuno. ¡Ya se armó la machaca! Señor, sí, la grande, gracias a la creña, vence el Catracho, sí, se mocha. Saludos, Julio Chinche, dice, saludo para Carlos. Saludo para el compadrito, papi Carlos. ¡Papi Carlos! De parte de Julio. Ya le trae ganas de saludarlo, ¿eh? ¡Vámonos!

0: popurrí el día de hoy en esa mañanita. Saludos para mi compadre Carlos. Saludotes, gracias, gracias por compartirnos por esos regalitos y los tactas en la pantalla. A toda la gente bonita que nos está acompañando con el sabor de la grande. Como siempre, sonando diferente. Popurrís, popurrís. El día de hoy en esa mañana llega el popurrí Comete y Pachuco. El gran sabor para ti. ¡Súbele! García Bros en la grande. Suburo Power Latino.
1: Y llegaron los dos de la guía.
0: ¡Muévelo pa' mi gente de Texas! ¡Pa' allá, pa' Cacabi! Hola, Costeño, buenos días. Hola, mi amor, aquí estamos, buenos días. Saludos para la Chinche, que se apure a hacerme el desayuno. ¡Apúrate, Chinche! Ya se hambre, también tengo hambre, papi. ¿Ok? Motívate, motívate, dale. En la grande, puro Power Latino, bendiciones. Sigue el sabor, seguimos con vida.
2: Y

0: Dedicado ese saxofonazo para mi compadre Sonido Sistema.
1: ¡Buenos días, carnal! ¡Vámonos! ¡Dale, carnalito! ¡Pachuquéalo! ¡Pachuquéalo!
0: ¡No lo sueltes hoy nomás!

¡Qué bonito, verdad! Suena la música. Vas y te levantas por acá con la grande. Échale siempre sabor, échale power. Muchas gracias, mis amigos, a todos los que están por acá, acompañando a través de Apple Music, TuneIn Radio, a los que ya están escuchando la grande a través de la Mira M, que ya estamos con todo el power. Acá desde Raleigh, Carolina del Norte, a mi gente en el área de Durham, la 1530, a nuestros amigos en Jacksonville, 910 AM, 1370 en Lillington, y también, como de que no, la 1220 en Risville. Gracias, gracias. Seguimos con el sabor, ahora nos vamos hasta el área de Colombia, que se dio a conocer esa música que hay en Acapulco, con la famosísima Luz Roja de San Marcos, pero Aniceto, pues empezó él también su área con los Habaneros, y ahí estamos. ¿Cómo suena? ¿Cómo suena? ¿Cómo goza? Súbele, papi, de una vez. Échale buenos días, gente bonita. Saludos de Mario López para toda la banda bailadora que lo comparte y lo goza con la alegría. Con la grande, que sea.

chavillos y amigas, para que preparen el desayuno con un sabor incomparable con la música de Aniceto. Allí en la grande, ¿eh? Gracias, gracias, amigas tiktokeras, a todas esas grandes amigas chavarrucas y jovencitos y jovencitas y todos viviendo la vida. Despertamos, Eri. ¡Ea!

Escuchemos la música del señor Niceto Molina en vivo. ¿Cómo de que no? Yo tengo su santa gloria, señores, señores. Continuamos con los grandes éxitos. Recuerden que hoy hemos tocado música de diferentes agrupaciones y en popurrí, pero también tenemos lo que es mezclado, ¿verdad? Como el coco. ¿Dónde me subas al coco? No, el tamalero. Vamos a recordar esa música. Y también aquí en La Grande suena para ti, ¿ok? Porque esto es la diferencia que hace Radio La Grande, puro power latino. 6:28 minutitos. Vámonos con alegría a trabajar, muchachos. Se viene el calor, ¿eh? Estamos a 68 grados Fahrenheit, 6:28 minutitos en La Grande. 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

0: Hasta viene el capibara riéndose solo.
1: Míralo.
0: Sí, pero en la mañana ya me habló. No, sí, tráetelo, tráetelo. Aira, ¿no te digo? A ver, ¿seguiste chicken wing? Juguito de... ¡Ah, se está! ¡Gracias! ¡Hazte un abrazo, catracho! Bueno, manito. Pero, ya sabes, tú te la sabes. Sí, gracias. Ok, muy bien, muy bien. A chambear, no queda otra. Y hoy que me quedo dormido, catracho, hoy. Me aventé la... No, sí estoy llegando a las 5, pero me tomé unas melatoninas. No voy a dormir con lo del festival, que no tenemos lugar, pues ahí. Aquí, ojalá y se pueda, pero ahorita con los vecinos que ya llegaron. Vamos a ver qué. Vamos a ver qué, pero va a ser.
2: Saludos a toda la raza.
0: Aquí anda el catracho, saludos. ¡Ya llegó el desayuno! ¡Ahora sí, mi hermano! ¡Dile, mi hermano! ¡Ay, capibara! ¡Ay, capibara!

0: Me agarraron. Ahora sí. Con lo mejor de lo mejor, ¿eh? Gracias, Catrachito. Gracias a mi carnalito Catracho que nos trajo por acá un desayunito. Un juguito. Gracias. Gracias, bendiciones a todos los que por ahí saben que tenemos que compartir. Y ahí estamos, papi. Gracias, gracias. Hoy continuamos en esta mañanita con ustedes. Vámonos. ¿Qué quieren? ¿Qué quieren? A ver, dígame. Otro popurrí. Vámonos con otro popurrí. Ahora le toca a los Carquis con un popurrí especial para ustedes. 6:37, que no se le haga tarde, recuerden. Créeme que llegue a tiempo a su trabajo.
1: Ay, que porque nosotros los costeños.
0: Hoy nomás llegan los costeños, hoy nomás los carquis que dicen que somos groseros. Vámonos.
1: Ay, que porque nosotros los costeños dicen que no hablamos bien, que hablamos mucho, que somos groseros, que somos léperos, que somos mal hablados y que somos flojos. Pero vean el movimiento de cadera que le traemos ahora. Ay, se menea, se menea, se menea, se menea, se menea, se menea, se menea, se menea.

más, el policía. El policía, mis amigos, ya casi arrancamos con el señor Miguel González Pesillo. Vamos a platicar de las personas que cuando se encuentran una cartera, ¿tú la regresarías? O dinero que se te haya caído y alguien lo encontró, si tú viste a la persona que lo encontró, ¿lo regresarías? ¿Completo, incompleto o no lo regresarías? Vamos a ver qué. ¿Y qué es preferible para usted? Usted si fue el afectado, usted que lo perdió. ¿Que se lo regresen o que no lo regresen? ¿O que le regresen una parte? Vamos a platicar de eso y más en un ratitito con el señor Miguel González el Pesayo. ¡Vámonos! Porque llegó Nelson Cancela. Oye, se hubiera puesto algo de Alfredo y sus teclados, ¿verdad? Pero vámonos, pues. Desde Veracruz, señoras y señores.

0: ¡Qué rico, eh! ¡Es la música de Veracruz! ¡Eso cancela! ¡Aquí en La Grande, muchas gracias! A ti. Que siempre escuchan La Grande. Tenemos de todo y para todos aquí en La Grande. La estación que es más variada que nada. Nadie puede. Dice, pues, una vez. Va.
1: ¿Suele?
0: ¿Quién es? ¡Vamos, quebraditas!

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5: Buenos días, amigos. Buenos días. 7:03 de la mañana. Ya listos para trabajar en este día. Bueno, segundo día de la semana, señor Miguel. Buenos días.
6: Ahora sí, buenos días para todos ustedes. ¿Qué tal? Bienvenidos a Levantón con Power. Son las 7:03 en este día que es martes. Ni te cases ni te... Ah, ya es muy trillada la frase. Este es 16 del mes de junio.
5: Sí, ya.
6: El 2026. 16.
5: ¿Cuántos días trae este mes, señor Miguel?
6: 30,
5: ya se va a ir de voladita, pues ya en caliente, 2 semanitas más y se acaba. Y la euforia del mundial continúa, señor Miguel.
6: Continuamos, aunque los partidos, algunos... Ha habido sorpresas, ha habido equipos que han decepcionado. Sí, como Brasil que no pudo con Marruecos, España ayer que no pudo con quién, con
5: Cabo Verde.
6: No pudo, sí. España.
5: Ahí andaba la pocha, nos mandó
6: Olines. Alemania, pues, le ganó al equipo de Giovanni Roque. Giovanni Roque decía que Curazao le dio una tremenda. Bueno, Curazao se puede ir tranquilo, se pueden morir en paz. Anotaron un gol en un mundial. Les metieron 7, pero anotaron uno. Y esos, con eso están contentos.
5: ¿Y qué piensa, señor Miguel? Usted que sabe mucho del fútbol, jugando también en esa liga. Ronaldo también, ¿no?
6: O ese, sí, ¿cómo Cristiano sea? Ronaldo.
5: Cristiano Ronaldo.
6: Y los Ronaldos también.
5: Este,
6: Ronaldo, fenómeno, Ronaldinho.
5: ¿Por qué ese país, Zinedine España, no es uno de los que tenga más campeonatos mundiales?
6: Bueno, tiene uno.
5: Sí, uno, pero no. Yo digo, sí, es pero, una de las ligas más. Más.
6: Pues porque todas sus estrellas son extranjeras.
5: Extranjeras.
6: Sí. Son extranjeras. Mi hermano, el Catracho, ¿qué tal? ¿Cómo está? Buenos días.
5: Buenos días, Catracho.
6: No fue mucho lo que le llevo, pero se lo llevo de corazón, vatos.
5: Gracias, siempre.
6: Ya saben, siempre. Puro rebane, mira. El Catracho nos trajo unos sandwichitos.
5: Sí,
6: mira, un
5: jugo. A mí me trajo chicken wing, juguito y un sandwichito.
6: Mira.
5: Para todo el día.
6: No, para las chamacas, para todo el día, para las chamacas. O sea, se va el coaster y ahí le dejan las chamacas.
5: Ahí para las chamacas, caro.
6: Salud.
5: Glu, glu, glu, glu. Ahí está.
6: Saludos, Catracho. Joan Esmeralda Salinas, buen día, mi negro pestayo. Cachonona mirando. Qué milagro que te reportas, Cachonona.
5: Ya se recuperó mirando de tanta fiesta que hubo el fin de semana. Hubo fiesta con mi tía, que no hizo transmisión, ahí con mi tía Mella. Se fue a no sé a dónde más, anduvo de fiesta con el Jarocho. Digo,
6: tía Mella, no nos invitaste a la fiesta y te cantamos.
5: Era sorpresa, señor.
6: Pues, igual
5: pudimos, ella no supo.
6: Porque, madre, ella no, pero los amigos sí pudimos haber estado incluidos en la sorpresa.
5: No fue.
6: No, yo estaba libre el fin de semana, por primera vez en muy corto tiempo, estuve libre este fin de semana. Hasta vine a la radio el sábado a poner el partido de Brasil.
5: Habló, sí.
6: Y el domingo también aquí estuve con mi camarada Fidel el Gallo García. Uh-huh. Aquí estuvimos, o sea que libres estábamos. Porque luego dicen, ya no te invito porque no estás... No, esta vez sí estuve libre. Bueno, igual, felicidades y saludotes para todos ustedes. Bueno, pues el día de hoy es el día de la gente decente, okay, de la gente honesta,
5: sí.
6: De la gente honrada, de la gente que nunca toma nada que no sea suyo. Y a pesar de las situaciones, a pesar de que pueden ser temas así un poco trillados o que los hemos tocado en varias ocasiones, pues las situaciones son muy comunes, o sea, digo que se siguen repitiendo. Son situaciones que se siguen repitiendo, como lo de la infidelidad, que va a seguir repitiendo hasta los siglos de los siglos.
5: Amén.
6: Uh-huh. Sí, todo la de las tranzas, la corrupción y cuanta cosa va a seguir las guerras y cuanta cosa. Pero bueno, en esta ocasión pues nos enfocamos en algo curioso. Si te encuentras dinero de una persona, ¿lo regresarías completo o te quedarías con una parte? Yo creo que es lo que siempre
5: Siempre o no regresarías nada, porque son tres formas, ¿no?
6: O no regresarías nada. Y todo depende de la situación. ¿Por qué? ¿Por qué te digo esto? Porque una vez un camarada, y sí, conocí un camarada, el vato dice, miren mi carro y vi este...

0: en un área de esas de 35 millas por hora, de esas que son de residenciales, estaba algo tirado en el pavimento. Entonces yo me orillé, fui, era un sobre, traía 6,000 barotes.
1: Wow.
0: Y era un sobre, no tenía nombre, ni modo de andarlo voceando. Pues alguien perdió $6,000 que me los acabo de encontrar.
1: Ahí sí
0: aquí.
1: Cambia esa situación.
0: Repórtese, por favor, para entregárselos de buena voluntad, con mucho gusto. Yo sé que yo sé que los necesita, pero lo más probable es que fue, los sacó del banco, los aventó en el sobrecito y pues por algún accidente
1: se le cayeron de la bolsa.
0: Se le cayeron en el camino. Aquí los tengo, no tenía nombre, no tenía nada. ¿Qué hace mi camarada? Lo único que hizo es causarnos envidia. Decir,
1: si me lo encuentro yo, no regreso.
0: No, ¿cómo no me lo encontré yo, chihuahua? ¿Por dónde fue, güey? Sí. No, pues ahí fue por la green allá por allá. La Green Caso.
1: Ahora, señor Miguel, cuando vas en la carretera, y encuentras a mí me ha tocado, yo sí, la otra vez levanté una escalera. Estaba ahí tirada en la carretera, como que, pues no sé qué pasaría, pero una carretera, una escalera y buena, grandota, de esas que valen como $300 de aluminio. Digo, hágame.
0: ¿Lo hubieras ahí en
1: la verga? Subí, me la traje.
0: Alguien perdió una escalera. Alguien de
1: pero ella tiene años, ¿eh? No, apenas. Ya tiene
0: alguien
1: años.
0: De casualidad. No, ¿cómo que? Que le vas a... El vato se dio cuenta que se le cayó la escalera, pero.
1: ¿Usted cree?
0: Sí, cómo no.
1: Pues es muy grande el objeto, pues.
0: Sí, es algo que. ¡Güey! Se cayó la escalera. Ay, déjala, güey, porque vámonos, a ver si no nos vio un policía, güey.
1: Sí.
0: Vámonos, no. dale.
1: También eso puede suceder. Eso no es perdido, eso uno lo tumbó, lo tiró.
0: Sí, y es peligroso, es lo que dicen, puede provocar accidente. Pero bueno, la pregunta está ahí. Si te encuentras dinero de una persona, ¿lo regresarías completo o te quedarías con una parte?
1: Le voy a platicar, yo puse eso porque me pasó a mí el sabadito.
0: ¿Qué te pasó, Costa?
1: Fui al baile.
0: Ah, caray.
1: Ahí a ver a Alfredo y sus teclados, está chido. Pa. Ajá. Llegué, pues Nixia la que iba manejando, se me olvida el celular. Yo, Nixia, ahí se me olvidó mi celular, Nixia. Ya estaba ahí adentro, me dio las llaves, me regreso a su carro y me acuerdo que no traía la cartera, no traía feria. Y que le abro su carterita de ella y la había dejado ella. Le saco 200 varos. Me los pongo, no traigo cartera, me los puse así sueltos. Regresé a la mesa y en lo que estoy ahí sentado, no sé si me metí la mano yo y estaba el baile, había mucha gente, usted vio que estaba lleno. Se me caen los 200. Yo no me di cuenta. Nomás que se me acerca un muchacho de esos veracruzanos. ¡Amigo!
0: ¡Costeño!
1: Lo veo que, bueno, vi que como que se agachó. Nomás volteé a ver así, pero no puse atención. Tanta gente que hay. Y me toca la pierna. Me lo enseña. ¡Olio! ¡Y sí, son míos! Son 200 varos. Y el vato me dice, pero no te los voy a dar todos. Y yo en mi mente, pues digo, pues. Preferible que me regrese algo y me dio 100 varos. Yo, dame 50 varos más, güey, no hay pex. No hay bronca, yo sé que ya lo había perdido. Y si fuiste buena onda al avisarme que los encontraste. Y ya nomás me dio 20 varitos más, fueron 120. Así que el vato se ganó 80 varos ahí. Y Nixia, y le digo a Nixia, porque Nixia nomás estaba, volteó a ver, ¿qué onda? ¿Qué pasó? Yo, no, es que tumbé la feria. Te saqué de tu cartera 200 varos. Ya ves, por andarme sacando mi dinero. Sí, sí. Es que no traigo feria, ma. Ajá. Y el dinero que yo te di como quiera hace rato.
0: Oh.
1: No hay bronca. Y sí, pero sí me reclamó. Oye, yo que ese vato, si va a hacer el favor que te hubiera regresado todo. Yo, pero ahí tranquila, me regresó aunque sea una parte. Yo lo vi por ese lado en ese momento. Yo me pongo a pensar, hubiera sido otra persona, hasta se agarran a golpes. No, cabrón, es mi feria. Sí, pero yo me lo encontré. No, pero que... No.
0: ¿Cómo me demuestras que es tu feria?
1: A ver, sí, a ver, dígame.
0: ¿Cómo me demuestras?
1: Hay muchas formas de estar en esa situación y personas que la ven de diferentes maneras, señor Miguel. En ese momento yo reaccioné de esa y le dije, no, pues me regresó algo. Hubiera estado más feo que no me hubiera regresado nada. O ni cuenta me hubiera dado. Si el vato hubiera querido, ni cuenta me doy.
0: Así es.
1: La neta, hubieran dado al rato. Ay, y, oye, se otra ya. ¿Y cómo le digo? Dixia, te agarré 200 baros y los perdí.
0: Bueno, pues eso te pasa, por, como dice, por andar agarrando coste.
1: No, pero es feria de nosotros, es de mi pareja.
0: No, pero...
1: No fue ladrón, me avisó, señor Miguel.
0: No, se llevó parte del botín.
1: Del botín
0: que tú... El botín que tú habías robado.
1: No me lo robé, lo tomé.
0: No, lo tomaste.
1: Es mi pareja.
0: Lo tomaste sin permiso de la persona, eso es robar.
1: Ay, sí, tiene razón.
0: Lo tomaste sin permiso, entonces aquel vato, pues todo sucedió.

0: así como un karma instantáneo, como le llama a la gente.
1: No, tú. Instantáneo. Bueno, vamos a ir al corte, lo que la gente digiere y nos pone por ahí si alguien ha vivido alguna situación o se ha molestado. Sea honesto, platíquenos.
0: Yo no te devuelvo nada, dice Giovanni Roque. Yo tampoco te devuelvo nada. Cosa. Bueno,
1: pero ustedes ya son honestos, señor Miguel.
0: Bueno, y ahorita les voy a platicar la del coster.
1: Ah, regresamos. Es Radio La Grande.
0: Puro Pavo Latino.
1: Pues ya la platiqué yo.
0: No.
1: ¿Otra?
0: Otra.
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Son las 7 de la mañana con 17 minutos, 7 con 17, a tiempo con el tiempo, que no se le haga tarde para ir a trabajar en esta mañanita de martes. Bueno, pues se reporta un accidente en el 40 West y la Gorman Street, la salida 295. Hay un tráfico lento aproximadamente de 3 millas, pero sin mucha... sin mucho retardo, o sea, aproximadamente unos 5 minutillos que va a durar ahí. Mientras tanto, también acá en el área de Morrisville hay un accidente en la Aviation Parkway y la Evans Road. Mucha precaución si va manejando, las dos manos al volante, el cinturón de seguridad bien abrochado. Recuerde seguir los señalamientos viales, ir al límite de velocidad y por lo que más quiera, por caridad de Dios, no vaya distraído con el teléfono celular. 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
0: Bueno, saludos para todos.
1: Graba tú. ¿En serio?
0: Bueno, ¿me pasé? Sí, Poster, te estoy diciendo. Te delataste, o sea, te agarramos infragante.
1: No, no, señor Miguel, sigues, pero es mi mujer.
0: Y tú sigues defendiéndote.
1: Pero es de la bolsa de mi mujer.
0: Lo tomaste sin avisarle.
1: ¿A poco ningún caballero ha agarrado unos 20 dolaritos, 30 dolaritos, 200, 100 dolaritos?
0: Yo creo que le avisas, ¿no?
1: Pues sí, le avisé de que los había perdido.
0: Sí, entonces. ¿Y no le, verdad que no le dio gusto?
1: De que los tumbé, ¿no?
0: No, no, de que se los hayas agarrado.
1: Ah, no. Te pasa por no agarrar el dinero.
0: Ahí está.
1: No pasa nada.
0: Ahí está.
1: Pero pues es de la bolsa de mi mujer el dinero que yo le doy, señor Miguel.
0: O sea, se lo está reclamando.
1: No, no se lo estoy reclamando.
0: Ya se lo diste. Y ahora ya se lo estás echando en cara. Ya ven cómo es el Coster.
1: Hoy.
0: ¿Ves? Yo no lo digo, él lo está diciendo
1: en sus propias palabras. Usted es el que le está recalcando todo eso, ya ve.
0: Son palabras que él está diciendo y le siguen, regresamos la grabación. Sí. Me está diciendo es dinero que yo le doy.
1: Sí, sí.
0: O sea, lo está echado en cara. Entonces, ¿para qué se lo das y después se lo vas a sacar sin avisarle?
1: No, hombre, Miguelito, no se puede con usted. Pero, ¿qué más dice la gente por acá? Ruiz Alberón dice, buenos días, Cosa, buenos días, Pesayo. Feliz y bendecido martes, gracias. ¿Van a tener carne fermentada? No sé qué es carne fermentada, señor Miguel.
0: Yo creo que marinada, o sea, así para ya preparada. Para
1: no sé. Pues el chorizo es fermentado.
0: Ya ves que, por ejemplo, yo creo que no, yo creo que son cortes. Sazonado. Son cortes, sí, naturales, o sea, vienen en su paquete, como debe de ser. Ya tú te encargas de aventarle tu...
1: ¿Pero por qué pregunta si él ni comida compra?
0: No, le va a decir a uno de sus amigos, güey, va para allá, para que me invites a la carne asada. ¿Sí? Elena García Molina dice, hablando de la pregunta, de que si te encuentras dinero de una persona, ¿lo regresarías completo o te quedarías con una parte? Dice Elena García Molina, lo entrego completo porque es difícil ganarlo y no me rendiría. Y la conciencia tranquila. Rubí Salmerón también es de las personas más honestas que conocemos en el mundo, dice, yo lo regreso completo. Okay. Berta López, escucha bien lo que dice Berta López.
1: A ver, ¿qué dice Berta?
0: Lo que está pasando últimamente, creo que no lo regresaría porque ya hay 2 personas demandadas por devolverle su billetera a los que han demandado, que paga los 10,000, porque en su billetera había 13,000. Entonces digo, yo mejor ni hubiera entregado nada, porque esas personas, hay gente que le da miedo devolverlo, y mejor se queda que al final, y al fin y al cabo, pues fue el descuido de ellos. No lo fuimos a robar. Da tristeza porque uno intenta ser honesto con la gente y la gente una mieldilla. Lejos de agradecerte, te pagan feo y entonces yo creo que yo lo devolvería y si me lo llegara a encontrar. En una ocasión, hace muchísimos años, cuando íbamos todavía a las lavanderías.
1: Okay.
0: Antes de que en realidad en los apartamentos hubiera una lavadora y una secadora, ibas a la lavandería, agarrabas tu... Y en esa lavandería pues estaba un bañito. Entonces entro yo al baño y el vato que estaba, pues todavía no era época de celulares, había dejado su cartera en la parte donde ponen el papel. Y yo te mentiría si te dijera que no fui curioso. La curiosidad
1: es
0: parte, sí, la curiosidad es parte del humano. De ver la cartera, de abrir la cartera y ver que sí traía un bonchecillo. Y como dice Berta López, lo primero que pudiste haber hecho es hacerte güey, guardarte la cartera.
1: Sí.
0: Y cuando llegara, oye, ¿no viste una cartera? No. Y por más que te dijera, no, güey, aquí estaba. ¿Para qué la dejas, güey? Pues yo, o sea.
1: Sí.
0: No, la vi y ahí la dejé.

0: Cuando sale yo del baño, llega el vato y dice, no había una cartera, sí, ahí está una. Entonces, cuando el vato la revisa, ni siquiera los contó, simplemente volteó y me dice, así como dice Berta López, me falta dinero, güey.
1: ¡Ah, en serio!
0: ¿Te falta dinero? Sí, me falta dinero. Pues no sé. O sea, el vato, y era un hispano. Me falta dinero. O sea, me alegaba que le faltaba dinero. Claro que no se lo entregué. No. No, el vato sí, o sea, te quedas así como
1: ahora está en bronca, me metí.
0: Sin deberla ni temer, o sea, este fue el pendejo, el idiota que dejó la cartera y ahora le quiere echar la bronca a los demás, o sea, eso te pasa por güey, o sea, ¿para qué la dejas ahí?
1: Pero alguien si del público, porque creo que a nadie le ha pasado, siempre nomás nos pasan a nosotros esas cosas, señor Miguel. Todos los temas aquí nomás a nosotros.
0: Sí.
1: Si a alguien le pasó de casualidad, que nos deje su comentario, nos puede llamar al 919-833-4487. Pero bueno, señor Miguel, si usted se hubiera encontrado esos 200 varos, ¿me los hubiera regresado?
0: Sí.
1: ¿Sí? Completitos.
0: Mm. Bueno, dice Giovanni Berganza, y esa carne es mexicana, pues sí queríamos traer carne mexicana, pero es muy difícil traer las vacas desde México, ahí sí, arriándolas por todo el maldito cerro, imagínate. ¡Hola, vacas!
1: Como en aquellos tiempos que sí se llevaba hasta Monterrey, de Monterrey para acá.
0: El Giovanni quiere carne mexicana, vámonos.
1: Sí.
0: Ay, Giovanni, de verdad, contigo. Crónicas. Maris Vargas, buenos días. Nadie opina nada de la gente. No. Digo que todos son honestos. Jesús Arellano, DJ Fantasma. Completo, o sea, lo entregaría completo para atrás. Acuérdate que hay un Dios que mira todo. Y al final, eso es pura sal para uno. No, pues ¿para qué la pierde? ¿Para qué la deja?
1: Pero si no te lo robaste.
0: Si me... Pues sí, ¿cómo
1: no te... dice usted?
0: Robarse es sacarle a su vieja de 200 dólares de la cartera. No. Eso sí es robo. Si te la encontraste, no es robo. Dice, a ver, Maris Vargas,
1: A ver, ¿qué dice Maris Vargas? No comentó, nomás sí. Se queda pensando.
0: Depende en dónde y de quién sea el dinero.
1: ¿Oh, sí?
0: Depende de dónde te lo hayas encontrado y de quién sea el dinero. Ahí te va. Otra que me platicaron, esa yo no la viví. Me lo platicó cuando yo estaba en México, un vato que dice, no, dice, un día entramos en, fuimos a un evento de esos chidos.
1: Sí, sí, sí.
0: Bailongo. Caché, sí. Bailongo, un baile.
1: Ok.
0: Y en el baño entramos mi tío y yo.
1: De cobrador de antes.
0: Por curiosidad, abrimos. Y sí, había bonchezón de billetes.
1: Ah.
0: No lo agarramos. Porque, o sea, de repente fue como con mi tío preguntar, güey, ¿qué hacemos? No, pues tráetelo. No, ¿qué tal que es de un vato de esos pesados? Por eso, como dice Maris Vargas, depende de quién sea.
1: O
0: sea, el vato vino a vender su merca aquí en el baño, dejó a esta madre y te la llevas y se entera quién fue. No, ¿para qué quieres? No. Ahí deja. Y yo cuando me lo platicó, sí le dije, no, hombre, yo sí lo hubiera agarrado. No, es que tú no sabes en qué broncas te metes, güey. Yo todavía no había venido a Estados Unidos, yo todavía estaba en México, por eso ando hambriento de dinero. Híjole, no, pues yo sí lo hubiera ganado. No, es que te quedas pensando, o sea, puede ser un vato pesado. O sea, si fue de un vato de los que anda tirando ahí jale, pues el vato no se va a quedar
1: con. Sí, no, pero lo perdí, tengo que rezar ese dinero yo.
0: Y voy a ver quién fue y quién entró y, güey, tú lo agarraste, no te hagas, o sea.
1: Y empieza a revisar, a ver, una báscula.
0: No, olvídate, no, sí, por eso. También depende de quién, como dice Maris Vargas. Marta Torres.
1: ¿Qué dice Martita?
0: Yo me acabo de encontrar este teléfono y lo voy a regresar al dueño. Bueno, lo malo que ahora los teléfonos, pues ya están bloqueados. O sea, un teléfono bueno.
1: No, o hasta están con GPS.
0: Con GPS.
1: Uh-huh. Ahí está.
0: Sí, ese es el problema. Ahora ya no es como antes, que si te encontrabas un teléfono.
1: Tisla Guerrero. Y estábamos echando chelas, el vato se puso pedo, el de la compañía de la móvil. Yo trabajaba en la Goodyear. Y el vato se quedó dormidón y le di baje. Un paconón de billete, ¿eh? Paconón.
0: Gordo,
1: sí, se quedó bien dormido el vato. Pero presta, pues estábamos en un utero de mujeres.
0: Sí.
1: Okay. Ahí en aquellos años.
0: En un congal
1: y pues presta, ya los escondí. Al otro día el vato despierta, ¡ey, mi feria! Me daban ganas de regresárselo. Pero después entra el choque donde dices, porque ya le habían hablado hasta la judicial.
0: Ok.
1: A preguntar, ¿qué onda? ¿Qué pasó? A ver, ¿alguien supo? No. Usted muchacho, estaba jovencito, ellos son los viejones. Uh-huh. A ver, muchacho, ¿usted qué? No, yo no vi nada, yo nomás me metí a dormir. Yo no vi nada. No, yo lo había basculeado.

0: ¿Dónde lo traías clavado?
1: Metido en el... Ya le había platicado en el Convert, le quité la suela y lo metí ahí el paquetón de billete.
0: Bien.
1: ¿Qué hubiera hecho
0: usted? Pero eso no es robo.
1: ¿No es robo?
0: No, pues...
1: ¿Se durmió?
0: Sí, no, pues lo mismo que con Nietzsche, o sea, no era robo.
1: Se le durmió. Se le durmió, le di baje nomás.
0: ¿Pero cuánto era, Coster?
1: No, un billetote. Con eso compré mis bocinas, llegué hasta... empecé el sonido Power News. Con eso empecé en la música, si no estuviera aquí.
0: Pero, pues entonces... Te lo gastaste a lo descarado, o sea...
1: No, pero el vato no era de ahí, después de que estábamos en otro pueblo, yo ya...
0: Pero igual...
1: Se le hubiera hablado...
0: Igual, igual de repente, ¿sabes? Dice, oye, ¿y este vato? A mí los morros de mi pueblo, ¿no? Cuando yo vivía en Nesa, el Pava, el Morsa y, uh-huh. y ¿quién más? Eran tres morros, esos güeyes cometieron un robo a casa habitación.
1: Uh-huh. Okay.
0: Estaban morrillos, porque todavía los mandaron al tutelar de menores.
1: Okay.
0: Estaban morros y fueron y robaron una casa. Y como dice el Coste, lo malo que los vatos ni se cambiaron, ¿nos acordamos?
1: La PJ ya estaba.
0: Que los agarran y pasaron un buen rato en el tutelar de menores. Salieron, ya se habían enseñado a hacer pulseritas.
1: A hacer pulseritas.
0: A hacer pulseritas y a ponerle a una moneda tu nombre, o sea, quitarle el águila y ponerle tu nombre. Salían todas chuecas las letras, pero sí nos enseñaron.
1: Las pulseritas. Ya salimos del tema, señor Miguel.
0: No, pues es lo mismo. O sea, bueno, ok. Entonces, una vez, déjenme les platico antes de ir al corte.
1: Dice Ana, yo no encuentro mi cora. Alguien me robó una cora.
0: No, que ella no encuentra ni una cora. Oh. Dice, yo no encuentro ni una cora. Oh, sí. Yo tampoco tengo suerte para... Dice Giovanni Roque, malaya, encontrarme una yo la clavo enseguida.
1: Es de qué malandrón también.
0: No, y es que así es, Coster. Uh-huh. Así es.
1: ¿Cuántas llamadas hemos recibido aquí? Si alguien ha visto una cartera.
0: Sí.
1: En tal supermercado.
0: Y lo primero que te dicen es, el dinero ya no importa. Pero ahí traigo mi documentación, traigo mi green card, traigo mi número de seguro. Por favor,
1: mi pasaporte.
0: Pero como dice Berta, si la cartera traía, no sé, $500, uh-huh. porque tampoco no es que le quepa mucho a una cartera.
1: Sí.
0: Ya la mayoría de personas trae sus tarjetas.
1: Ahora,
0: sí.
1: Estamos hablando
0: de ahorita.
1: De ahora, sí.
0: Si alguien pierde una cartera uh-huh. que trae esa documentación y trae $500 en efectivo, pues tú ya los agarraste. Y de repente alguien dice, oye, andan buscando la... Chin, o sea, ¿y ahora cómo la devuelvo? Yo ya me gasté el dinero. Y no creas que es muy grato llegar y decirle a la persona, uh-huh. pues yo me la encontré, aquí está. Pero así me la encontré, o sea, alguien la tiró y...
1: Sí, yo la encontré tirada.
0: Yo la encontré nada más y ya no traía dinero.
1: Y ni trae nada, no trae la ID.
0: Nomás trae la... Está difícil, uh-huh. como dice Berta.
1: Porque si usted se encontró la cartera, uh-huh. ya la basculearon, pero de buena onda, escuchó en la radio, ¡Ey, Costeño, aquí está una cartera! Y de con el nombre que tú dices. La persona que la perdió, se la va a recuperar, se la dan. Después, como quieran, este vato bien mañoso, si yo tenía una feria ahí, ¿y tú crees que ahora sale que nomás venía mi pura ID?
0: ¿Qué clase de bandejo regresa una cartera con dinero?
1: Ya ve.
0: Sí, está cañón.
1: Marco González dice por acá.
0: Sí, ahorita les voy a platicar. Sí. ¡Regresamos!
1: ¡Abro para todos los bandejos! Dice el estadio.
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0: Continuamos, señor Miguel.
1: Sí.
0: Vamos, señores y señores, vamos a continuar con el reporte de las temperaturas con sus amigos de Radio La Grande, que te mantenemos al momento informado cómo están las temperaturas acá en Raleigh, la área de las playas en Wilmington y mucho más. Vamos a conectarnos rápidamente porque tenemos el reporte de la ciudad de Raleigh en este instante, refrescando por acá el termómetro para tener la información a ustedes al instante y al momento. Bueno, tenemos las temperaturas. En este instante tenemos acá en Raleigh 68 grados Fahrenheit, máximas de 84. Cielos nublados, señor Miguel, como dice usted, no llega el agua, nomás no llega. Pero sí, los cielos están nublados para el área de Raleigh para el día de hoy. Vámonos hasta Wilmington, y en Wilmington tenemos el reporte para ustedes, ya que en este instante de aquel lado estamos con temperaturas en este momento nada más y nada menos de 75, máximas de 83. Allá nos reporta un poquito de chipi chipi a las 8 de la mañana, de 8 a 9. En aquella parte de las playas un poco de lluvia. Así que, mis amigos, vámonos a Durán, porque en Durán en este momento acá en la ciudad de Los Toros tenemos nada más y nada menos que las temperaturas de 68 y máximas de 83, cielos nublados, señor Miguel. Es el reporte de las temperaturas que tenemos. Continuamos.
1: Bueno, son las 7 de la mañana con 38 minutos, 7 con 38. Sí, continuamos. Si te encuentras dinero de una persona, ¿lo regresarías completo o te quedarías con una parte? Porque el coste lo bailaron con 80 varos. Dice Eli Santana, precisamente hoy se me cayó mi cartera frente de la tienda de los tres hermanos en Garner, y ya llegando al Sam's Club, cuando me di cuenta que ya no tenía, la tenía conmigo, me regresé a la tienda a preguntar si alguien había regresado la cartera, y sí, dos muchachos la encontraron y la llevaron a la tienda y estaba completo el dinero que llevaba. Ah, qué chido. ¿Qué pasó? Yair González, me lo quedo completo, a ver si se ponen las pilas para la otra.
0: ¿Hoy?
1: Dice Yair.
0: Sí, sí, sí.
1: Otro Yair dice, a mí el día de ayer se me cayó mi cartera con mi semana de trabajo. Me fui a casa pensando que la tenía, cuando me di cuenta regresé a la tienda preguntando por las cámaras a ver si alguien la había recogido, y la señorita de la caja me preguntó por las características de la cartera y me la devolvió intacta. Una señora la encontró y se la dio a ella. Agradezco por su honradez de ellos. Gracias a Dios por estas personas. ¿Alguien se le perdió $1,000 envueltos en una liga? Sí, porque aquí tengo la liga. Germán Solís. Yo creo si pierdo el mío, ya no me lo regresan nunca. Porque tenemos esa mala suerte, de por sí, ese es poco el amor y lo desperdicias en celos.
0: Así como dice usted, muchas personas dicen, oye, qué suerte tuvo este vato. La vez pasada yo perdí la cartera y no me regresó ni malles.
1: Yo he hecho dos cosas de las que me arrepiento, lo tengo que confesar. He hecho dos acciones de las que hasta la fecha, bueno, han sido tres. Han sido tres, pero una hace muchos años, andábamos con el Chico Malo cuando andábamos en Wilmington, en el Escorpión. Íbamos y veníamos cada fin de semana. Y ese fin de semana regresamos el domingo allá a su casa y en la camioneta traíamos la computadora y algunas otras cosillas. Y empezamos a bajar las cosas. Entonces, en una de esas que iba yo caminando, veo un bonche de billetes así enrollados.
0: ¿Con la liga?
1: No, sin liga.
0: Sin liga, ok.
1: Pero dije, ah, caray.
0: ¿Pero andaba ahí en el carro con él o...?
1: Sí. Entonces lo recogí, él ya se había metido a su cantón, y yo me agaché y lo recogí. Y ya entrando, pues sí, o sea, te juega el
0: doble, el diablito y el angelito.
1: ¿Qué?
0: ¿Le entrego, no le entrego? Vato, sí, sí, pasa un proceso. Sí.
1: Dice, pues el vato ha sido chido conmigo, se mocha, sí, se mocha, y de la buena, o sea.
0: Invita a la chela.
1: ¿Cómo voy a perder ese tipo de...
0: Invita a la hermano, chela, sí. Brother, sangre. Sí.
1: Y ha entrado ahí con todo el pensamiento. Le digo, oye, güey. Digo, mira lo que está
0: ahí. ¿Qué digo?
1: Ahí lo dejé, güey, a ver si... Para que te alivianara, pero no quieres, güey. Ya ves cómo...
0: Sí, sí, sí.
1: Para que te alivianara, pero no lo quieres, güey. Espérate para acá. Y lejos de sentirme bien, de decir, ay, qué chido, ¿para qué eso le entregaba?
0: Empieza el remordimiento, sí, como chinga, si ese güey tiene feria.
1: O sea, él tiene con qué.
0: Se gasta masa con aquellos otros güeyes.
1: En una ocasión nos estaba pagando Chente, Y pues andaba un poco indispuesto, Chente. Digo, y lo digo esto porque ya la gente lo ha visto indispuesto. Sí, digo, no. Ya lo ha visto. Y se andaba un poco indispuesto. Estaba el chofer que era el baterista, que voy a omitir su nombre, que ese vato sí, en la primera oportunidad que tenía de agarrar, fue indispuesto, Chente. Digo, y lo digo esto porque ya la gente lo ha visto indispuesto. Sí, digo, no. Ya lo ha visto. Y se andaba un poco indispuesto. Estaba el chofer que era el baterista, que voy a omitir su nombre, que ese vato sí.

0: Entonces ese Chente estaba sentado en el piloto y estaba en el asiento de atrás y nos estaba, se estaba mochando con la lana. Uh-huh. Me dice, le voy a dar este $100 más para que le ponga gasolina a la Ven, porque nos íbamos uh-huh. a traer la Ven. Entonces agarra y como te digo, andaba medio indispuesto, eran billetes de los de 100, de los, no de los azulitos de ahorita, de los viejitos
1: sí,
0: que eran.
1: Sí.
0: Y me da $500. Uh-huh.
1: Dice, aquí en vez de 100 le dio 500.
0: En vez de 100 me dio 500 porque él pensaba que eran billetes de a 20.
1: Ok,
0: por sí, lo, por sí, lo, sí. Por lo indispuesto que estaba. Y yo estaba así en el asiento de atrás y los cuento. Y igual, le digo, ¿cuánto me diste aquí? Que no son 100, o sea, todavía hasta se molestan, güey. Todavía se molestan. ¿Qué? ¿No son 100? Cuéntele bien. Y le digo, no, no son 100. Cuéntalos, se los digo. O sea, no le quise decir, digo, cuéntalos. Y él dice, ah, caray. Y el baterista volteó a verme con una cara de... Así como dice, como dice Marco González. Ah. Qué pendejo de neta, güey. Te hubieras quedado. Sí, pues,
1: y, calladito.
0: Y me arrepentí. Me arrepentí de haberle regresado. Neta, me gustaría decirte que me sentí bien. Así que dije, ay, soy una persona honrada. Le regresé. No, me arrepentí porque sí. También te pones a pensar, el vato se gasta más en esto, se gasta más en aquello. Llega al restaurante y pide de lo mejor.
1: Y a mí ni me invita, le invita a otro, le invita a otro.
0: Neta.
1: Empieza a ver lo malo.
0: Sí, pero ya lo habías hecho. Y la peor.
1: A ver, ¿cuál es la peor?
0: La peor. Dijera Chuche Peluche. Uh-huh. La peor. Fue con el costeño.
1: ¿No andaba, andaba indispuesto también ese día?
0: No.
1: Estaba, es, a mí me pasa en buena.
0: Estaba, sí, al coste le pasan.
1: Y seguido, ¿eh?
0: Y seguido. le dije, todavía hasta le dije, ¿a poco me los vas a descontar, costeño? Si somos, ¿quién te trajo de Indiana a trabajar? Estaba el coste ahí uh-huh. sentado y me dice, hazme un paro, güey, ¿qué pasó? Ve a depositar al banco. Uh-huh. Y me da un bonche de cheques. Toma estos cheques, ahí los metes ahí. Y 1,500 en efectivo. Lógicamente,
1: cash.
0: Sí, cash. En efectivo, ya dije en efectivo.
1: Sí, coste, pero hay gente que ahorita no tienes que decir, aquí no. En el norte ya puro cash. Okay.
0: Entonces me da mis 1,500 cash, como digo. Pues hay que contar el dinero para pues, entonces lo uh-huh. empiezo a contar. Eran 25 billetes de a 100. Y me quedo así pensando y le digo... ¿Cuánto me diste? Y también medio así como...
1: ¿1,500, güey?
0: ¿Qué? ¿No contaste? ¿1,500, güey? Cuéntalo bien. Le digo, por eso, lo conté bien. Toma, cuéntalo tú. Y bien. Eran 2,500. Y el vato estaba aferrado que eran 1,500. Uh-huh. Ah, sí, 2,500. Ahora. Y en el camino iba yo pegándole al volante.
1: ¿Y no tiene ni para la hamburguesa?
0: No, ni para la hamburguesa. Iba yo en el camino diciendo... ¿Para qué chingo le decía? ¡Eran 1,000 dolarotes! Lejos de presumirlo, de decir, ay, yo soy bien honrado, soy bien honesto. Ah, mira, le regresé $1,000 al coste. Iba yo arrepentidísimo. ¿Cuándo se me va a volver a presentar una oportunidad? Eran 1,000 barotes.
1: ¿Para qué se los di?
0: ¿A qué se los devolvía, neta? No, no. ¿Qué te dice que esa, quién te dice que esa cartera que te encontraste con dinero no te la mandó Dios? A lo mejor. En respuesta a tus súplicas. ¿Y quiénes somos nosotros para cuestionar sus designios? Ahí está. Probablemente, vez. Sí.
1: ¡Claro, te Marco González!
0: Todavía Dios te dice, oye, güey, estás bien jodido. Te voy a mandar una bendición.
1: Sí, sí.
0: Y todos tú agarras la bendición y dices, oye, güey, se te cayó la cartera. Y vas a decir, sí. Ay, qué pendejo.
1: Te la mandé a ti, caro.
0: Estás toda la noche chille, pide, que no pide, te alcanza el dinero, güey. Y por ni boletos de lotería compras para ver si te ganas
1: y
0: un
1: te
0: premio.
1: Y te lo mando por este lado.
0: Y
1: los de mira y lo los que das.
0: Mira lo que hace. Todo porque, ay, soy bien honesto. Me quiero ir al cielo. Soy honrado. Maris Vargas, yo me encontré una cartera en la casa y la abrí, le saqué $100 y luego me acordé que era de Navarrete y pues no los devolví. Tú también.
1: Está igual
0: ¿tú
1: que también?
0: Eso le pasa por bandejo. ¿La ves? Por contarlo, te digo, en lugar de que la gente, alguna persona me diga, hiciste bien, Pestayo.
1: Nadie lo felicita, ¿eh?
0: No, al contrario, me tiran de bandejo. ¿Eh? Mira nada más. Vámonos al corte, regresamos, no se vaya.
1: Vamos.
0: Enojado.
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8: Son las 7 de la mañana con 51 minutos, 7:51. Tenemos un accidente reportado en cuestión de tráfico en el 440 West y la Brentwood Road. Esta es la salida número 12. En ambos lados está causando demoras. Y desde la salida número 14 tenemos otro accidente reportado. Esto es en el 40 West y la Gorman Street, salida 295. Ya lo anunciamos hace rato, pero ya empezó a causar demoras aproximadamente de 20 minutos que va a estar ahí parqueado. Hay un camino peligroso en la Rockaway Road y la Barwell Road. Y camino peligroso en la Newberg Avenue y la Raleigh Boulevard. Hasta el momento lo que tenemos en el tráfico, maneje con mucho cuidado, con mucha precaución. Las dos manos al volante, el cinturón de seguridad bien abrochado, siga los señalamientos viales. Y por favor no vaya distraído con el teléfono celular.
9: Cachorro nos comenta, señor Miguel, mi papá se encontró un maletín de un cobrador lleno de dinero. En una banqueta frente a donde él trabaja y aún se andaba preguntando por él, su papá estaba preguntando por el cobrador y se lo regresó. No le dio ni las gracias. A veces sí se pasan las personas, ya lo Yo la verdad, si trae su identificación, sí la regreso. Pero si no tiene nada y después preguntan, ya no la devuelvo. He dicho, caso cerrado.
8: Maris Vargas dice, por eso dije, depende de quién sea el dinero, dice este.
9: Como ella, pues era de Navarrete, dice, no, ni más, no lo regreso.
8: O que era tuyo.
9: Yo se lo agarré de la cartera y como...
8: O te refiero a la historia que platiqué porque el dinero era tuyo.
9: Dice, ok, sí, sí.
8: Por
9: sí.
8: Eso era de la radio. En realidad ese dinero pues era de la radio para los gastos que se requieren, para los pagos que se hacen de internet, de luz, de renta y de tantas cosas. Era de la radio. O sea, no le estaba robando a nadie.
9: No eran los tiempos que eran para irme a la playa.
8: No eran los tiempos que eran. Ya después eran para los tiempos de irse a Puerto Rico. Ya cambió la playa. Y ahora por Puerto Rico.
9: Y no he podido ir, ahorita está dura la situación, señor Miguel.
8: Germán Solís, ok, dice, pero también Janet Des dice, lo regreso completo. Didier Benítez, una vez en la mañana en una casa aquí en Estados Unidos, nos hallamos 4,000 bolas y el dueño llegó espantado, él trabajaba igualmente que nosotros, madrugando, y se fue muy alegre. No le quiso ni tomar lo que, no le quisimos ni tomar lo que nos ofrecía.
9: Buena onda el vato, buena onda. Así como yo que le dije al vato, no, sí está bien, quédate con 80 varos.
8: No, ¿cuál?
9: Inicia regañándome, no, ¿por qué no te regresó todo de una vez? Ya ves, si va a hacer el favor que lo haga bien. Ah, carón, yo pues se me dio una parte.
8: Bueno. ¿Eh? Janet Martínez.
9: ¿Qué dice Janet Martínez?
8: Pero por supuesto que lo entrego completo. En una ocasión fui de compras y justo antes de abrir la puerta de la tienda estaba una cartera o billetera y era de un hombre porque vi su identificación y traía sus papeles y tarjetas del banco. Tenía bastante dinero. La verdad no investigué cuánto, pero al momento que entré a la tienda se la di al que estaba de encargado en la tienda o el que estaba en la caja registradora para que él se la diera y se la entregara al dueño. De verdad, en ese momento me sentí muy nerviosa porque tenía en mis manos algo que no era mío y no quería ofender o peor. ¿Qué pensarán que yo me iba a quedar? ¿O que pensaran que yo me iba a quedar o a robar ese dinero? Y le entregué de inmediato. Y lo volvería a hacer porque pienso que esa persona le costó mucho sacrificio ganarse ese dinero y que tal vez es su único dinero. Y es para pagar su renta, para pagar sus medicinas o algún pago de su casa, luz, carro, etcétera. También creo firmemente que el que actúa bien, le va bien en la vida. Hacer el bien sin ver a quién. Porque en esta vida todo se regresa. Y no tiene que ser precisamente en primera persona. Por ejemplo, a mi hija...
9: Ahorita me largo ya, otro.
8: A mi hija le robó... alguien le robó su cartera y traía sus papeles importantes. Y poquitos dinero. A ella le importaban sus papeles o identificaciones. Y como al mes alguien llamó para decir que encontraron la cartera y su identificación. Buenas noches, buen día. Sí, la persona a la que le devolviste el dinero, Janet, que dice que era para su renta, para su... No, luego se fue que se compró un bolsón.
9: ¿De Pascuarón?
8: De Pascuarón, presta para la orquesta. Ya lo hacía perdido.
9: Pero a veces sí que las personas, bueno, a mí me ha pasado... Que pierdes el dinero que estás necesitando, que te iba a sacar de esa bronquita. O dar un pago de perdida. Y no manches, ahora ¿dónde lo dejé? ¿Dónde lo dejé? Sí, sí, me ha pasado, señor Miguel, a mí.
8: Dice Carmen López, mi sobrino estaba pequeño y encontró un cel. Y cuando lo regresó, la mujer nos gritó y de rateros no nos bajó. Jarochita, dice, completo. En el banco, o sea, que si encontrara el dinero, lo entrega completo. En el banco me dieron dinero de más y lo regresé. Porque yo no pude ni debo quedarme con algo que no es mío. Entonces, imagínate, en el banco, no, en el banco si me dan
9: pero
8: de más.
9: Pero ahí se dan cuenta, ¿eh? Sí, se dan cuenta cuando te dan de más.
8: Ay, ¿y cómo me lo compruebas?
9: Ahí están las cámaras, señor Miguel.
8: Ah, ¿y a poco las cámaras cuentan el billete? Las cámaras te captan que estás ahí, pero no cuentan el varo que te dan.
9: Mari Vargas, a veces es bueno ser honesto. Ah, perdón, no, lo puso al revés. A veces ser honesto es bueno, y no porque a veces uno se mete en problemas. Mari Vargas, hermana, ¿sabes que no dormimos juntas? ¿Qué rateros son los costeños entonces, carón? Dice Oscar Velasco Isidro.
8: Sí.
9: ¡No tú!
8: Oscar Ortiz, Miguel Costa, buenos días, Miguel. Yo pensé que te habías presentado por poco y... que no te habías presentado por poco y le apago el teléfono. Préndele una vela al costeño, ya de rucos como los pastorcillos, ya son ejemplo a seguir, bola de cachonona, ya dijimos lo de cachonona. Y por acá dice, ¿para qué? ¿Para

0: Acá dice Carmen Serrano, se regresa completamente todo, porque si no es de uno, máxime, si tiene su identificación, la billetera que te encuentras, Dios todo lo mira. Pues sí, pues.
1: Pero si fíjese, mire, que aquí en esta, bueno, nos, que estamos en la radio, nos damos cuenta continuamente que la gente extravía o pierde su cartera. Uh-huh. Pero siempre dice, la extravié, la perdí en tal lugar, por favor, si alguien encontró, nomás regréseme los papeles, lo que decimos todos.
0: Sí.
1: Nomás los papelitos, por favor, es que no, es, ahí anda mi pasaporte ID mexicano, pues saca otro. Sí, pero es que no tengo ya la de esa, y tardan un chingo en el chingado consulado, tardan un montón.
0: Sí.
1: Empieza uno ahí.
0: No quieren, pues ni modo.
1: Nomás no pierdo el chilindrín, dice mi vieja, porque lo traigo pegado. ¿Usted no ha perdido nada?
0: En la playa, pues no voy.
1: Bueno, acá.
0: ¿Qué pierdo?
1: Acá en esa área.
0: Pues, yo creo que todos hemos perdido algo, pero no un reloj en la playa Coster. Uh-huh. Sí, dice. ¿No? Puede que pierdas el anillo.
1: Sí, porque estamos, sí. No tú, dice Cachorona, morning, pues también llegas tarde, le está contestando Mari Vargas, por estar con el Morfeo sacándole sus 100 varos.
0: Sus 100 varotes, no tú. 100 varotes. Pasamos a retirarnos por el día de hoy, haga lo que se le pegue.
1: ¿Quién será más tranza? Mi última pregunta, ¿la mujer o el hombre?
0: ¿Tranza?
1: Que no regresen las cosas o te saquen de la cartera ferecita.
0: Ah, caray.
1: Está bueno para un tema.
0: Muy buena pregunta. Bye, bye, ya son las 8, dice Cachorona. Puro power latino, hasta
1: gracias,
0: mañana.
1: Gracias, muchachos, esperando que este caso que me pasó a mí el fin de semana le sirva a muchos, que no pierdan su feria.
0: Sí, cuídalo.
1: Hasta el Jundillo va a perder el coste. ¡No! Ah, ¿otra, vámonos. ¿Otra vez? ¿Otra vez? Vámonos.
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1: Buenos días a todos. Bienvenidos a La Verdad de la Ley, el programa donde eliminamos sus dudas y contestamos sus preguntas en su propio idioma. Les habla su amigo, el abogado Estefan Latorre. ¡Feliz martes! Vamos a comenzar hoy con Diego, que nos llama de Charlotte. Buenos días, Diego.
2: Sí, hello.
1: Buenos días.
2: Sí, muy buenos días, abogado.
1: ¿Cómo estás?
2: Bien, gracias a Dios. ¿Cómo está usted, abogado? Muy bien.
1: Estoy muy bien, gracias a Dios también.
2: Bueno, me alegra.
1: Dígame, ¿cuál es su pregunta?
2: Sí, abogado, quería preguntarle, yo sometí una aplicación prácticamente hace un año, ya en junio del año pasado hice la solicitud de cambio de estatus por medio de un hijo ciudadano que pide a su padre. Entonces, no me ha llegado ninguna respuesta. Al poco tiempo de haber introducido la solicitud, me llamaron a pedir las huellas, pero no me ha llegado absolutamente nada. Entonces, quería saber más o menos cuánto tiempo más se tarda mi solicitud. Y también quería saber si esa última disposición que sacó el gobierno de que debe salir del país para solicitar los cambios de estatus en su país de origen, entra en vigencia para ese trámite que tengo pendiente.
1: Bueno, mira, un buen promedio para el ajuste de estatus es aproximadamente un año. Eso es un promedio solamente. Su caso se puede demorar más. Y sí, de acuerdo al anuncio que hizo Inmigración, ellos van a revisar todas las aplicaciones de ajuste de estatus para determinar si usted tiene una razón extraordinaria para que merezcas hacer el ajuste de estatus, porque la preferencia de Inmigración ahora es que todos hagan el proceso consular. Entonces, cuando te llamen para su entrevista, te van a hacer preguntas para determinar eso. Ahora, esto es algo nuevo que acaban de anunciar y no sabemos qué tan estrictos van a ser, pero deberías prepararte para su entrevista. Entonces, te recomiendo que se reúna con su abogado para que se prepare bien para la entrevista que vas a tener. Eso es lo que estamos haciendo con nuestros clientes, porque ya hemos tenido varios que le han hecho preguntas para determinar si ellos merecen poder hacer el ajuste de estatus y no forzarlos que hagan el proceso consular.
2: Ok, abogado. Y por lo menos en el caso mío que se introdujo el año pasado la solicitud, y si no han hecho, digamos, si no han hecho ningún procedimiento sobre mi caso, ¿lo van a aplicar?
1: Bueno, eso fue lo que anunciaron, que iba a ser implementado inmediatamente. No dijeron que iban a excluir aplicaciones que ya están sometidas con Inmigración. Y como te comenté anteriormente, si ya sabemos que Inmigración ya está haciendo preguntas relevantes al cambio que anunciaron, entonces sí, deberías esperar que están implementando esto en todos los casos.
2: Ok, abogado, ok. Bueno, no, muchas gracias por su asesoría, abogado.
1: Bueno, Diego, gracias por su llamada. Hasta luego.
2: Bueno, gracias, hasta luego. Feliz día.
1: Feliz día. Buenos días, Joaquín.
3: Sí, buenos días.
1: ¿Cómo estás?
3: Bien, bien. Le tengo una pregunta, abogado.
1: Está bien, adelante.
3: Mi pregunta es, yo quiero, quiero tramitar para mi ciudadanía, pero he hecho muchas preguntas y no sé, yo quiero saber si yo puedo calificar o no. Yo tengo residente ya como casi 30 años, pero yo fui arrestado unas veces, pero antes de que me dieran la residencia. Entonces ahora me dijeron que tenía que buscar los récords, pero entonces fui a buscar los récords y me dicen que los récords nomás los mantienen por 10 años. Entonces no sé si con el récord criminal, con eso se puede encontrar todo o qué es lo que tengo que hacer.
1: Bueno, o sea que usted fue a la corte y te dijeron que no encuentran el récord suyo.
3: Ah, sí, así es.
1: Ok.
3: Dijeron que porque los récords nomás los mantienen por 10 años. No sé si es verdad. Y me dieron el papel diciendo que nomás los récords los mantienen por 10 años. Entonces, no sé si hay algún récord.
1: Ok, ¿usted no recuerda el cargo criminal que te pusieron?
3: Exactamente, no, porque cuando me arrestaron, nomás me llevaron a la cárcel. Yo estuve en la cárcel por, como por 28 días. Y cuando yo.
1: Ok, pero ¿por qué te arrestaron? ¿Cuál es la razón que te arrestaron?
3: Porque me arrestaron era porque yo traía dos armas en el vehículo.
1: ¿Porque tenías armas en su vehículo?
3: Sí, así es.
1: ¿Eso era cuando no era residente?
3: Era cuando yo no era residente, así es.
1: Ok, ¿y a usted lo encontraron culpable o usted se declaró culpable de ese cargo criminal?
3: Es que eso es lo que sí, yo no sé cuál fue, porque cuando yo fui a la corte, el abogado les dijo, ¿sabes qué? Él ya estuvo aquí suficiente tiempo para servir su condena y déjenlo ir, y eso fue lo que hicieron y ya yo salí.
1: Ok, pero eso no quiere decir que no te encontraron culpable. Puede haber sido que te encontraron culpable, o te declarase culpable, y su sentencia fue los días que ya habías cumplido en la cárcel. Entonces eso se debe averiguar para estar seguro. Ahora, si yo fuera a adivinar, yo diría que eso no va a afectar su aplicación de ciudadanía, porque usted después aplicó para la residencia y te la aprobaron. Pero para estar seguro, porque Inmigración va a revisar su caso con cuidado, y de todas maneras te van a pedir ese récord. No es que usted someta su aplicación de ciudadanía y no tienes que informarle a ellos de lo que pasó ahí. Inmigración va a exigir una copia de su récord. Entonces hay que buscarlo bien en la corte. Si usted viene a nuestra oficina, podemos ayudarte a buscarlo bien y después te podemos aconsejar sobre qué es lo que debes hacer ahora, si debes aplicar para la ciudadanía o no.
3: Ok, entonces yo voy a su oficina para que hagan eso y ya usted me cobraría por buscar esos récords y ya después me dice si puedo calificar para eso, para continuar y si no, para no continuar.
1: Sí, correcto. Primero buscamos su récord para poder aconsejarte. Yo esperaría que no te va a prohibir, pero para estar seguro. Y claro, después que te confirmemos, se puede hacer la aplicación de ciudadanía.
3: Ok, está bien, gracias entonces. Yo paso por ahí entonces.
1: Bueno, gracias por su llamada. Hasta luego.
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1: Buenos días, Isbeth.
6: Sí, buen día.
1: ¿Cómo estás?
6: Bien, ¿y usted cómo está?
1: Estoy muy bien, gracias a Dios. Dígame. A ver, dígame, ¿cuál es su pregunta?
6: Sí, muchas gracias. Tengo duda porque mi esposo y yo llegamos a este país a inicios de año. A él lo transfirieron por parte de su empresa con una visa L. Y desde que llegamos, pues él ha estado trabajando, pero no ha llegado su número de seguro social. Así que no, la empresa no le ha como que hecho el onboarding oficial a la empresa. y pues queremos saber qué podemos hacer para resolver el problema con el, para que le llegue a su social. Ya hemos marcado a migración, a USCIS, pero pues no hemos tenido a ningún avance.
1: Okay, ¿pero le aprobaron la visa?
6: Sí.
1: ¿Él tiene prueba de su visa?
6: Sí, tenemos la visa, pues en el pasaporte.
1: Okay, está bien. Bueno, mira, algunas veces inmigración manda la tarjeta de seguro social cuando aprueban una visa, pero hay veces que no lo hacen. Si no lo hacen, ustedes pueden ir a la oficina del seguro social para pedir el seguro social, ya que le aprobaron la visa. Entonces lleva
6: hemos
1: prueba de su visa.
6: Varias veces. Uh-huh. Hemos ido varias veces con el pasaporte, con la visa, todo, pero nos siguen rechazando del sistema. Dicen que no se ha aprobado que le hagan su social, bueno, que le siguen un número de social.
1: Okay, pero me imagino que te dieron una razón por qué no la han aprobado todavía.
6: No nos han podido decir por qué.
1: Bueno, tienes que averiguar eso. ¿Cuál es la razón que no te están aprobando el seguro social? Porque normalmente, si llevas la carta de aprobación de su visa, ellos te van a dar la tarjeta de seguro social. Entonces tienes que averiguar cuál es la razón que no han querido aprobarle a él el seguro social.
6: Pero ya hemos ido mínimo una vez al mes y le enseñamos sus documentos y nos dicen que se supone sí. Que hay un...
1: ¿Llevaron la carta de aprobación de la visa?
6: Sí, la carta, la visa, todo.
1: ¿Y nunca te han dicho por qué no quieren aprobarle el seguro social?
6: Se han dicho la última vez que había un problema en sistema, que alguien o algo había registrado mi esposo como ciudadano americano. Ya fuimos con USCIS y nos dieron la carta de que eso no es verdad, de que no es ciudadano y pues es lo correcto. Y ya lo llevamos a la oficina de Social Security, pero nos siguen diciendo que pues no, que no tenemos que seguir esperando hasta que se resuelva el problema, pero no estoy segura.
1: Bueno, entonces sí te dieron una razón específica por qué no quieren aprobar el número de seguro social de él. Y tienes que resolver eso. Le tienes que entregar la información necesaria para que ellos aclaren ese problema.
6: Ok, de acuerdo. Muchas gracias.
1: Gracias por su llamada. Hasta luego.
6: Hasta luego.
1: Bueno, amigos, le pido a ustedes que cuando me llamen con una pregunta, que me den toda la información de una vez. No escondan las razones para que yo tenga que adivinar. Porque no le voy a dar una mejor respuesta si no me da toda la información. Recuerden que mi respuesta va a estar limitada por la información que usted me dé. Yo no puedo adivinar lo que está pasando en su caso. Ahora, si vienen a la oficina para una consulta, le vamos a hacer todas las preguntas. Vas a llenar un cuestionario donde podemos averiguar muchas cosas y darte la mejor respuesta. Pero aquí, en el programa, mis respuestas están limitadas a la información que usted me dé. Buenos días, Dinia.
7: Hola, buenos días.
1: ¿Cómo estás?
7: Pues bien.
1: Me alegro mucho. A ver, adelante con su pregunta.
7: Sí, mire, es que yo tuve un percance, bueno, el día, no fue ese día, sino que fue el día jueves. Yo me vine temprano del trabajo porque no me sentí bien, pues yo le reporté a mi manager. Y no, pues todo bien, me dijo que me viniera para casa y no había problema. Igual, ahí le dan puntos a uno si uno viene temprano o cualquier cosa. Yo ese mismo día jueves yo me fui para el médico. Ellos me estaban pidiendo una restricción médica porque yo estoy embarazada. Y como el trabajo es bien pesado ahí, entonces yo me llevé la restricción médica. Yo le dije al médico que me diera mi restricción médica porque me la estaban pidiendo en el trabajo. Pues vine yo, ese mismo día yo la presenté, le tomé una foto y se la mandé a mi manager. Pues cuando yo le mando la foto a mi manager, como a las 2 horas, 3 horas por ahí, viene, me llama el que me contrató. Me dice que no, que ya no vaya a trabajar, que ya no me presente a trabajar por las restricciones médicas. Entonces yo desde ese día me sentí mal, pues porque digo yo, no es justo que me corran por algo así, pues solo porque estoy embarazada o no sé. Entonces vine yo al siguiente día, me regresé para mi médico y le comenté la situación que estaba pasando y me dijo que tenía derecho a demandar, me dijo, porque era injusto lo que estaban haciendo conmigo. Entonces por eso me decidí y traté de buscar un abogado. No sé usted si me puede ayudar en este caso.
1: Bueno, Dinia, si es correcto que tienes el derecho a hacer un reclamo contra su patrón o la compañía, ajá, si ellos se despidieron por estar embarazada y por tener restricciones, sí, por estar embarazada,
7: okay,
1: hay una ley que se llama The Pregnancy Discrimination Act que te protege,
7: ajá,
1: para que el patrón no te pueda despedir por esa razón.
7: Ajá.
1: Entonces usted puede hacer un reclamo si te despidieron por esa razón. Ahora, para ser, ajá, claro, te pueden despedir por otras razones, si ellos piensan, ajá, que no has hecho un trabajo bien, pero no puede ser, oh, por esa razón. Ahora, si ellos mismos te dijeron que te despidieron porque estás embarazada, ahora que regresaste de la cita con el doctor, es posible que tienes un reclamo que puedas hacer. Ahora, ese no es el tipo de caso que llevamos nosotros en mi oficina, pero, okay, claro que hay abogados que se dedican a reclamos de discriminación en el empleo. Y claro que deberías emplear uno.
7: Sí, bueno, yo no sé, estoy buscando un abogado pues por eso, porque la verdad no fue porque no me vine temprano, porque yo resorté a mi manager y me dijo que sí estaba bien, que marcara y me viniera. Pues no creo que por eso me hayan despedido, o sea, a mí me dijeron que por la restricción médica, porque no tenían de dónde ubicarme. Me dijeron.
1: Bueno, si te dijeron por la restricción médica, entonces es claro que te despidieron por eso, y eso, sí, es lo que puedo utilizar para hacer, ajá, su reclamo contra ellos.
7: Sí.
1: Escriba, ajá, todo lo que ha pasado para que tengas eso, cualquier testigo, okay, y guarda todo, cualquier comunicación, y debes inmediatamente consultar con un abogado.
7: Ajá. Sí, entonces, no sé usted si tiene algún abogado, usted, no sé.
1: No, es que nosotros no llevamos ese tipo de reclamo.
7: Ajá.
1: Es un reclamo de discriminación de empleo. Debe buscar un abogado que se dedica a eso. Ahora, usted también puede hacer una queja de, ajá, discriminación con el EEOC, que es las letras EEOC. Se llama the U.S. Employment Opportunity Commission. Pero no te recomiendo eso sobre el abogado. Lo más importante aquí es que tienes que emplear un abogado que te ayude.
7: Ajá. Y no tendré problemas porque como yo no tengo papeles, yo trabajaba,
1: no,
7: para un staffing.
1: No, no tiene que ver con eso. No tiene nada que ver con su estatus legal.
7: Okay.
1: Okay.
7: Okay, muchas gracias.
1: Bueno, gracias por su llamada y buena suerte.
7: Okay. Gracias.
1: Hasta luego. Buenos días, Gloria.
8: Buenos días.
1: ¿Cómo estás?
8: Gracias a Dios, bien, mire, aquí ya. Pues aquí se tiene un permisito para venir a contestar.
1: Bueno, gracias por su llamada. A ver, dígame, ¿cuál es su pregunta?
8: Mire que la llamada es porque a mí me agarró un... Bueno, me llevó un hijo la policía, ¿verdad?
1: ¿A su hijo lo arrestaron?
8: Entonces, sí, lo arrestó la policía. Entonces, a mí, okay, me dio este número un muchacho conocido que es de aquí de Charlotte y él me lo dio y me dijo que podía llamar a este número.
1: Okay, ¿cuál es la razón que lo arrestaron a él? ¿Cuáles son los cargos criminales, sí, que le pusieron?
8: La razón que lo arrestaron a él es, en primer lugar, él estaba con otra persona, ¿va? Y la otra persona pues empezó a golpearlo y él pues no se dejó y empezó a pelear también y empezó el relajo y hicieron ahí un solo molote que golpearon unos carros y tantas cosas y de allí pues que la policía se lo llevó a él.
1: Okay, ¿y él está detenido todavía?
8: Está detenido él.
1: Okay. Bueno, nosotros podemos ayudarlo. Obviamente podemos,
8: ¿sí?,
1: ver si podemos sacar una fianza para él. ¿Él está aquí indocumentado?
8: No, él, porque él estaba en el estado de Sur Carolina. A él lo arrestaron allá y de Sur Carolina, cuando lo arrestaron, lo pasaron para Yufon. Y de Yufon lo pasaron para Atlanta.
1: Okay, entonces sí, él está indocumentado en el país, ¿no?
8: No, él no tiene papeles.
1: Okay. ¿Y él cómo entró al país? ¿Entró legalmente?
8: Él entró rodeando, así solo.
1: Okay, ¿y ustedes tienen algún familiar que es ciudadano o residente?
8: ¿Mande?
1: ¿Él tiene algún familiar que es ciudadano o residente?
8: Sí, tiene a su mujer,
1: esposa.
8: Que tiene su niño. Sí.
1: ¿Su esposa,
8: bueno,
1: es ciudadana?
8: No están casados, pero sí es su... Sí, ella sí.
1: No, pero no están casados.
8: No están casados.
1: Okay, es importante porque no solamente va a tener que enfrentar los cargos criminales, pero parece que Inmigración, ajá, lo detuvo ya y lo va a querer deportar. Entonces hay que tratar de conseguir una fianza, ajá, para que lo dejen salir de la cárcel.
8: Sí, sí.
1: No solamente una fianza para el cargo criminal, que tendríamos que averiguar cuál es exactamente, pero también una fianza de inmigración.
8: Sí.
1: Entonces yo te invito a que vengas a la oficina para evaluar su caso, para ver si podemos ayudarle.
8: Bueno, voy a ver cómo hago, si puedo sacar un permiso para ver si puedo ir.
1: Bueno, con mucho gusto te ayudamos. Gracias por su llamada.
8: Muchas gracias, que tenga buen día.
1: Feliz día. Hasta luego. Buenos días, Jorge.
9: Sí, hola, buenos días.
1: ¿Cómo estás?
9: Bien, gracias a Dios. ¿Y usted?
1: Gracias a Dios, también estoy bien.
9: Oh, sí. Bueno, tengo una pequeña pregunta. Mire, lo que pasa es que mi novia, ella entró al país con visa de turista y está por vencérsele el permiso. ¿Usted cree que pueda tener ella problemas para salir del país y va a querer ingresar otra vez?
1: Bueno, salir del país no va a tener ningún problema, pero sí, regresando sí va a tener un problema. Si se queda aquí casi los 6 meses, va a ser difícil que pueda regresar, porque el oficial de inmigración siempre tiene discreción si deja al inmigrante volver a regresar al país con su visa de turista. Y si se quedó aquí casi 6 meses, ¿cómo va a explicar que va a regresar de pronto? Él va a pensar que está aquí trabajando. El oficial no va a creer que ya estuvo aquí 5 o 6 meses sin trabajar y después quiera regresar de nuevo en unos meses, excepto que esté trabajando aquí en el país, que no tiene el derecho de hacer con la visa de turista. Entonces, por eso, la persona que quiere venir a visitar los Estados Unidos cada año puede venir y quedarse un par de meses. Pero si se queda mucho tiempo, hasta los 6 meses, ya es difícil que pueda regresar el próximo año.
9: Ok. Bueno, pues sería todo. Era toda mi pregunta, la duda que teníamos y que tengo. Pero muchas gracias por su respuesta.
1: Ahora, ¿es su novia? ¿Usted es residente o ciudadano?
9: No.
1: Bueno, te iba a decir que hagas una aplicación para ella, para que se pueda quedar aquí. Si se casan, pero si no eres residente o ciudadano, no vas a poder ayudarla tampoco. Si quiere ella continuar visitándote o visitando este país, no puede quedarse tanto tiempo. Ahora va a tener que esperar un tiempo fuera del país más largo para que no le rechacen su entrada la próxima vez.
9: Ok, sí, está bien. Pues muchas gracias por la respuesta.
1: Bueno, gracias por su llamada.
9: Esa duda que tenía. Muchas gracias.
1: Hasta luego. Buenos días, Clarisa.
10: Hola, buenos días. Sí, es que yo el viernes tengo corte con migración, pero el problema es que cuando yo busco y todo eso, no me sale el caso. Y además de eso, al niño menor mío de 10 años, de 11 años, me le dieron orden de expulsión. Entonces quería ver si me podían ayudar para representarme el viernes.
1: Bueno, sí, claro, con mucho gusto te podemos representar en la corte de inmigración. Para eso te pido que me llames a la oficina, porque queremos primero tener una consulta para evaluar su caso. Y en esa consulta podemos confirmar su fecha de corte.
10: Uh-huh. Ok, está bien. Entonces haré la cita hoy para ir.
1: Sí, claro. ¿Tienes el teléfono de la oficina?
10: Sí.
1: Ok.
10: Así como a mi hijo de 11 años que le dieron orden de expulsión, supuestamente, entonces...
1: Bueno, al mismo tiempo podemos averiguar sobre el caso de su hijo y confirmamos si le dieron una orden de deportación ya.
10: Ok, está bien, muchas gracias.
1: Bueno, gracias por su llamada. Hasta luego.
10: Sí, bueno. Hasta luego.
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12: Saludamos cordialmente a quienes nos escuchan por medio de nuestra aplicación La Verdad de la Ley. 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Bueno, amigos, es todo por hoy. Fue un placer compartir con ustedes. Acompáñenos nuevamente mañana a las 8 de la mañana en esta misma frecuencia. O también lo invito a que bajen a su celular nuestra aplicación La Verdad de la Ley, totalmente gratis. Y de esa manera pueden escuchar los programas de la semana. También pueden ver información de nuestras oficinas, sacar citas y mucho más. Les deseo un buen día. Pásela bien con su familia o amigos. Y que Dios los bendiga.
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16: Alemania propinó la primera paliza de la Copa del Mundo. La víctima, la débil Curazao, lo platicamos en Minuto Mundial. Habíamos hablado en ediciones anteriores de Minuto Mundial de los siempre candidatos que son los alemanes en las competencias mundiales. Lo ha demostrado en su jornada inaugural, en su debut, propinando tremenda goleada a la selección de Curazao. Un contundente 7-1 que, además de darle 3 puntos, manda mensaje a sus rivales. Mensaje de que va por la Copa. Un gran partido de Kai Havertz, que se llevó doblete y además fue el MVP del partido. Y muestran la intención de siempre de irse con el campeonato. Les habló Minuto Mundial, Quique Lanza.
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Hola, hola mi gente, buenos días y good morning por la mañanita. Bienvenidos, bienvenidas aquí Berito en Mentes Inquietas de Radio La Grande. Y por supuesto, donde venimos con puro power latino. Yo soy Flor, Florecita, Flower Power, como me quieren decir. No importa, no importa, aquí hay opciones. Pero bienvenidos a otro segmento más. Sí, otra semanita más también. De Mentes Inquietas, perdóname, perdóname que de seguro estaban esperando ayer aquí merito en Radio La Grande, ¿verdad? No lo van a poder encontrar en otro sitio, al menos de que lo van grabando. Eso ya es otra cosa, ¿verdad? Pero déjame que me entere. Alrighty. Pero mi gente, aquí platicamos de Tocho Morocho. ¿Será que te peleaste con el suegro, la suegra? ¿Te cae mal? ¿Te caen bien? Bien gordis. ¿O será que te peleaste con algún extraño ahí en la tienda nomás y dice, pues qué pex con este? O cosas serias también, platicamos de cosas serias, variedad de Tocho Morocho. Pero lo mejor de todo es de que nosotros tratamos de encontrar una solución y no solamente quejarnos, ¿verdad? No solamente estamos aquí de chismosos, ¿verdad? Estamos aquí para buscar solución, cómo sería la mejor manera de manejar esta situación, porque pues usualmente no es la primera vez ni la última que va a ocurrir. A veces es desafortunado, a veces pues suele pasar, ¿verdad? Y pues es la vida. Y también antes de que nos vayamos en cada segmento, siempre compartimos un dicho pedorro. A veces me sale bien, a veces me sale mal. So, a ver cómo nos va el día de hoy, ¿verdad? Alrighty, mi gente, ya estamos en el Facebook Live. So, si tienen tiempo, se pueden conectar en el Facebook de La Grande. Búscanos como La Grande NC. Igualmente, estamos en TikTok. Estamos en TikTok. Nos pueden encontrar como NC La Grande, igualito como el nombre de usuario del Instagram, ¿ok? So, hay dos opciones. Y también, por supuesto, escucharnos en las diferentes frecuencias, en TuneIn, Apple Music. Les digo, mi gente, hay opciones aquí merito. Alrighty, pues vámonos aquí con la inquietud. A lo que vinimos, ¿verdad? La pregunta que les puse aquí a los de los facebookeros y también para compartir con todos ustedes, la pregunta de hoy es, si alguna vez cambió tu opinión sobre alguien por la forma en que, en la forma en que trató a alguien ahí en el internet. Y pues también lo pueden compartir aquí, ¿por qué no? ¿Verdad? Pero cosas apropiadas, no empiecen, ¿ok? So, con el mismo número de cabina es para el WhatsApp, ¿ok? Es 919-833-4487, ¿ok? So, aquí tenemos aquí, voy a decir amiga, porque ya saben que todos los mensajes aquí se mantiene incógnito, nadie sabe, nadie supo. A lo menos de que ya le dijiste a todo el pueblo, ya eso está fuera de mi control, ¿verdad? Yo hago lo que se puede. Alright, mi gente, pues vámonos aquí con el mensajito. Dice aquí. Hola, Flor. Hace poco empecé a notar algo que me dejó pensando. Tengo un conocido que es una de las personas más agradables que he conocido. Cuando está enfrente a alguien importante, si está con su jefe, con un empresario.

0: o con alguien que puede ayudarlo profesionalmente. Es atento, amable, educado y hasta parece inspirador. Dice aquí, pero un día salimos a comer varios amigos. Ok, eso posiblemente un amigo de la grande. Ok, salimos a comer varios amigos y vi otra cara de él. Le habló de mala manera al mesero por una orden que llegó tarde. Pues ignoró a la persona que estaba limpiando las mesas y ni siquiera respondió cuando el guardia de seguridad le dio los buenos días al entrar. Lo curioso es que minutos después llegó una persona influyente que él admiraba y volvió a ser el hombre amable y carismático de siempre. Desde entonces no puedo sacarme una pregunta de la cabeza. La verdad, personalidad de alguien se ve en cómo trata a las personas que pueden ayudarlo o en cómo trata a las personas de las que no necesita nada. Ok, como que tengo que repetir esa pregunta porque así como que me perdí un poquito. Pero, all right, mejor les dejo esta pregunta para ustedes. All right, esta es la pregunta, por eso se los dejé. ¿Alguna vez cambió tu opinión sobre alguien por la forma en que trató a otra persona? Vamos a ver qué opina la familia de la Grande. ¿Ya está bien conectado el oil change? Saluditos y good morning desde California, nos está escuchando. Y saluditos a mi gente de Wake Forest, a mi gente de Clayton, de Knightdale, donde más Durham, Greensboro, Asheville. Ay, no me digas eso, Oil Change dice, sí, por eso no tengo amigos. No me digas, Oil Change. Alrighty, mi gente, nuevamente la pregunta y nos tenemos que ir al primer corte comercial, ¿ok? ¿Alguna vez cambió tu opinión sobre alguien por la forma en que trató a otra persona? Vamos a ver qué opina la familia de la Grande. También pueden marcar a cabina. Si tienen tiempo, la línea está abierta. Simplemente marca 919-833-4487, ¿ok? Alrighty, nos vamos al primer corte comercial. No se ven tan lejos, quédense pegados como chicle, más metidos que el traje de baño. Y regresamos en unos minutitos aquí merito en Mentes Inquietas de Radio La Grande, donde vinimos con puro power latino.
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2: En las últimas copas del mundo, los países asiáticos han debutado con gran expectativa, perfilándose a ser sorpresa en la copa. Lo platicamos en Minuto Mundial. Japón sacó un impensable punto, un empate ante la poderosa Holanda. Lo estuvo perdiendo siempre en el partido. Virgil van Dijk puso el 1 por 0 a los 51 minutos, pero lo empató Keito Nakamura a los 57. Schumacher puso el 2 a 1 para los europeos para los 88 minutos. Cuando todos pensábamos que Holanda se llevaba los 3 puntos, Japón lo volvió a empatar por conducto de Daichi Kamada. Los japoneses sumaron un punto importante de cara a ir buscando una clasificación a los octavos de final. Su próximo juego contra Túnez. Mientras tanto, Holanda enfrentará a la selección de Suecia.
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4: Alrighty, bájale DJ, que La Grande está sonando. Ya están de regreso aquí merito en Mentes Inquietas de Radio La Grande. Tengo algo en que, pues un poco de información, ¿verdad? Para mi gente que anda buscando chamba, el chamba, ¿verdad? Atención, mi gente de Carolina del Norte, Santi Empleo tiene oportunidades disponibles en producción para una fábrica procesadora de alimentos en la ciudad de Middlesex. So, están buscando personas responsables, con buena actitud y disposición para trabajar en equipo. So, hay diferentes horarios disponibles, oportunidad de crecimiento. Y si pues estás interesado o conoces a alguien que estaría interesado en este trabajo, pues se pueden comunicar con Santi Empleo en el al 919-675-4632. Es 919-675-4632 para, you know, agarrar más detalles sobre ese empleo. So, mi gente, hay mucha cosa ocurriendo este fin de semana y también esta semana también. Ayer jugó, porque como saben, La Grande es la radio oficial para escuchar el Mundial, FIFA 2026, ¿verdad? Y pues ayer jugó, ¿quién? España contra Cabo Verde y luego jugó Uruguay contra Saudi Arabia. Arabia. ¿Verdad? ¿Lo dije bien? Espero que sí. Ay, Dios. Pero el día de hoy, mi gente, juega Argentina contra Alegría. Espero que lo dije bien. A las 8:30 inicia el pregame, ¿ok? Y luego el partido inicia a las 9:00 p.m. So, estén al tanto con eso, mi gente. Y también estamos aún registrando a la familia de La Grande. Si quieren ganarse una playera oficial de la FIFA, mi gente, so tengo aquí la lista. 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Aquí merito la radio del Mundial, mi gente. So, estén al tanto con eso. Vámonos con los comentarios. Tengo algunos comentarios. Dice Julio, lástima que estoy desde Chicago. Nos están escuchando. Ah, mira. Dice Oil Change, can I send up? You'll send it to me. Va a estar difícil. Sí, más que nada, recomiendo a la gente que vive en Carolina del Norte. Estaría un poquito más fácil. Ya sé que sí, está un poco más difícil para enviar las cosas. Y le tengo que enviar algo a alguien. Ya se me... ¿Ves? Nomás puras fallas. Ay, Dios. Tigre, tigueras. Alrighty, mi gente. Julio dice, ¿cuál es el número? El número de teléfono es el 919-833-4487, ¿ok? Tenemos a Livens, que dice, buenos días, Flor. Saludos desde Maven. Ah, mira la gente de Maven. Saluditos, ¿cómo andan? Espero que muy bien. Tenemos a Odilon, que dice, hola raza, buen día Flor, saluditos desde Wake. Y mira, la gente de Wake Forest andan aquí presentes. Se ve, se siente, Wake Forest está presente. Dice, wow, ese soy yo. No se lo crean. Ay, Dios. Ok, vamos a ver, ¿qué más anda aquí? Vina, Flora, ahí está mi vecinita. Serafín, Livent, muchísimas gracias por estar aquí. Alrighty, nuevamente, en caso si se pasa, se olvidaron más bien de lo que estamos haciendo aquí en Mentes Inquietas. Platicando de la pregunta, ¿alguna vez cambió tu opinión sobre alguien por la forma en cómo, pues, cómo trató a otra persona? Aquí anda batallando el amigo, tratando de averiguar que por qué esta persona es así. Posiblemente va a haber gente escuchando aquí que dicen, ah, de seguro es doble cara. Eso es definición de una persona de doble cara. ¿Y cómo así, Flor? Pues porque aquí el amigo notó apenas, y ni es un amigo que notó esto, es un conocido. Le puso allí y es muy diferente. También hay que como que leer entre las líneas y analizar. Por eso aquí estoy, para analizar. Ok, so notó que pues es muy carismático el conocido este. Es muy carismático, es muy como amigable, todo eso. So eso es un lado de la moneda, right? Pero apenas salieron, dice, pero un día salimos y la persona estaba pues completamente diferente, ignorando a la gente que estaba como que limpiando las mesas. Aquí dice hasta ignoró a una guardia de seguridad que le dio los buenos días al entrar. Y pues minutos después llegó una persona que pues me imagino que es... admiraba, ¿verdad? Y cambió total, como cambió de regreso. La persona carismática, la persona que es muy amigable, amable, ¿verdad? Y pues por eso ahí viene la pregunta, que si, ¿qué revela más sobre una persona? ¿Ok? ¿Qué revela más de una persona? ¿Cómo trata a la gente que admira o cómo trata a quien no necesita? O I guess, que no admira, ¿verdad? So, aquí tenemos aquí el comentario de despertando la con... Oh, mira. Ay, I like that username. Dice aquí, las personas demuestran quién son con sus acciones más que sus palabras. Eso sí, eso es un buen punto. Aquí tenemos al José que dice que, ¿qué dice? José y Rosalinda son de Iowa. Ah, mira, la gente de Iowa, saluditos. También al Julio, Oil Change también, saluditos. Ok, so, vamos a empezar a analizar esto. Una cosa que quería como que mencionar aquí es de que, y a lo mejor ahí va a haber algunos que van a estar de acuerdo y también se vale de corregirme, ¿ok? Porque yo también me equivoco, yo también soy una persona que hace, que tiene errores, ¿right? So, una cosa que quería mencionar es de que todos aquí, hasta aquí escuchando, vamos a actuar o reaccionar diferente dependiendo, ¿verdad?, del contexto de la situación. Creo que es normal comportarse una cierta manera dependiendo en el ambiente, ¿verdad? Porque uno no va a andar actuando como si está en el antro, si está en una, no sé, una reunión de, I don't know, de cosas, de un proyecto importante, ¿verdad? No vas a andar actuando como si estás en el antro. Y eso es como normal en cambiar sutilmente, eso es cambiar sutilmente ciertas acciones, ¿verdad? Y en frente de ciertas personas. Creo que todos hemos hecho eso en alguna manera. Como por ejemplo, Un gran ejemplo, ¿ok? Vas a conocer a los papás de tu pareja. Tú no vas a actuar, you know, como actúas con tus amigos, ¿verdad? Me imagino que van a actuar o no actuar, porque eso también se escucha feo, que se van a comportar, ¿verdad? Se van a comportar, ese mérito. Comportar más, profesionales en frente de los padres o más amigables, carismáticos en comparación. Todavía vas a ser amigable y todo eso con tus amigos, ¿verdad? Pero es diferente. ¿Sí me entienden, verdad? Espero que sí. Eso era un gran ejemplo. Tenemos a Julio que dice, la persona amable tiene que ser con todos, no por conveniencia. Sí, pero sí entendieron mi ejemplo, ¿verdad? Espero que sí. Y también otras cosas. Otra cosa que quería mencionar es de que un mal momento, y no estoy tratando de defender a este conocido, ni amigo, el conocido. Creo que estoy analizando esto en un aspecto neutral, como que no... ¿Qué serían las situaciones en donde una persona tiene que comportarse en cierta manera? No es de que estoy defendiendo que deberías hablarle mal a la gente que ni necesitas. No. Yo creo que respeto se tiene que dar, right, con todos. Pero posiblemente, porque yo no estaba allí, lo agarraron en un mal momento, y en ese momento ahí es donde dejó como una impresión, ¿verdad? De cómo supuestamente es. Y creo que todos podemos admitir que hemos tenido un momento en nuestra vida donde nos arrepentimos, o a lo mejor no dijimos, ay, que no hubiera reaccionado en una diferente manera, like, sí me arrepiento de ese, cómo me comporté en ese momento. Y posiblemente le pasó aquí al mi amigo, el conocido aquí. So, una cosa que nomás voy a agregar con eso y nos vamos del otro lado de la moneda, es de que no podemos juzgar todo, todo de una persona por una sola interacción, así se dice, ¿verdad? Yeah. Mm-hmm. So, también nosotros observando, también no podemos como que brincar a la conclusión que a lo mejor, pues así es esa persona, o a lo mejor estaba pasando por unos momentos malos, you know, un día bien pésimo, como un día bien como que me andan arrastrando, y posiblemente analizó una vez así y ya lo tachó como malo, ya lo tachó como una persona que nomás actúa bien con cierto, pero también, I don't know, ¿ustedes qué piensan sobre esto? Julio dice, no es lo mismo estar con amigos. Tienes que ser respetuoso con la familia de tu pareja. No, sí, por eso digo, Julio, por eso digo. ¿Ves? Creo que no lo expliqué. No, pues, a ver, ahí saluditos a Guadalupe, que anda aquí conectada en el TikTok. Tenemos a Julio que dice, la persona amable tiene que ser con todos, no por conveniencia. Tenemos aquí, a ver, déjame refresco los comentarios en el Facebook. Dame unos minutitos, porque luego si no salen los comentarios y ahí quedo mal con la gente, y eso no queremos. A ver, saluditos a Juan, a Flora, Liven, Serafín, Odilon también. Alrighty, continuamos aquí, el otro lado de la moneda, ¿ok? El carácter se ve cuando no hay nada que ganar. También eso es donde creo que todos aquí escuchando están de acuerdo. Están de acuerdo de que, de seguro, porque no era alguien importante, considerados importantes a este conocido, que lo va a tratar como él quiere. Y pues el carácter se ve cuando no hay nada que ganar. A ver, tenemos una llamadita. A ver, ¿quién será? Déjame, le subo aquí el volumen. A ver, ¿quién será? ¿Quién será? A ver, bueno, bueno. Hello. Uy, uy, no, se cayó la llamada. No puede ser. A ver, ¿sí pueden regresar la llamada? Bien rapidito, ahí me dejan saber. Julio dice, me encantaría conocerte. Ah, mira, me quieren chiviar aquí merito. Y al aire, en serio. No, no, es chiste, es chiste. Ok, so, el carácter se ve cuando no hay nada que ganar. Es fácil ser amable cuando hay beneficios de por medio, mi gente. Y creo que hay gente en el mundo, ¿verdad?, que son así. Desafortunadamente, experiencias en la vida, porque reacciones, cómo reacciona la gente es reflexión de cómo sus experiencias y todo eso, ¿verdad? Tampoco, no soy psicóloga, no empiecen, no soy psicóloga, ¿verdad? No soy terapista, no soy ingeniera, no empiecen, yo solamente soy locutor. Alrighty, so, la verdadera educación, lo que iba a decir, es que se demuestra con todos, no solo con quienes tienen poder, porque, pues, obviamente, creo que hemos visto grandes ejemplos en series, en películas, hasta en la vida real, hemos visto ejemplos de esto ocurriendo. So, es bien difícil aquí. Porque hay que, pues, la última cosa que voy a mencionar aquí es la cortesía interesada. Es estrategia, ¿ok? Y que el respeto constante es carácter. ¿Verdad? ¿Están de acuerdo o desacuerdo? Me pueden corregir, nomás déjamelo saber aquí. A ver, tenemos a Patricia que dice, good morning, Flower Power. Buenos días, good morning, espero que te encuentres muy bien. Alrighty, me tardé un poquito con esto, nos tenemos que ir al corte comercial. Recuerda, mi gente, estamos registrando a la gente para que posiblemente salgan ganador, ganadora de una playera oficial del Mundial 2026. Cortesía de sus amigos de Radio La Grande y Fútbol de Primera, la radio oficial del Mundial. So, mi gente, si están interesados, quieren registrarse, conoce a alguien que se quiere registrar, simplemente marca al 919-833-4487, ¿ok? La persona tiene que marcar, dejar sus datos aquí merito en esta hoja y pues nos vamos al corte comercial. No se vayan tan lejos, mi gente, que esto es Mentes Inquietas de Radio La Grande, donde vinimos con puro power latino.
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Alrighty, bájale DJ, que ya están de regreso la familia de La Grande. Aquí merito en Mentes Inquietas de Radio La Grande, donde vinimos con puro power latino. 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

0: 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Alright, mi gente, a ver, Julio nos está pidiendo el número de cabina. El número de teléfono es 919-833-4487, ¿ok? Ahí está el número de cabina. Mi gente, estamos aceptando opiniones. Ay, mira, ya la moví aquí, ay, Dios mío. Estamos aceptando, no sé, diferentes opiniones aquí, porque una cosa que siempre les recuerdo aquí en este programa es de que no existe opinión incorrecta, correcta, ¿ok? Este es un espacio seguro para que todo el mundo se opine, pero hay que respetar uno al otro, ¿ok? No vamos a andar de juzgones, ¿alright? Ok, continuamos aquí. Tengo datos que quiero compartir con ustedes y posiblemente esto nos va a ayudar a analizar mejor la situación de aquí del amigo, donde qué revela más sobre una persona. Pero vámonos con esta llamada. A ver. Bueno.
1: Hola, buenos días.
0: Hola, buenos días. Good morning. ¿Con quién tengo el gusto?
1: Con Julio.
0: ¡Oh, Julio! Mira, y sí entró la llamadita. Buenos días, feliz martes, Julio. ¿Cómo se encuentra hoy?
1: Bien, gracias a Dios. ¿Y ustedes?
0: Ah, todo bien. Aquí nomás tratando de resolver esta situación con la inquietud del día de hoy. Pero cuéntame, Julio, ¿usted qué piensa de la inquietud del día de hoy?
1: No, pues lo que pasa es que la persona a veces hace las cosas a conveniencia.
0: ¿Y cómo así?
1: Es que a veces va la gente con una actitud mala al trabajo y no tiene que ser así. Tienes que dejar los problemas en la casa.
0: No, eso sí, estoy de acuerdo. Entonces, ¿usted cree que en esta inquietud es de que tuvo un mal día?
1: Sí, a lo mejor tuvo un mal día, pero también tiene que él saber cómo tratar a la gente. Y también no puede cambiar de un rato a otro.
0: Eso sí.
1: Porque conoces a la persona, la vas a atender bien y a los demás no.
0: Pues sí.
1: Tienes que ser parejo.
0: ¿Y has conocido a alguien así como con ese tipo de actitud?
1: Sí, en el trabajo. Hay gente que luego llega y empieza a tratar mal a la gente y no está bien eso.
0: Eso sí, ay Dios. Entonces, mejor hay que, si andas teniendo un día bien pésimo, mejor déjalo en la casa, pero no seas como un espejo. Y
1: sí, ¿a poco a ti te gustaría que te trataran así?
0: Claro que no.
1: Por eso dicen que hay un arbolito fuera de la casa, ahí deja los problemas.
0: ¿Un qué? ¿Qué está fuera de la casa?
1: Un arbolito.
0: No,
1: sí,
0: nunca escuché eso.
1: Sí, cuando salgas a trabajar, si tienes un problema, tienes que dejar los problemas ahí en el arbolito.
0: Mira, ok, toma nota, familia de la grande.
1: También cuando vienes del trabajo, te hicieron enojar allá en el trabajo. No tienes que traer los problemas de trabajo a tu casa tampoco.
0: También, eso sí, eso merito. Ay, Dios. Eso sí, tienes... Sí. Bueno, se vaya a quemar, Julio, no se me queme.
1: No me quemé en el parque, cae andando allá con los niños jugando.
0: Mira, ok, entonces todo bien.
1: Sí.
0: All right, listo.
1: Nomás pues quería registrarme para ver si me gano la playera o algo.
0: Pero... Ese sería el problema ahí, merito, Julio, que no sabemos si vamos a poder mandarlo hasta allá. ¿O conoce a alguien que vive aquí en Raleigh?
1: No.
0: No, no, esa es, ahí es donde me la pusiste difícil.
1: Yo pago el envío.
0: Sin miedo al éxito, Julio, sin miedo al éxito.
1: Okay.

0: gracias.
1: A ver, ay, se me atoró aquí la pluma, ay, Dios mío. Ok, so, su nombre es Julio.
0: Julio Leiva.
1: Neiva, ok. Ok, y nomás ocupo el número de teléfono, nomás déjame le muteo aquí a mí. Ok, a ver si, nomás ocupo su número de teléfono.
2: 773.
1: Ok.
2: 886.
1: Ok. Alrighty, listo, Julio, thank you, ya te tengo aquí registrado. Muchísimas gracias, Julio, oh my gosh. Okay. Es la primera
0: que
1: vez.
0: Que... Día.
1: Igualmente. Y excelente martes. ¿Ok, Julio?
0: Ok, bye.
1: Alrighty, thank you. Bye. Ah, mira. Oh, my goodness. Me encanta escuchar que la gente de afuera de Carolina del Norte nos está escuchando. Andamos creciendo, you guys. Ok, pero síguele pasando la voz a la gente para que siguen conectándose la familia y sigue creciendo, ¿verdad? Alrighty, tenemos que ir aquí al... Oh my gosh, se me queda poquito tiempo. Ok, tengo dos datos que les quiero compartir y nos vamos al corte comercial bien rapidito, ¿ok? Alright, los psicólogos consideran que las conductas hacia personas con menor poder social suelen ser indicadores importantes de empatía, y respeto interpersonal. Son otras palabras, para no hacerlo tan complicado, es de que, pues, las conductas que hacia personas con menor poder social, como, I don't know, puede ser como, en comparación a un gobernador, ¿ok? No eres gobernador, o no tienes tanto así como poder social, ¿ok? Eso significa que, pues, tienes más simpatía, respeto interpersonal, ¿ok? ¿Me explico? Espero que sí. Ok, otra cosa aquí. Estudios sobre liderazgo que muestran respeto consistente hacia todos los miembros de un equipo, ¿ok? So, toma nota, mi gente. Ojo, no, más bien oreja, porque están escuchando, ¿verdad? Alrighty, nos vamos al último corte comercial. Cuando regresemos, ya tenemos que compartir el dicho pedorro del día de hoy. A veces me sale bien, a veces me sale mal. Vamos a ver cómo nos va el día de hoy. So, mi gente, no se vayan tan lejos. Ay, Dios, ya le moví aquí. Esto es Mentes Inquietas con su amiga Flor, Flower Power de Radio La Grande, donde vinimos con puro power latino.
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0: Alrighty, mi gente, ya se me está ya se me acabó el tiempo. 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Alrighty, mi gente, ya son las 9:58 minutitos, ya es tiempo de largarnos, ¿verdad? Ya es tiempo, ya se me acabó el tiempo y es el momento ahora de compartir el dicho pedorro, pero sabio, ¿ok? Porque a veces me sale mal, a veces me sale bien. Vamos a ver cómo nos va el día de hoy. Alrighty. Ok. Hay personas que sacan la alfombra roja, you know, the red carpet, alfombra roja, para quien admiran y ni voltean a ver a quien... You know what? Ya no me gustó ese. Ok, tengo otro. De suerte que preparé dos. En caso si la riego en una, aquí está otra, ¿ok? Alrighty, esta es la buena. La reputación, Ok, la reputación es como quieres que te vean. El carácter es cómo actúas cuando no necesitas impresionar a nadie. Ok, una vez más. La reputación es cómo quieres que te vean. El carácter es cómo actúas cuando no necesitas impresionar a nadie. Alrighty, mi gente. Muchísimas gracias. Esto era todo de Mentes Inquietas para el día de hoy. Ya será hasta mañana para el ombliguito de semana. Muchísimas gracias por estar aquí. Los que están escuchando en las diferentes frecuencias en Raleigh, Durham, Reidsville, Jacksonville, Lillington, Wilson, Kingston, saluditos. La gente de Apple Music, de TuneIn, saluditos. La gente del Facebook, del TikTok, saluditos. Y pues nos vemos hasta mañana para otro segmento de Mentes Inquietas. Yo soy Flor de Radio La Grande, donde vinimos con puro power latino. Nos vemos hasta mañana. Recuerda, a las 9 de la mañana. Mentes Inquietas exclusivamente en Radio La Grande, donde vinimos con puro power latino.
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3: El presidente Donald Trump confirmó que los buques petroleros comenzaron a salir del estrecho de Hormuz de forma segura tras pactar el fin del conflicto con Irán. Mediante Truth Social, autorizó la apertura del estrecho y también el levantamiento del bloqueo naval. Por su parte, Teherán aseguró que el acuerdo contempla la liberación de sus activos y el fin de las sanciones, garantizando su soberanía sobre la zona. Se espera que el tránsito se normalice este viernes tras concluir el desminado. Ese mismo día, Pakistán presidirá la ratificación formal del pacto en Ginebra. En otros temas, el secretario de Defensa Pete Hegseth anunció el inicio de una ofensiva militar en América Latina tras la eliminación en Venezuela de Héctor Niño Guerrero, líder del Tren de Aragua. La operación, coordinada por el Comando Sur, fue posible tras la captura de Nicolás Maduro y la anuencia del nuevo gobierno interino venezolano bajo la coalición A3C y la doctrina impulsada por la administración del presidente Donald Trump. Washington equiparará a los cárteles con grupos terroristas. Hegseth advirtió que planean expandir estas incursiones a Ecuador y Guatemala. En otros temas, la Corte Suprema de Estados Unidos rechazó imponer nuevos límites a la autoridad arancelaria del presidente Donald Trump, dejando vigentes los impuestos a la importación establecidos durante su primer mandato sobre cientos de miles de millones de dólares en bienes de China. Al rechazar una apelación presentada por un grupo de importadores, la Suprema Corte dejó en pie, sin comentarios, una decisión del 2025 de un Tribunal Federal de Apelaciones que confirmó los aranceles. Para MLC Noticias, Ana Sofía Contreras.
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Raza, es martes, bienvenidas, bienvenidos a Viva, a Viva la Pachanga, con Clarisa Moreno, la baby, esa mera soy yo. Te recuerdo que esta hora es para darle sabor, para darle alegría a Macarena, dale a tu cuerpo alegría, Macarena, que tu cuerpo, para eso es este martes. Para eso es ese programa, bebé, donde te vamos a complacer con esa canción que te pone de buenas, ¿va? Mira, yo creo que como ahorita como que está refrescando un poco, yo quiero rolitas como que cachichurris, como de besitos cachichurris. Rolitas sensualonas que nos quiten el frío, ay, pero que nos hagan bailar. Así es que ya sabes que en redes sociales así me puedes encontrar como la baby al aire, la baby al aire. Ahí estamos a la orden para el desorden y voy a estar checando cuál es tu canción favorita, ¿va? Así como que de besitos cachichurris. ¡Uy! Sensualona, ¿por qué no? Bienvenido a Viva la Pachanga.

0: arriba, arriba, arriba. Venga, venga, venga, venga. ¿Sabes qué? Como Daddy Yankee. Parabrisa, limpia parabrisa. Para, limpia parabrisa. Parabrisa. Oye, bien, celulares de lado a lado. A ver, a ver, a ver, a ver, a ver. Quiero que la raza que ahorita me va escuchando, que prendan su linterna. Venga, venga, venga. Prendan la linterna del teléfono. Todos tienen linterna, ¿eh? Para que no empiecen. A ver. Celulares de lado a lado. Celulares, celulares de lado a lado. Parecemos locos, ¿va? No, cállate, te parece. Imagínate, tú estás en el jale ahorita. ¿Has de decir, esa está loca o qué? Te van a regañar, yo lo sé, hombre. Oigan, vámonos con buena música. Me da mucho gusto que sigas acá conmigo, bebé. Recuerda que soy la baby, te voy a estar acompañando un ratote más, poniéndote buena música y buenos mixes, ¿va? Para que sigas disfrutando de esta pachanga que tenemos. La vida es una fiesta, bebé. La vida es una fiesta y hay que gozarla. ¡Súbele! ¡Aviva la pachanga!
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2: El Mundial avanza, avanza y jornada a jornada nos va dejando tempraneras sorpresas. España apenas pudo empatar en su debut, lo platicamos en Minuto Mundial. Debutó la España de Luis de la Fuente, que había manifestado en entrevistas previas al arranque que España tenía que dejar una imagen de seguridad y confianza. Sucedió todo lo contrario. Muchas dudas en el debut, que apenas pudo sacar un punto contra la selección de Cabo Verde. Tendrá que redoblar fuerzas para buscar sumar de tres y meterse a la clasificación, y no seguir incrementando la viñeta de decepción y darle músculo a la viñeta de favorito. En el Minuto Mundial les habló Quique Lanza.
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8: Ya martesito, con toda la actitud, así me encanta verlos. Bien animosos, bien contentos, bien relajaditos. Mira, si es que estás en el trabajo, yo sé, mi vida preciosa, mi vida hermosa, hermana. Pero yo sé que les encantaría estar en la casa, tu nombre, cállate, haciéndote una barbacoa. ¡Ay! ¡Ay, Diosito! Y mira, allá afuerita, ¿verdad? Con los vecinos, no, hombre, tú. ¿Quién jala? Hoy estamos que a martes, va. yo ya diciendo, al rato, ¿quién jala una carne asada? Pero oigan, no, hombre, apenas es martes. O no pasa nada, DJ. ¿Quién jala al ratito? Yo pongo mi casa. Pero ustedes limpian, sí. Terminando todo el cotorreo, ustedes limpian. Así es que la baby pone su casa. ¡Ay! Mira, es más, me voy a llevar al DJ para que ponga buena música, ¿sí o no? ¡El grito machín! El grito machín de la raza que va a jalar al rato. A ver, el grito. Así me encanta verlos. Sí, ahorita regresamos con más saludos de la raza que se apunte a la carne asada. Vámonos con más, DJ. Suéltame el siguiente mix. ¡Eso! ¡No le cambies! Esto es Viva la Pachanga con la baby al aire.

0: nada más dije, oye, carnita asada, y todos se apuntaron. ¡Qué bárbaros tú! En serio, mira, uno les habla para jalar y nomás no va. Ahí no se reportan. Ahí no se reportan. Vámonos con los saludos de la raza que ya me está diciendo. Dice, baby, yo pongo 3 kilos de carne. ¡Ay! Esa raza es la que me gusta, vaya. Saludos para Ángel Medellín. Dice, baby, yo llevo 3 tapas de cheve. Cálmate, cálmate, que mañana trabajamos. Mañana es miércoles, va. Ombliguito de semana, mañana jalamos, cálmense. Oye, dice por acá, salud para Consuelo de León. ¿Cómo estás, Consuelo de León? Qué gusto saludarte. Dice, baby, yo llevo el hambre. No, mijita. No, no, no. Así hambriados vamos a andar todos. Así es que cáele con algo, mica, cáele con algo. Raza, vámonos con más. Siento que hablo un chorro. Van a decir, no, hombre, esa baby habla bastante. Me voy a callar, pero mira, lo que yo quiero es que le subas a tu radio. Súbelo un poquito más, bebé, porque el siguiente mix está perro, perroso. DJ, suéltamelo, bebé. Esto es Viva la Pachanga.
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8: ¡Ay, ay! ¡Ay, ay, ay! ¡Martesito! ¡Martes con MD! ¡Mamarre, mamarre, mamarre! ¿Cómo lo mueve esa muchachota? ¡Ah! Ah, me tiembla el dembow. Oye, eso es a mí que me encanta, la raza que le encanta bailar y que siempre en el escenario se suben a bailar. Raza que le encanta el despapay. A mí esa raza es la que me gusta, la raza que no le teme a nada, raza que se sube de que, baby, vamos a bailar o qué. Esa raza es la que me gusta. Yo sé que tú, bebé, tú que vas a ir manejando, tú el de playerita negra, tu bebé, ya te vi. No te rías, bebé, no te rías. Tú eres de esas personas, ¿va? De las que se suben al escenario a bailar y a gozar. DJ, tenemos más mixes, ¿eh? Quiero recordarles, y no es por presumir, pero yo, la baby al aire, oigan, tengo a los mejores DJs. Los mejores DJs están aquí en este tu programa, bebé. Así es que pídele tu canción favorita. No quiero que te despegues porque hay más buena música, hay más cotorreo. Y bueno, ya sabes, aquí en tu estación favorita. ¡No le cambies! Esto es Viva la Pachanga.

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4: El gobernador de California, Gavin Newsom, acusó al presidente Donald Trump de instrumentalizar al Departamento de Justicia para investigarlo a él y a su esposa. A través de un video, el líder demócrata afirmó que estas pesquisas son una represalia política y un intento de intimidación debido a sus aspiraciones para postularse a la Casa Blanca en 2028. Tras calificar al mandatario de hombre sin carácter, Newsom aseguró que no tiene nada que ocultar y le exigió dejar fuera a su familia de lo que considera una venganza personal. En más información, las reservas estratégicas de petróleo del país cayeron a 340.3 millones de barriles, su nivel más bajo en 40 años, debido a la guerra con Irán y al cierre del estrecho de Hormuz. El Departamento de Energía detalló que esta baja histórica responde a las extracciones autorizadas por el presidente Donald Trump para estabilizar el suministro global. A pesar del impacto energético, la crisis militar comenzó a dispararse tras el anuncio de un acuerdo bilateral para detener el conflicto. Se espera que ambas naciones ratifiquen el fin de las hostilidades este viernes en Suiza mediante un memorando de entendimiento. En otros temas, los votantes de Melbourne decidirán si cambian su forma de gobierno tras 169 años. La propuesta busca ampliar el comité municipal, extender los mandatos a 4 años y hacer las elecciones no partidistas. Los demócratas locales denuncian que esto es una estrategia republicana para ocultar la afiliación ante la caída en la aprobación del presidente Donald Trump, mientras los republicanos aseguran que solo buscan mejorar la representación. Para MLC Noticias, Ana Sofía Contreras.
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Estimados, estimadas, ya andamos aquí de nuevo, listos para darle vuelo al acordeón, listos para darle vuelo a la bota, en esto que es el norteñazo, y arrancamos luego, luego con los chavos de Key Nieto y era del signo Libra, nada más para amarrar día, óigame, de esta manera estamos arrancando, bienvenidos a usted, vamos a invitarle a que se quede, que demos una rolita de esta, además del chismecito, ya se lo sabes, bienvenidos al norteñazo, y nos vamos con la que sigue, eres ese algo. La maquinaria norteña.

Esto va a reunir a grandes figuras del regional mexicano como Luciano Luna, América Sierra, Erika Vidrio. Una noche dedicada a las composiciones y a las historias detrás de las canciones. Va a estar bueno ahí para que usted le eche ojo, ahí está cerquita de usted y lo vaya a ver, ¿vale? Siga aquí a través de

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3: ¿Qué tal, amigos? Otro minuto de Mundial. Les saluda Quique Lanza y vamos a platicar la jornada de los empates en United 2026. Todos, casi todos, en el 1-1. España, que debutó y decepcionó, puesto que es una de las máximas favoritas a llevarse la competencia, apenas pudo empatar 0-0 contra la selección de Cabo Verde. La selección de Bélgica apenas lo pudo empatar, tuvo que entrar Lukaku para hacer el gol, barriendo con todos para lograr un punto para Bélgica. Lo empató 1-1 contra la selección de Egipto. Y Arabia Saudita hizo sufrir a todo Uruguay por gran parte del partido. Lo estuvo ganando 1-0, pero Uruguay lo empató al final también a 1.
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0: vas y te das cuenta de todo lo que te faltó decirle. ¿A poco no? Ahí está el conjunto amanecer. Eso que te queda, ese piquetito en el corazón de... Y si le hubiera dicho, no hubiera pasado nada, hubiera sido igual, oiga. Por eso le pusieron punto final. Es lo que dice la energía norteña. Aquí andamos en el norteñazo.
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se lo sepa, aquí también hay chismecito. Resulta ser que traen un relajo porque se ha suspendido varios de los fanfests que han hecho para esto del fútbol. Y resulta ser que las agrupaciones están vueltas locas porque están cancelándoles y ahora no saben si los van a reprogramar. Ah, qué caray, pues es que el clima también no ayuda, oiga. Sobre todo ahí en México. Siga aquí a través del Norte.

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Explica muchas cosas. Nadie. Los norteños de Ojinaga, aquí a través del norteñazo, para ir amarrando, nos vamos con esto que, híjole, es que ese amor cuando lo toman a la ligera, y hoy nomás, ¿quiénes son? Los invasores de Nuevo León. Ese es el norteñazo.

también el chismecito. Después de que la semana pasada se hiciera viral que habían revivido al gallo Elizalde con holograma, pues ahora resulta ser que le están lloviendo críticas porque cada vez dicen que se ve peor. Ah, caray. Para que no... Aquí también el chismecito. Después de que la semana pasada se hiciera viral que habían revivido al gallo Elizalde con holograma, pues ahora resulta ser que le están lloviendo críticas.

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4: Continúa la actividad de la Copa del Mundo después de los sorpresivos resultados de la jornada de lunes. Vámonos con lo que se viene este martes en Minuto Mundial. Debuta la Francia de Mbappé, la Francia que también es candidata a llevarse la Copa del Mundo, lo hace frente a la selección de Senegal. Mbappé con la misión de llevar nuevamente a los galos a una gran final. Noruega estará debutando, la Noruega de Haaland, que buscará arrancar sumando de 3 puntos. Una competencia tan corta es importante frente a la selección de Irak. Y todos esperan en el partido de fondo el debut de la campeona del mundo, Argentina. Debuta el Nene, debuta Messi, debuta uno de los mejores. Argentina-Argelia cierran la jornada de este martes. Les habló en Minuto Mundial Quique Lanza.
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Entrando en el último del día, el último corte, no se emocione. Y esto se llama así, Bonita, la Alianza Norteña. Y luego nos vamos con la que sigue para no perder tiempo. Y se llama Solo por Bonita. ¡Ah, qué tanta bonita, oiga! Conjunto Rienda Real, aquí en el Norteñazo. Se juntó.

es el chismecito con Emiliano Aguilar, que no se acaba las críticas por el puño de tierra. Muchos dicen que lo hubiera seguido en el rap, que fue donde empezó. Se me hace que subo jalón de orejas para que sacara el tema, ¿no? Como se oye, fíjate, sí se oye como que de a fuerzas. Ya lo oyó, escúchelo. Nosotros nos escuchamos en el próximo Norteñazo. ¡Vámonos!

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2: La directora de la Oficina de la Política Nacional para el Control de Drogas y Antidrogas, Sarah Carter, afirmó que el gobierno del presidente Donald Trump busca desmantelar las estructuras de los cárteles mexicanos, apuntando incluso a los políticos coludidos con el crimen organizado para emitir órdenes de aprehensión en su contra. Pese a la estira y afloja bilateral, Carter destacó una cooperación sin precedentes con la administración de Claudia Sheinbaum, presidenta de México, y atribuyó este avance a que México sabe que el mandatario cumple su palabra, en un contexto marcado por la presión de Washington ante la supuesta protección a políticos vinculados al narcotráfico. En otros temas, el FBI construyó una réplica a escala real de una ciudad en una instalación segura de Alabama, con el fin de entrenar a sus agentes ante ciberataques de alto impacto en el mundo real. Este proyecto responde a la creciente preocupación por agresiones de ransomware capaces de paralizar hospitales, cortar el suministro de combustible e interrumpir servicios públicos esenciales. La ciudad simulada recrea hogares, negocios, centros de salud e infraestructuras de energía. Así, el personal federal aprende a desenvolverse de forma simultánea tanto en los sistemas digitales vulnerados como en los entornos físicos afectados durante una emergencia de seguridad nacional. En otros temas, Sarah Kennell, ex asistente de Jeffrey Epstein, testificó ante el Congreso que el mandante pagó sobornos con efectivo y entradas a Disneyland para recibir trato especial en la cárcel de Palm Beach. Según Kellen, estas prebendas incluyeron videollamadas no autorizadas por Skype, mediante las cuales Epstein le pedía desvestirse. Las declaraciones incrementan el escrutinio sobre los beneficios otorgados al pederastra tras su condena en 2008. Esta polémica sobre la gestión del caso ha resurgido con fuerza durante el segundo mandato del presidente Donald Trump, en medio de una serie de audiencias legislativas de alto perfil. Para MLC Noticias, Ana Sofía Contreras.
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0: Muy buenas tardes, señoras y señores. Buenas tardes, buen provecho y gracias por continuar con nosotros en las frecuencias 1000 AM Raleigh. 1530 Durham, Chapel Hill, 1220 y 93.5 en Redfield, 1370 y 92.7 en Lillington, 910 y 95.9 en Jacksonville. En nuestras plataformas digitales, encuéntrenos y síganos como La Grande NC en TuneIn, en Apple Music, en Sino Media, en Simple Radio, en www.lagrandenc.com y por supuesto en Facebook, transmitiendo en estos momentos en vivo. En este día que es martes 16 del mes de junio del 2026, bienvenidos a la información, esto es Zona Deportiva, con su servidor Miguel González, el Pestayo de Asolo Solín Solito. Bueno, pues, ¿qué hacemos? Así está la onda, así está la situación. Estamos empapados de mundial, ya no sabemos de qué hacer, con tantos partidos por aquí, por allá. Pero bueno, pues sobre todo viendo los más interesantes. Los más interesantes, por ejemplo, el de Curazao, que es el equipo de nuestro amigo Giovanni Roque. Sí, sí dijo Giovanni Roque, que Curazao era el mero fuerte, el mero bueno. Y bueno, pues ya anotó un gol en un mundial, Curazao. ¡Felicidades! ¡Felicidades! A la nación, a la república, no sé si sea república. Bueno, a Curazao. No me meto en cuestiones políticas. Tú, ya anotó un gol. Sí, le anotaron 7, pero ellos contentos de la vida de haber anotado un gol en un mundial. Me recuerdo como esta historia, a ver, déjeme poner esta historia, escúchela bien, ¿eh? Dice así.
1: El 15 de junio de 1982, durante la Copa Mundial de Fútbol celebrada en España, Hungría derrotó a El Salvador por 10-1, estableciendo la mayor goleada registrada en una Copa del Mundo masculina de la FIFA. Más de 4 décadas después, la marca continúa siendo el resultado más amplio en la historia de los mundiales.
0: ¿Así? Así de fácil. Felicidades a El Salvador, que anotó un gol. ¿Sí? Anotó un gol El Salvador. Y ya, pues le anotaron 10, pues pasó lo mismo que Curazao. Curazao. Ah, Curazao. Le dieron hasta para llevar. Pero pues, ¿qué hacemos? Así está la situación. Nuevamente me dice que lo vuelva a pasar. A ver, vamos a volverlo a pasar. Vamos a ponerlo.
1: El 15 de junio de 1982, durante la Copa Mundial de Fútbol celebrada en España, Hungría derrotó a El Salvador por 10-1, estableciendo la mayor goleada registrada en una Copa del Mundo masculina de la FIFA. Más de 4 décadas después, la marca continúa siendo el resultado más amplio en la historia de los mundiales.
0: Esperemos que se rompa esta marca en este mundial. No sé quién más le puede hacer más goles a Curazao. No sé si Ecuador, no sé si Cabo Verde, ¿verdad? Pero bueno, sí es Costa de Marfil, perdón. Costa de Marfil es el que está en ese grupo, en el grupo E. No creo que Costa de Marfil le haga más de 7 goles. Ecuador tampoco, no creo que le haga más de 17 goles. O sea, ahorita Curazao se puede estar ya tranquilo. Ya más goles de 7 no le pueden hacer. Tal vez 3, 4, tal vez 5, pero 7 no. Yo creo que Alemania pensó que estaba jugando contra el Brasil del 2014, ¿verdad? Contra Brasil del 2014. 7, pero Brasil al menos le metió 2. En una semifinal. Y pues, todavía nos acordamos. Y eso ya tiene rato de ese 12 añejos de Bacardí Solera. De ese mundial de 2014. A ver, pero ¿qué hacemos? Hay partidos interesantes, hay resultados interesantes. Hay muchas cosas interesantes en este mundial 2026. Y por supuesto, aquí tenemos los partidos más interesantes. Porque hay que recordar que son 104 partidos. 104 partidos que algunas veces se van a tener que empalmar y pues no vamos a poder pasarlos todos. Así que hemos escogido los más importantes, los más interesantes, los que probablemente a nuestra gente hispana, nuestra gente latina, le interesen más. Le interesa ver a Messi. Mañana juega Portugal de Cristiano Ronaldo. Sí, para los Ronaldo lovers. Los Ronaldo lovers me imagino que le van a Portugal. Los Messi lovers pues, están con Argentina. Los mexicanos no tenemos problema. Nomás estamos con México. Y si México queda eliminado en fase de grupos, queda eliminado en 16avos de final, en octavos de final, en cuartos de... Vamos a seguir viendo el Mundial. No crean que nos vamos a portar como aquellas nenas que dicen, ay, ya mi equipo no está en el torneo, ya no lo voy a ver. Ya el Real Madrid ya no está jugando las Champions, ya no lo voy, ¿a quién le interesa? Ya el Barcelona no está jugando las Champions, ¿a quién le interesa? Esas son manadas de veras, o sea, de berrinches de Chavit, por eso dicen que no crecen, ¿sí? Por eso dicen que se quedan en esa maldita infancia, en ese jardín de niños, en ese kindergarten, ¿sí? Pero bueno, vamos a ver qué es lo que está pasando, porque pues vamos a darle una repasadita a los resultados que hay hasta ahora. Pero también voy a seguir anotando personas, acá se me quedó una. Bueno, solamente voy a poner una. Voy a seguir anotando personas para, ya en esta semana vamos a sacar algunos ganadores de esta playera conmemorativa. FIFA World Cup. Mira, producto oficial de la FIFA. Que nos mandaron los muchachos de fútbol de primera, tiene su holograma, mira ahí, de la FIFA. Y pues acá trae las ciudades, es conmemorativa, no es de ninguna nación. Canadá, México, Estados Unidos, Atlanta, Georgia, Boston, Massachusetts, Dallas, Texas, Guadalajara, México, Houston, Texas, Kansas City, Missouri, Los Ángeles, California, Mexico City, Miami, Florida, Monterrey, México, New York, New Jersey, Filadelfia, Pensilvania, San Francisco, Bay Area, California, Seattle, Washington, Toronto, Ontario y Vancouver, British Columbia. Ahí está. Va a seguir anotando personas, pero mientras tanto vamos a la pausa y voy a leer los comentarios que tengo acá en el Facebook.
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1: El 15 de junio de 1982, durante la Copa Mundial de Fútbol celebrada en España, Hungría derrotó a El Salvador por 10-1, estableciendo la mayor goleada registrada en una Copa del Mundo masculina de la FIFA. Más de 4 décadas después, la marca continúa siendo el resultado más amplio en la historia de los mundiales.
0: Fíjate que estaba viendo la repetición ahorita. Ahí lo busqué. En realidad no encontré una en español. Un resumen en español. Lo estaba viendo, no sé en qué maldito idioma. Y le anularon 2 goles a Hungría. Sí, le anularon 2 goles. Medio apretadón en los fueras de lugar, pero le anularon 2, o sea que hubieran sido 12. Chihuahua. Caray. Henry Castillo, ¿cómo se burlan de mi selección salvadoreña? Pero va a haber un tiempo que van a desear no enfrentarse a mi selección. la carrilla, ya le dije a Rubí, era para el maestro, pero no vino. Le tenía preparada esa, es porque ayer fue 15, o sea, ayer cumplió este. Estamos en el, fueron el 82. ¿Cuántos van? Pues ya va buen rato. Bueno, ahorita hacemos las cuentas. Sí, yo sé, Pestayo, el día de ayer miré esa noticia en un post recordando a los 2 mundiales donde participó El Salvador, esa goleada, pero por lo menos metimos el gol de la honra. Arriba mi selecta, ¿ves? Ella lo toma de una manera amable, tú, Henry, tú luego te calientas. Tranquilo. Yo sé que tú eres una persona moderada, que tiene cordura, no gordura, bueno, también gordura, bueno, cordura. Vamos a hacer la quiniela, don Miguel, pero persona que quiera ganar, pero no quiero estarles rogando. Sí, no hay que estarles rogando. A ver, ¿quién se anota para qué será? Puede ser para los... Es que para los octavos son 16 equipos y necesitaríamos 16 participantes. Tal vez para los cuartos de final, que son ya solamente 8. 8 participantes. O la hacemos más interesante. En semifinales, en los 4. Pero que sea de... No sé. Bueno, yo estoy aquí promoviendo. Me van a meter al bote para andar promoviendo este tipo de juegos en la radio. En un medio de comunicación. Ahí pónganse de acuerdo y me dicen, ¿sale? Bueno, mientras tanto, déjenme comentarle que, pues ya saben ustedes, inició el jueves pasado, el jueves 11, con 2 partidos, México le gana 2-0 a Sudáfrica, Corea del Sur le gana 2-1 a, ¿cómo se llama? La República Checa, que ahora se llama, ¿cómo? Chequia, algo así. Canadá y Bosnia y Herzegovina empataron a 1 gol, y esto ya fue para el viernes 12. Estados Unidos le pasa por encima a Paraguay 4-1. Ya para el sabadito, yo vine para acá a chambear, Qatar empató con Suiza 1-1, y Brasil, ¿qué pasó con el juego bonito? Con el juego bonito de Brasil. En realidad, la selección de Marruecos hizo sufrir mucho a la selección brasileña en ese partido. Fue un partido medio soso, pero la selección de Marruecos parecía, o sea, mejor dicho, no parecía la selección brasileña. Parecía cualquier otra cosa menos la selección brasileña. ¿Qué fue lo que le pasó a la verde amarela, al pentacampeón? ¿Qué fue lo que le sucedió al juego bonito? Porque no parecían, en serio. Es inevitable no hacer las comparaciones de las grandes estrellas que han pasado por esta selección, por la verde amarela. Las grandes figuras a nivel mundial que han hecho historia. ¿Sí? ¿Qué pasó con esas grandes figuras? Ya definitivamente una de dos, o la globalización del fútbol está a todo lo que da, y hay selecciones que salen rezongonas y que ya empiezan a estar a la altura de grandes selecciones, o definitivamente se estancó la selección de Brasil. ¿Qué es lo que pasó? Platíqueme usted, ¿cuál es su opinión? ¿Qué fue lo que le sucedió? Porque, pues sí, todo el mundo critica, y lo tengo que decir en estos momentos, critica las áreas donde se juegan las eliminatorias, y que dicen, es que si México estuviera en la Conmebol, no pasaría. Pues sí, pero no está en la Conmebol. Buenas tardes, buenas noches, buenos días, ¿quién habla?
13: ¿Cómo estás?
0: Leiva, qué milagro que te reportas, caray, nos abandonas. Mira, no sé aquí, solo.
13: Aquí con la emoción de que hoy juega el equipo de todos los que no quieren a Argentina.
0: ¿De todos los que no quieren a Argentina?
13: Sí, que no queremos, digo, me incluyo.
0: Ok, a ver. hoy juega.
13: Hoy todos somos Argelia.
0: Hoy todos somos.
13: No, pero a todos somos Argelia, pero no, ya hablando en serio, hay unas elecciones que están decepcionando, pero o sea, no, lo que esperaba uno de ellas no han dado resultados, o no sé si en el segundo partido se refleje ya su juego, como lo traen hablando de España y de Brasil, como los estabas nombrando.
0: Sí, pues.
13: España ayer, no sé qué pensaban que iban a jugar con el puro nombre, pero una selección que no califica habitualmente a los mundiales, no le pudieron ganar.
0: ¿Cómo
13: a ves? Cabo Verde.
0: ¿Cómo ves?
13: Y Brasil, que Turquía, lo que estás hablando de
0: Marruecos.
13: Los marroquíes los hicieron sufrir igual.
0: Oye, definitivamente con este partido queda borrado Brasil como candidato, ¿verdad?
13: Sí, queda, para mí sí, y fíjate, hoy el partido que, aparte del de Argentina, que va a ser con Argelia, el de Francia, porque va a enfrentar a un equipo que es campeón de África, y que trae un igual, o sea, es un equipazo Senegal.
0: Sí.
13: Para los que no lo conocen.
0: Uh-huh. Sí.
13: Entonces, hoy también esos dos partidos van a estar buenos, o sea, hablando, o sea, ya lo que es. Argentina no la tiene fácil, Argelia tiene muchos, el equipo de Argelia, casi la mayoría de sus jugadores juegan en Europa, ¿verdad?
0: Sí.
13: Y juegan en Francia muchos juegan en Inglaterra. Ellos tienen un equipo bien formado igual, lo que son los árabes, ya hablando en general, todos los equipos árabes traen unos equipazos, Marruecos, Turquía, pues perdió Turquía, ¿verdad? Pero también trae un equipazo, no, o sea, perdió porque pues es fútbol. Pero no, al rato los argentinos no sé cómo les vaya a ir con Argelia.
0: Oye, no han jugado todas las selecciones, pero ¿tú quién piensas que puede ganar el Mundial, sinceramente?
13: Pues yo, ahora los candidatos que yo hasta ahorita no tengo ningún candidato favorito, pero yo para mí, Portugal trae un equipazo, en todas sus líneas Portugal trae un equipazo. No sé si muchos no lo den por favorito, pero yo no es que lo esté yo dando por favorito, pero Portugal trae un equipazo, aparte de Cristiano Ronaldo, que pues él ya no más es el emblema de, el nombre de Portugal, ¿verdad? Lo que, pero de ahí en fuera trae un, o sea, en todas las líneas trae un buen equipo Portugal. Para mí Portugal va por poder llegar a la final.
0: Podría llegar, yo también pienso. Imagina.
13: Y yo también estaba yo, pues acá tenemos varias selecciones en América. Y pues, unas selecciones que pasaron en las eliminatorias caminando, diríamos, pero pues están enfrentando otra realidad. El caso está de Ecuador. Yo, para mí, pues tiene una generación de oro ahorita, Ecuador. Y perdió con Costa de Marfil,
0: sí.
13: Y mañana juega Colombia, creo que mañana juega Colombia. Ajá. Igual tiene una generación dorada ahorita Colombia, todos sus jugadores, toda la plantilla juega en Europa, pero pues en los partidos hay que jugarlos, y como te digo, lo mismo le pasó a Paraguay. La prensa paraguaya daban el partido ganado, o sea, aquí a los el equipo de acá de los Estados Unidos lo daban como que no era favorito, la prensa paraguaya, estoy hablando de ellos.
0: Sí.
13: Lo daban porque Paraguay creo que tuvo una eliminatoria traía una racha de 15 partidos sin perder. Entonces, pues daban por ganado, y fíjate lo que fueron a hacer. No sé si salieron en su mala noche o simplemente Estados Unidos trae jugaron bien para acabar pronto, jugaron bien. Pero hay muchas selecciones que están decepcionando. Pues no sé, a ver cómo nos vaya a nosotros en el segundo partido, porque igual en el primer partido metimos un golito, diría el maestro, y nos echamos para atrás, como es costumbre.
0: Se relajaron sí, los jugadores.
13: Un golito para atrás y aún así, con un hombre menos, los sudafricanos pusieron a sudar a sus cabrones, y después ya cuando metieron el segundo gol, pues ya fue más de alivio, porque se les estaba viniendo igual la noche. Pero pues a ver, vamos a disfrutar los partidos, a ver cómo quedan los partidos de este día, esta noche, bueno.
0: Y hay que irnos preparando ya con la botana para mañana por la noche.
13: Sí, también, vamos a ver cómo nos va.
0: Hay que ir pidiendo permiso del trabajo, que vamos a llegar tarde el viernes, o que no vamos a ir.
13: Sí, si no nos agarramos mediodía, como quiera, estamos bien palancas ahí en el trabajo.
0: No le hace que haga mucho calor. Eso, abu, cuídate sí. Mucho.
13: Ahora,
0: oye, ¿ya estás anotado para las playeras? Todavía no. No, ya se fue. Ya se fue el abu. Bueno, rápidamente seguimos repasando aquí los resultados. Nos habíamos quedado en el 1-1 de Brasil. Ya se me la aventaron muy arriba. Espérate ahí, tranquilo. De Brasil contra Marruecos. Haití pierde contra Escocia 1-0. Ya para el domingo, Australia. Sí, Australia le ganó 2-0 a Turquía. Y el partidazo de Curazao, que anotaron su golito y les anotaron 7-1. Alemania le pasa por encima a Curazao. Países Bajos empata en un partido, en un buen partido, ese fue un buen partido de fútbol. El de Países Bajos contra Japón 2-2. El de Costa de Marfil, que le gana a Ecuador, sí, a Ecuador, 1-0. Suecia le gana a Túnez 5-1. Y ya para el día de ayer, España y Cabo Verde, como lo habíamos comentado, empataron a 0 goles. Sí, España. Bélgica 1, Egipto 1. Arabia Saudita sufrió Uruguay. Ya en los últimos 10 minutos, de tiempo reglamentario, empata Uruguay. Irán 2, Nueva Zelanda 2. Para el día de hoy a las 3 de la tarde, Francia enfrenta a Senegal. Buen partido. Irak contra Noruega a las 6 de la tarde, y a las 9 de la noche Argentina contra Argelia. Este partido sí lo podré escuchar aquí a través de Fútbol de Primera en la radio del Mundial y sus amigos de Radio La Grande. Ya para mañana, pues para mañanitas tapatías, para mañana, no, para mañana, yo le dije que para mañana, no, hasta el jueves es cuando juega la selección mexicana, hasta el jueves contra Corea del Sur. Bueno, ese es lo que tenemos. Tengo un mensaje acá de mi amigo el poblano. No quiero irme sin escuchar su linda voz, su linda y agradable voz. A ver, poblano.
14: Buenas tardes, amigo.
0: Buenas tardes.
14: ¿Cómo te encuentras?
0: Bien.
15: Un martes a puro fútbol en la Copa del Mundo de la FIFA 2026.
0: ¿Qué? Espérame.
14: Ah, quiero un día que
15: estés en
14: la 1.
15: Es la hora de ir con el debut.
14: Hubiera estado el mágico. hubiera sido al revés, El Salvador le hubiera metido 10 goles a...
0: A ver, de nuevo.
14: Pues, amigo Pesayo, ¿cómo te encuentras?
0: Bien.
14: Solito, así mejor. Amigo, es que se aprovecharon del Salvador en ese año que le metieron 10 a 1. Es que todavía no nacía el mágico González.
0: Ah, ya la había nacido.
14: Hubiera estado el mágico, hubiera sido al revés, El Salvador le hubiera metido 10 goles al otro equipo. Ok, amigo, adiós.
0: Adiós. A ver qué dice por acá mi amigo.
16: Pestayo, buenas tardes, Pestayo. Y tiene razón, Pestayo. Este Mundial ha dado bastante sorpresa y desde que han arrancado los partidos, ahí tenemos un Marruecos. Nunca se le achicó a un Brasil que, para mí, pues mi estadística, unos 75% Marruecos tuvo arrinconado, Brasil se perdió. El otro partido, Brasil-Paraguay, un Paraguay y Uruguay que sabemos que son grandes equipos, lo perdió, se perdió Paraguay ante Estados Unidos y Estados Unidos jugó bien.
0: Va a ganar Estados Unidos.
16: Lo que me sorprendió también fueron los de los Netherlands contra los japoneses. Unos japoneses que buscaron ese empate y lo consiguieron. Y así pues, también está la Haití que no le dieron un penal y hay muchas sorpresas, ¿me entiendes? Y que sigan aquí los deportes, Pestayo, cuídate.
0: A ver, tenemos otro.
17: Pestayo, no sé si el poblano lo hizo de burla, echando carrilla o qué, pero cuando haga eso, pues si va a hablar de la selección salvadoreña, que se informe, porque ahí fue donde el mágico González debutó en ese mundial y de ahí se quedó en España jugando y hizo toda su carrera en España.
0: Ahí está,
17: aparte de eso, antes de que le cayera esa goleada, recordemos que dejó al grande de la CONCACAF en ese entonces, al Gran México, ganándole 1-0 en Honduras.
0: En
17: si estamos recordando, pues creo que eso también entra ahí en el recuerdo.
0: Me acuerdo de ese premundial que se jugó en Tegucigalpa y que la selección mexicana no calificó a ese mundial de España 82. No, de todos nos recordamos, mi estimado, no creas que no. Dice por acá, okay, no te preocupes, Rubino, yo con ustedes no me meto en la cuestión de ortografía, solo con Giovanni Roque. Albino, llámalo, si ya estás anotado, Albino. Óscar Velasco, y sido arriba, mi México lindo y querido. Óscar Ortiz, buenas tardes, y toda la banda de Zona Deportiva, Miguel, la cha-cha-cha-cha-cha-changa, anda llorando porque se fue a su amor para su país. Unas palabras de motivación para la cha-cha-cha-cha-changa, pedor. Changa, ¿qué onda contigo? No te agüites, vato. No te agüites. De volada consigues otro vato, tú no te agüites. El grande que lleva rato sin estar en un mundial es el país de Italia. Tienes mucha razón. ¿Qué le pasa a los italianos? ¿Qué son, tricampeones o tetracampeones? Ya ni me acuerdo con tanto desmadre, pero la neta sí, Italia, la escuadra, ¿cómo le decían? Ni me acuerdo. Bueno, no ha calificado, ya tiene rato que no lo vemos en un mundial. Víctor Vega, saludos, Pestayo y Carlos. En el mundial pasado, ¿cuál fue el mundial que no calificó Estados Unidos? ¿Para el de Rusia o para el de Qatar? Que tampoco calificó Italia y que ya andaban planificando hacer otra, ¿cómo se le llama? Otra federación de fútbol. Vamos a hacer nuestro mundial nosotros. Vamos a invitar a todos los países que no calificaron al mundial. Y no hubiera sido mala idea hacerle competencia a la FIFA. Eso es lo que necesitan también de repente. Víctor Vega, Henry Castillo. Pero aunque no la tenga fácil, chico, ya está preparado. 2 penales para el minuto 90. Estarán 0-0. Le dan 2 penales a Argentina y gana 2-0 Argentina. Bravo, Abu, dice el Giovanni Roque. Ya Pestayo, de sus 30 minutos, dice Víctor Vega, el Abu, no manches, Pestayo, yo quiero hablar también. Y si no es el Abu, es el que se le va a las Chivas, el Henry. Henry Castillo, si vas a salir de México, ya va a salir que México se va a enfrentar con Portugal en la final, que solo ahí pueden enfrentarse los dos también. No sé. Ya pide el único, el Abu, Giovanni, ya ves, Giovanni, la final, Marruecos-Alemania. ¿Qué pasó con con Curazao? Y ahora ya le cambiaste de equipo tú, Giovanni Roque. Chihuahua. Los colombianos son malísimos. El otro partido que lo va a dirigir Rafa Martínez. No, pues quién sabe quién chingado será Rafa Martínez. ¿A poco ya contrataron a alguien? ¿Alguien más? No sabíamos que, aparte Javier Aguirre y Rafa Márquez, ya habían contratado a un Rafa Martínez. Ok. Apúntame, por favor, para las playeras, pues, mándame, claro que sí. ¿Qué pasó con el API, la pareja del Pichardo? Todos somos Argelia, dice Carlos Sevilla. Bravo, Catracho. Jajaja, jajaja, ese Henry Macías sigue llorando. Pero la quiniela, Pestayo, para la quiniela hay que apuntar al vino, dice. Si es verdad, tiene tele por ahí que lo vean. Pues vamos a retirar por el día de hoy. Ya me pasé 8 minutos, me van a regañar. Nos vemos, Jimena Aguilar, don Raimundo Ruiz. Tenemos el partido de Argelia contra Argentina y mucho más aquí a través de Radio La Grande, puro Power Latino.
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20: El mundial avanza y jornada a jornada nos va dejando tempraneras sorpresas. España apenas pudo empatar en su debut, lo platicamos. En minuto mundial. Debutó la España de Luis de la Fuente, que había manifestado en entrevistas previas al arranque que España tenía que dejar una imagen de seguridad y confianza. Sucedió todo lo contrario. Muchas dudas en el debut, que apenas pudo sacar un punto contra la selección de Cabo Verde. Tendrá que redoblar fuerzas para buscar sumar de 3 y meterse a la clasificación y no seguir incrementando la viñeta de decepción. Y darle músculo a la viñeta de favorito. En el Minuto Mundial les habló Quique Lanza.
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4: El presidente Donald Trump anunció la agenda para el 250 aniversario del país. El 24 de junio, Washington albergará un acto inaugural con música de bandas militares y sobrevuelos de aviones de combate, tras modificarse el festival original por la cancelación de varios artistas. Además, convocó a un espectacular mítin en la Explanada Nacional para el 4 de julio, que incluirá un discurso, exhibiciones aéreas y también un histórico show de fuegos artificiales. En más información, el senador Bernie Sanders criticó al Congreso por impulsar una disposición en el presupuesto del Departamento de Defensa que otorgaría a Israel una integración militar superior a la de cualquier aliado de la OTAN. El legislador cuestionó que el Capitolio avance en esa dirección cuando solo el 16% de los ciudadanos respalda el envío irrestricto del armamento a ese país. Sanders apuntó directamente contra la sección 224 del presupuesto del Pentágono y exigió su eliminación, advirtiendo que profundizaría la cooperación con Tel Aviv de forma desproporcionada. En más información, los republicanos en la Cámara de Representantes presentaron resoluciones de destitución contra dos jueces federales nombrados durante la presidencia de Barack Obama. El representante Greg DeStube promovió el juicio político contra el juez John McConnell Jr. tras anular una política migratoria de la administración del presidente Donald Trump. Por otro lado, legisladores de Georgia impulsaron la destitución de la jueza Eleanor Ross, acusada de mala conducta en su tribunal tras una investigación oficial. Estas acciones forman parte de una ofensiva republicana contra jueces que bloquean directrices del Ejecutivo. Para MLC Noticias, Ana Sofía Contreras.
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2: ¡Hello, familia! ¿Cómo están? Bienvenidos al show, bienvenidos a casa. Esto es Jimena Aguilar en vivo y estamos listos para arrancar, como siempre, con toda la actitud. Yo soy Jimena Aguilar y me encanta verte, me encanta escucharte, me encanta leerte y saber que nos estamos acompañando mutuamente. Un día más, solo por hoy, vamos a disfrutar, vamos a pasarla bien, vamos a dejar a nuestro Grinch muy afuera, muy atrás, vamos a aventarlo lejos y hoy vamos a repetir, hoy es un gran día, porque sí lo es, mi gente, porque ya estamos aquí conectando, reconectando muchos de nosotros y disfrutando a través de la música. La música es nuestro mejor aliado y nosotros la tenemos garantizada para ti. Claro que si tú además ya traes en mente alguna rolita que te gusta, que escuchaste por ahí, que la quieres hoy, pídela. Llama a cabina y cuéntanos de ti. ¿Qué te gusta escuchar? ¿Qué te pone de buenas? ¿Quién eres tú? Queremos saber todo para poder llegar a ti, hasta esa ciudad en donde nos estás escuchando, en cualquier rincón de la Unión Americana, y traerte siempre lo mejor, porque tú mandas, así que, ¿qué esperas? Llama ya. Comunícate conmigo y recuerda seguirnos también en todas las redes sociales. Le puedes poner cara a mi voz y eso es fácil y rápido. Solo búscame en Instagram, Facebook o en TikTok como arroba Jimena Aguilar Oficial. Jiménez con J, no te equivoques, búscame por allá con el hashtag Jimena Aguilar en vivo y muy pendiente porque, a ver, aguántame, esto apenas comienza y mira, ya están llegando acá todo el equipo en el backstage, aquí si vieran, la cabina se está poniendo bien, estamos agarrando buen ambiente y eso que apenas arrancamos, ¿eh? Traemos chismecito, cosas que no me importan pero quiero saber, el bendito internet nos ha regalado tanto, de verdad, por eso le digo bendito internet. Además resolveremos dudas con la sexóloga Eugenia Flores y más adelante estará también aquí en la cabina Arely Insunza para esos temas fuertes que bueno, son virales porque se sigue hablando de eso y nosotros los ponemos sobre la mesita. Así que ustedes mándenos sus comentarios también. Es importante eso, queremos saber tú qué piensas, tú qué quieres escuchar, porque tú mandas. Así que sí, esta primera fila es para ti, reservada especialmente para ti. Disfruta y goza el show que apenas comienza. Bienvenidos todos, esto es Jimena Aguilar en vivo.
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11: ¿Qué tal, amigos? Otro minuto de mundial. Les saluda Quique Lanza y vamos a platicar la jornada de los empates en United 2026. Todos, casi todos, en el 1-1. España, que debutó y decepcionó, puesto que es una de las máximas favoritas a llevarse la competencia, apenas pudo empatar 0-0 contra la selección de Cabo Verde. La selección de Bélgica apenas lo pudo empatar, tuvo que entrar Lukaku para hacer el gol, barriendo con todos para lograr un punto para Bélgica. Lo empató 1-1 contra la selección de Egipto. Y Arabia Saudita hizo sufrir a todo Uruguay por gran parte del partido. Lo estuvo ganando 1-0, pero Uruguay lo empató al final también a 1.
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2: Y para ti, que ahora que estás escuchando piensas tal vez en parar, en rendirte, stop a las llamadas, pero a esos pensamientos, no a seguir adelante. Yo soy Jimena Aguilar y ya sabes, me gusta arrancar bien y de buenas. Gracias por conectarte en este show, gracias por seguirnos desde cualquier lugar en la Unión Americana donde hoy te encuentres, donde estés conectado, ya sea por internet, en tu teléfono, en la computadora, en la radio, en tu auto, en el transporte público, en la chamba, en las fábricas, en los callejones, donde quiera que estés. Estamos contigo, acompañándote y trayéndote aquí siempre. De todo un poco, chismecito, ahora también deportes, como experta no certificada. Y bueno, traeremos todo lo que está pasando aquí y en el mundo y las conversaciones virales del internet, eso y más. Así que sí, quédate aquí y regresa de lunes a viernes, pero sobre todo porque nos gusta empezar, repito, bien y de buenas. Así que para ti que piensas en rendirte, tienes que seguir. Este mensaje, mira, por algo te está llegando. Yo sí creo mucho en las energías, el por algo y para algo. Y es que lo mejor está por venir, porque todo lo que has hecho, por todo lo que has luchado, tiene que tener un sentido, y porque todavía quedan muchas cosas por vivir. Mereces días para ser muy feliz, así que no te rindas. Si hoy estás cansado, solo para un poco, respira y sigue adelante. De verdad, a toda la gente que hoy está en situaciones complicadas, de lo que tú quieras, les hago este recordatorio para que sepan que vienen para ti días muy felices. Así que dale todo, pide tu canción, esa que te anima justo a seguir, que te motiva, que te da esa energía, ese punch que necesitas. Y ya sabes que aquí estamos todos los días para acompañarte en estos momentos complicados, en los momentos felices también, por supuesto, en las celebraciones y en las tristezas. Estamos aquí contigo porque en este show se habla sin filtro y escuchamos y no juzgamos, que eso es lo más bonito cuando tienes una comunidad linda, ¿no? Una familia que finalmente se hace eso, ¿no? Tu familia de todos los días. Gracias por estar aquí, gracias por elegirme y espero que lo hagas todos los días. Comparto esta frase bonita en mis redes. Sígueme en Facebook, @ Jimena Aguilar Oficial. Jimena es con J, no te equivoques. Y ahora sí, DJ, suelta la rolita que queremos empezar con todo.
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2: Estamos de vuelta, gracias por seguir conmigo. Y bueno, ya sabes, ponemos los temas más polémicos acá sobre la mesa y tú nos dices qué opinas a través de los mensajes, llamando acá a cabina o en redes sociales. Dime si estás de acuerdo que esto está pasando. Mira, dicen que los hombres adelgazarían hasta 5 kilos cuando tienen una amante. Esto lo acaba de arrojar un estudio. No todos están felices y algunos opinan cosas distintas. Te lo voy a platicar porque tú sabes que cuando veo esto, los comentarios son lo mejor. Bueno, ¿tú sabías que según ese estudio, los hombres pueden perder hasta 5 kilos cuando están en una nueva relación? Así, señoras y señores. De hecho, este estudio dice que los hombres que pues quieren verse como más atractivos, ¿no? Como sentirse deseados por esta nueva pareja, que sería la amante. Entonces, pues por eso se ponen como que pilas y así, y llegan a bajar hasta 5 kilos. Pero ¿qué tal la relación de la pareja? Dices, ay, ¿por qué no funciona? Pues no, ahí está con la panzota, todo lo que da, valiendo gorro, tu fodongo. Oye, a las mujeres también nos gusta que los hombres se vean bien, ¿eh? O sea, nomás les aviso. Digo, no juzgamos aquí, ¿verdad? Cada quien, y aceptamos a todos como son. Pero si uno, o sea, qué mal plan que ahora sí con la amante se quiera cuidar, ¿no? No está padre. Luego por acá, salud para Luz. Dice, claro que la adelgaza, pero la billetera. También, y ni cuenta se dan, ¿verdad? Que eso es lo peor. Saludos para Pau también, dice. Y según estudios, sucede lo contrario cuando se está en etapa de enamoramiento. O sea, tendemos a ponernos más gorditos. Y eso es cierto. Cuando uno empieza así, ahí toda enamorada, sube de peso uno. Mira nomás qué cosas. Saludos para Edith también, dice. No creo, ya que tienen que desayunar, almorzar o cenar dos veces en la casa del amante, y para que no se note la infidelidad, obligatoriamente deben también hacerlo en casa. Así que aumentan su tamaño.
3: Ya siento, señora,
2: fuertes declaraciones. O sea, a ver, ¿ustedes creen que sí o no? ¿Adelgazan o no cuando andan ahí
4: ya,
2: portándose?
4: Ya, no digan nada.
2: Pórtense bien,
4: ya.
2: Mejor. Porque hay karma, señoras y señores. Pero bueno, cada quien. Aquí escuchamos y no juzgamos.
4: Ya nos exhibiste.
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1: Ya estamos de regreso y bueno, es momento de conectarnos con Areli Insunza, que está llegando aquí a la casa. Y mi queridísima Areli, además de darte la bienvenida como siempre a este espacio, hoy vamos a hablar de los tatuajes. ¿Qué rollo con esto? ¿Tú crees que sí afecte o perjudique tu imagen? ¿Es como la primera imagen cuenta o no? ¿Qué dice mi queridísima Areli Insunza? Bienvenida a casa, ¿cómo estás?
2: Hola, ¿qué tal, Jimena Aguilar? Feliz de estar contigo para poder hablar de todos estos temas tan controversiales. La verdad es que, ¿qué te puedo decir? Seguimos viviendo en un mundo de apariencias. Desearíamos que no, y que pudieran ver nuestra alma, nuestras capacidades y poder estar siempre sencillamente mostrando lo mejor de nosotros, pero no es así. La verdad es que el exterior también refleja un poco lo que somos por dentro, qué pensamos, qué sentimos y sobre todo que todo se trata de vender. Somos apariencia, Jimena Aguilar, es por eso que las redes sociales muestran todo lo que tiene que ver con el aspecto físico. Así que finalmente el hablar de tatuajes todavía habla de muchísimas cosas que nos hace sentir el ver una persona tatuada. Y todavía nuestro cerebro reptiliano sigue respondiendo al peligro. Y fíjate que yo creo que tiene que ver con eso. Tenemos justamente tatuado en nuestro inconsciente que los tatuajes significan algo así como alguien peligroso. No es así, no necesariamente es así. Sin embargo, reaccionamos ante eso. Entonces, imagínate tú que vas a una empresa y la persona que te recibe con tatuajes. Además, en el caso de esta chica, habla de tatuajes en la cara. Imagínate tú lo que vas a sentir cuando alguien te reciba con tatuajes en la cara, pues efectivamente va a ser algo de sensación de defensa, de decir, Dios mío, me cubro porque quiero proteger mi integridad, porque quiero proteger mi vida, porque seguimos teniendo esta sensación impresa en nuestro cerebro reptiliano que los tatuajes son peligrosos. No necesariamente es así, yo lo sé. Pero, ¿qué pienso al respecto? Pienso que sí tenemos que saber cómo funciona el mundo, entendiendo que la gente allá afuera todavía hace ese tipo de criterios. Las empresas creo que no podrían cambiar eso de la noche a la mañana, que es un proceso. Lo ideal sería que viviéramos en un mundo maravilloso donde la gente no nos juzgue por nuestro aspecto exterior, donde nos quisiéramos unos a otros y donde nos respetáramos nuestras diferencias. Eso sería lo idóneo, pero todavía no vivimos ahí, Jimena Aguilar, así que sí,
1: ni modo.
2: Tenemos que cuidar nuestro aspecto físico si queremos vivir en este mundo capitalista.
1: Es correcto, mi queridísima Areli Insunza. ¿Ustedes qué piensan sobre esto? ¿Se acuerdan que el otro día hablamos justo del caso de esta chava que estaba toda tatuada de la cara? Y por eso lo traíamos a colación, porque traíamos el chismecito aquí en el backstage. Pero bueno, lo seguiremos debatiendo. Mientras envía tu audio, queremos escucharte. Este es el momento. Quédate aquí en Jimena Aguilar en vivo.
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0: Buscando la Noruega de Haaland, que buscará arrancar sumando de 3 puntos. Una competencia tan corta es importante frente a la selección de Irak. Y todos esperan en el partido de fondo el debut de la campeona del mundo, Argentina. Debuta el Nene, debuta Messi, debuta uno de los mejores. Argentina-Argelia cierran la jornada de este martes. Les habló en Minuto Mundial, Quique Lanza.
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3: Gracias por seguir conmigo, gracias por elegirnos entre tantas opciones y gracias por escucharme. Soy Jimena Aguilar y como todos los días llego a esta hora en esta estación con lo mejor de la música. Y también importante que tomes en cuenta que si te vas a algún lado, si quieres escucharnos o volver a escuchar algún show o te perdiste algo del contenido, córrele a las plataformas de audio, Apple y Spotify Podcast. Ahí puedes encontrar Jimena Aguilar en vivo para que te pongas al día todos los días. Gracias por ser parte de esto y dejar tus 5 estrellas valorando el podcast, ¿eh? Y bueno, para seguir con esto, les tengo una muy buena recomendación. Mira, todos los días yo traigo la información verificada de muchas de las cosas que platicamos acá. Siempre hablamos de chismecitos, traemos espectáculo, pero también me gusta ponernos al día con lo que está pasando en el mundo de la política, en el deporte. Yo como experta no certificada, siempre se los digo así, pero porque vengo respaldada también de Nueva News. 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Y ahora sí, después de tanta recomendación, buena vibra, estamos listos para comenzar. Bienvenidos a casa. Esto es Jimena Aguilar en vivo.
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4: El presidente Donald Trump confirmó que los buques petroleros comenzaron a salir del estrecho de Hormuz de forma segura tras pactar el fin del conflicto con Irán. Mediante Truth Social, autorizó la apertura del estrecho y también el levantamiento del bloqueo naval. Por su parte, Teherán aseguró que el acuerdo contempla la liberación de sus activos y el fin de las sanciones, garantizando su soberanía sobre la zona. Se espera que el tránsito se normalice este viernes tras concluir el desminado. Ese mismo día, Pakistán presidirá la ratificación formal del pacto en Ginebra. En otros temas, el secretario de Defensa, Pete Hegseth, anunció el inicio de una ofensiva militar en América Latina tras la eliminación en Venezuela de Héctor Niño Guerrero, líder del Tren de Aragua. La operación, coordinada por el Comando Sur, fue posible tras la captura de Nicolás Maduro y la anuencia del nuevo gobierno interino venezolano bajo la coalición A3C y la doctrina impulsada por la administración del presidente Donald Trump. Washington equiparará a los cárteles con grupos terroristas. Hegseth advirtió que planean expandir estas incursiones a Ecuador y Guatemala. En otros temas, la Corte Suprema de Estados Unidos rechazó imponer nuevos límites a la autoridad arancelaria del presidente Donald Trump, dejando vigentes los impuestos a la importación establecidos durante su primer mandato sobre cientos de miles de millones de dólares en bienes de China. Al rechazar una apelación presentada por un grupo de importadores, la Suprema Corte dejó en pie, sin comentarios, una decisión del 2025 de un Tribunal Federal de Apelaciones que confirmó los aranceles. Para MLC Noticias, Ana Sofía Contreras.
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1: Estamos de vuelta, gracias por seguir en conexión conmigo, soy Jimena Aguilar. No olvides contarme tú desde dónde estás escuchándome, quién eres, qué te gusta escuchar. Me encanta poder conectar contigo y esto lo hacemos mucho más íntimo en las redes, así que ponle cara a mi voz y sígueme allá en Instagram, en Facebook o en TikTok, @JimenaAguilarOficial. Jimena es con J, no te equivoques. Y les voy a dar un tip, un hack que me acaban de dar muy bueno, porque les confieso aquí en modo muy personal que a mí nunca me había dado el tema de ansiedad, la verdad. Afortunadamente había estado todo muy tranquilo hasta apenas hace unos días, donde por una cuestión que me dijeron que tenía que checarme y tal, como pues ya sabes, el cerebro es tan cañón que empiezas a hacerte ideas y tal. Entonces un día que me sentí como rara y yo dije, ¿qué es esto? Y me decían, pues claro, es ansiedad, sentiste mucha ansiedad y tal. Entonces me daban un hack para cuando me sienta así, cómo poder controlarlo. Que parece una locura, pero tiene una explicación neurológica bien importante. Mira, cuando tienes un ataque de pánico, disocias o estás como atrapado tipo en un bucle, ya sabes, ¿no? Pensamientos negativos, intrusivos del TOC. Entonces tu cerebro está 100% convencido de que estás frente a un peligro de muerte inminente. Por eso te sientes así, te da pánico, pues, ¿no? Entonces toda tu energía está enfocada en esa amenaza invisible, que es solamente tu mente, pero es muy cañona. Entonces, ¿cómo la apagas? Con un choque sensorial. Muerde un limón o puedes agarrar un cubo de hielo con tu mano o probar algo muy, muy picante. Sí, yo sé que dices, es que no me gusta. No, es que ese es el chiste, porque así le vas a enviar una señal física tan intensa, tan inesperada a tu cerebro, que literalmente lo obligas a cambiar de canal. Entonces tu sistema nervioso va a decir, espérate, espérate, espérate. O sea, a ver, olvídate el pensamiento catastrófico. Mi boca está en llamas, me estoy quemando. La acidez me está dando, no puedo con el hielo, me quema, ¿no? Es como presionar el botón de reinicio, de emergencia de tu sistema nervioso. Te va a sacar a tu cabeza, te aterriza de golpe en tu cuerpo y en el momento presente. Y entonces se te va ese ataque de pánico, ¿no? Igual y inténtalo, tal vez esto te puede funcionar, no sé si alguien ya te había dado este hack, pero si no, compártelo con alguien que lo necesite. ¿Conocías esa técnica de grounding? Así es como le llaman. ¿Tienes algún otro truco así medio extraño que te haya funcionado para volver a la realidad? Bueno, los leo, porque uno nunca sabe. Escríbanme, @JimenaAguilarOficial. Y quédate aquí, que el show apenas comienza.
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5: Ya estamos de regreso, gracias por seguir acá conmigo. Conéctense en esta estación y recuerda enviarme un mensajito, quiero saber de ti. Arroba Jimena Aguilar Oficial, así me encuentras en redes sociales, Jimena es con J, o directamente aquí a cabina, ya sabes, manda tu mensajito y cuéntame desde dónde me escuchas. Y bueno, no importa en qué idioma me hables, porque aquí, mira, sí somos inclusivos, no importa si es español, inglés, chino, mandarín, porque rulta que... ¿Tú sabías que hablar dos idiomas no nada más te hace inteligente? O sea, literalmente retrasa el envejecimiento cerebral entre 4 y 5 años. Además, agudiza la memoria y demora la aparición de la demencia, entre muchos beneficios más. O sea, ¿a quién se le ocurre decir que solamente hablemos un solo idioma? No, cero, bye. Está súper bien que tú estés aprendiendo un nuevo idioma. Si hablas español, que aprendas, no sé, pues inglés sería como el más básico, o francés, o yo qué sé, pero que sí te des la oportunidad de hacerlo. Y yo sé que aquí en este país hay mucha gente que por lo menos te habla dos idiomas, ¿no? El español y el inglés, aunque nos digan que nomás quieren uno. La mayoría de la gente piensa que hablar dos idiomas es nomás como saber palabras, pero la neurociencia nos ha demostrado que es una de las mejoras cerebrales más poderosas jamás descubiertas. Cada vez que cambias de idioma, estás como reconfigurando tus circuitos neuronales, haz de cuenta. Entonces, los cerebros bilingües resisten más que los monolingües. O sea, siempre va a ser mejor hablar dos idiomas. Si son mucho más, pues qué bien. Ahora ya lo sabes, hay muchos beneficios de esto, así que sí, motívate para que lo sigas trabajando y seguro que muy pronto lo vas a lograr. La música puede ser un buen aliado, ¿eh? Yo así me acuerdo cuando empecé a aprender inglés, era a través de la música y los libros. Así que pues suerte a los que lo están aprendiendo y no dejen de hacerlo. Soy Jimena Aguilar, ya regresamos con más Happy News.
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2: El mundial avanza, avanza y jornada a jornada nos va dejando tempraneras sorpresas. España apenas pudo empatar en su debut, lo platicamos. En minuto mundial. Debutó la España de Luis de la Fuente, que había manifestado en entrevistas previas al arranque que España tenía que dejar una imagen de seguridad y confianza. Sucedió todo lo contrario. Muchas dudas en el debut, que apenas pudo sacar un punto contra la selección de Cabo Verde. Tendrá que redoblar fuerzas para buscar sumar de tres y meterse a la clasificación y no seguir incrementando la viñeta de decepción. Y darle músculo a la viñeta de favorito. En el Minuto Mundial les habló Quique Lanza.
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4: Imaginas que tú te acuestes, te quedes dormido, empiezas a soñar y de repente, híjole, cuando te levantas, ahí, al lado en tu buró, tienes una pantallita donde se grabó absolutamente todo lo que soñaste. Y entonces lo están recreando tal como si fuera una película, una serie. Suena a ciencia ficción, ¿verdad? ¿Pero qué crees? Están desarrollando en Japón una tecnología que permite justo hacer eso. Grabar y ver los sueños como si fueran una película. ¡Qué locura! ¿Quieres esto? ¿Te gustaría que esto pasara? Digo, porque hay sueños bonitos, pero hay sueños locos y hay sueños de miedo, de verdad. La mente está muy loca cuando nos quedamos dormidos a veces. Bueno, los investigadores del laboratorio ATR en Kioto están avanzando ya en esta tecnología que registra la actividad cerebral en la fase REM y mediante inteligencia artificial, obviamente. Entonces, lo que hacen es que reconstruyen imágenes de los sueños y los resultados actuales rondan el 60% de reconocimiento y entonces producen como unos videos borrosos, pero identificables. Las aplicaciones potenciales incluyen terapias para traumas, estudios de la memoria, aunque también plantean retos serios de privacidad y de ética. Así que, híjole, no sé, ¿tú lo harías? ¿Te gustaría que quedaran tus sueños grabados forever y saber y ver exactamente lo que soñaste? Porque lo que parecía imposible ya está pasando, ¿eh? Este equipo de neurocientíficos en Japón consiguió algo que durante décadas solamente existió en la ciencia ficción. O sea, lograron registrar imágenes de los sueños de personas dormidas, los reconstruyeron en una pantalla. O sea, lo que ves al cerrar los ojos podría dejar de ser un secreto. ¿Cómo funciona? Mira, los investigadores usan una resonancia magnética funcional para registrar esa actividad cerebral durante tu fase REM. Una IA traduce esas señales en imágenes que se parezcan muchísimo y el resultado es una especie de video borroso del sueño. Entonces, los responsables, claro, son científicos del laboratorio ATR en Kioto y llevan más de 10 años entrenando algoritmos para descifrar esos patrones visuales de tu cerebro o del cerebro humano, pues. Entonces, el archivo tiene miles de imágenes asociadas a respuestas neuronales específicas. En las pruebas más recientes, el sistema reconoció siluetas de personas, edificios, animales, rostros. La precisión actual está en el 60%, que yo creo que es muy alta, ¿no? Aún todavía se ven distorsionadas, pero ya son identificables. El cerebro no es que grabe imágenes como una cámara, las reconstruye con fragmentos de memoria. Entonces, cada persona soñamos en nuestro propio idioma visual. Por eso el algoritmo debe entrenarse con cada participante por separado, pues para entenderlo mejor. Ahora, ¿para qué podría servir esta tecnología? A lo mejor te preguntas, ¿no? Los científicos hablan de aplicaciones en terapias para traumas, pesadillas recurrentes, también en el estudio de la memoria y la creatividad. Algunos imaginan un futuro donde los artistas podrán filmar lo que sueñan, imagínate. Pero también está el otro lado de la moneda, ¿no? Porque los especialistas en ética alertan sobre los riesgos de leer la mente humana. Si los sueños se pueden grabar, también podrían robarse o usarse en su contra. La privacidad mental se convierte en el siguiente gran debate. ¿Pero cuál es el próximo paso entonces? Pues este equipo japonés está esperando publicar imágenes en alta definición antes del final de la década. Y la meta es poder reproducir un sueño completo con sonido, con emociones, con todo. Y la línea entre dormir y ver una película pues será cada vez mucho más fina. ¡Qué cosas! Vivimos en la ciencia ficción. Esto ya se está descontrolando. Pero bueno, vámonos con más y regreso. ¿Tú qué opinas? ¿Lo harías?
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1: Te cuento algo súper chistoso. Bueno, chistoso de alguna manera, pero es que si lo pones y lo comparas con cómo era antes, incluso a lo mejor en tus tiempos, ni se digan los tiempos de tu mamá, de tus abuelitas, esta tradición del sí quiero, que cada vez más mujeres están tomando la iniciativa y proponen matrimonio, sí termina siendo chistoso, loco y totalmente diferente. Están cambiando los roles históricos en la pareja. Y es que por décadas, si hablas de una propuesta de matrimonio, era como un rol 100% masculino, ¿a poco no? O sea, era el hombre el que tenía que tener la iniciativa de pedir el matrimonio y tal, en la mayoría de las culturas, ¿eh? Pero las cosas han cambiado. Y ahora, recientes estudios, hay encuestas y todo que dicen que esta dinámica está cambiando bien rápido, con mujeres que se sienten cada vez más empoderadas para dar el paso y para proponer matrimonio a sus parejas. Hay varios motivos que impulsan este cambio. Primero, la búsqueda de igualdad en la relación, la seguridad emocional tal vez, el deseo de romper con mandatos y tradiciones antiguas, que esto también limitaba hasta cierto punto la participación femenina en decisiones románticas que eran trascendentales. Este fenómeno refleja una transformación social que va pues de generación en generación y trascendiendo justamente fronteras. En países, por ejemplo, como aquí, Estados Unidos, Canadá, incluso Reino Unido, más del 20 y casi 40% de mujeres jóvenes reconocen que no tendrían inconveniente en ser ellas en pedir matrimonio. Si ellas dicen, ah, pues ya estamos en el momento, no me voy a esperar a que él me lo pida, yo lo voy a pedir. Y esto, pues, habla de esta iniciativa femenina que es cada vez más aceptada y también más normalizada, desafiando la idea de que solamente los hombres pueden dar ese paso. Además, muchos hombres aseguran sentirse cómodos con la idea. No perciben que su masculinidad se ve afectada si son parejas de quienes hacen esta propuesta, ¿no? Este cambio de percepción también apunta a relaciones a lo mejor más equitativas, donde la decisión se basa en sentimientos, en conveniencia mutua, más que en normas culturales que sean muy rígidas, ¿no? Claro, a pesar de estos avances, las normas culturales históricas todavía siguen haciendo influencia en diferentes sociedades. En algunos lugares la propuesta femenina sigue generando sorpresa o debate, pero los expertos consideran que esta tendencia va a seguir creciendo a medida de que las parejas busquen redefinir el amor, la igualdad y las tradiciones del siglo XXI. Cuéntame, ¿tú prefieres que sea él o ella quien proponga matrimonio? ¿Qué opinas de esto? Escríbeme en las redes, @ Jimena Aguilar Oficial, y ya más adelante lo vamos a debatir.
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6: Estamos de regreso, Jimena Aguilar en vivo, conectando para toda la Unión Americana. Cuéntamelo todo tú también. Saca tu fuá. Aquí tú puedes hacer todas las preguntitas que tengas, porque siempre encontraremos a un experto sí certificado que nos pueda ayudar a resolverlas. De eso se trata este show, de hablar sin filtros, de sacarlo todo, ¿no? Y más vale investigarlo con gente que sí le sepa. Por eso yo les aclaro, cuando les doy mi consejo como no certificada, pues ustedes sabrán si lo toman o no. Pero cuando viene de las que sí le saben, pues ya esa es otra historia. Hoy tenemos preguntitas, sexóloga, tengo una preguntita. Nos vamos a conectar con Fernanda Zárate de la Ciudad de México para el Mundo. Ella es sexóloga. Y justamente el otro día, porque estábamos platicando entre amigas, ya lo sabes, echando la chorcha de, pues, ¿qué pasa después del encuentro? Hay que creerse todo lo que te dicen, te amo, te suben, te bajan la luna, las estrellas y todo lo demás. Pero justo después de, cuando acaba de pasar ese encuentro de ombligo, ombligo, ¿hay que creerles todo? ¿Sí o no? ¿Qué dices? Sexóloga, tengo una preguntita, Fernanda. Hola, hola.
7: No creas todo lo que te dicen en la cama después del encuentro. No es que te mientan, es que el cerebro se pone high. Después del orgasmo, se libera un cóctel neuroquímico que confunde al cuerpo y al corazón. La oxitocina te hace sentir que hay un vínculo profundo. La dopamina te dice qué rico, repítelo. La prolactina apaga el deseo por un rato y la serotonina te pone en modo amor eterno. Así que todo lo que te dicen post-encuentro no es una promesa, a veces es solo química. Así que por favor, no tomes decisiones de pareja después de... Más bien, vete a bañar, respira, piensa. Recuerda que el placer es real.

0: Pero lo que dijeron, ya veremos mañana.
1: Tienes razón. Gracias, sexólogas. Si tienen más preguntitas, aquí hay respuestas. Envíalas @ Jimena Aguilar Oficial y ahora ya lo sabes.
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3: La directora de la Oficina de la Política Nacional para el Control de Drogas y SAR Antidrogas, Sarah Carter, afirmó que el gobierno del presidente Donald Trump busca desmantelar las estructuras de los cárteles mexicanos, apuntando incluso a los políticos coludidos con el crimen organizado para emitir órdenes de aprehensión en su contra. Pese al estira y afloja bilateral, Carter destacó una cooperación sin precedentes con la administración de Claudia Sheinbaum, presidenta de México, y atribuyó este avance a que México sabe que el mandatario cumple su palabra, en un contexto marcado por la presión de Washington ante la supuesta protección a políticos vinculados al narcotráfico. En otros temas, el FBI construyó una réplica a escala real de una ciudad en una instalación segura de Alabama, con el fin de entrenar a sus agentes ante ciberataques de alto impacto en el mundo real. Este proyecto responde a la creciente preocupación por agresiones de ransomware capaces de paralizar hospitales, cortar el suministro de combustible e interrumpir servicios públicos esenciales. La ciudad simulada recrea hogares, negocios, centros de salud e infraestructuras de energía. Así, el personal federal aprende a desenvolverse de forma simultánea tanto en los sistemas digitales vulnerados como en los entornos físicos afectados durante una emergencia de seguridad nacional. En otros temas, Sarah Kennell, ex asistente de Jeffrey Epstein, testificó ante el Congreso que el mandante pagó sobornos con efectivo y entradas a Disneyland para recibir trato especial en la cárcel de Palm Beach. Según Kellen, estas prebendas incluyeron videollamadas no autorizadas por Skype, mediante las cuales Epstein le pedía desvestirse. Las declaraciones incrementan el escrutinio sobre los beneficios otorgados al pedreastra tras su condena en 2008. Esta polémica sobre la gestión del caso ha resurgido con fuerza durante el segundo mandato del presidente Donald Trump, en medio de una serie de audiencias legislativas de alto perfil. Para MLC Noticias, Ana Sofía Contreras.
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1: Te cuento una historia de esas locas del bendito internet. No, bueno, es que este burro, de burro no tenía absolutamente nada. Este burro desapareció por 5 años y ¿qué crees? Lo encontraron viviendo como todo un macho alfa en una manada de venados, además. Me encanta estas noticias que son a todo lo que da en internet, te las tengo que contar. Este burro muy listo y sobre todo autoconsciente porque nos enseña que nadie es profeta en su tierra y que el tamaño sí importa. Pasó en California, ¿eh? Esta increíble historia de un burro mascota llamado Diesel se convirtió en noticia viral 5 años después de que el burro había desaparecido, porque lo encontraron sanito, sano y salvo, viviendo como rey, integradísimo en una manada de alces, nada que ver. Diesel pertenecía a Debbie Terry, se perdió en el 2019 en una caminata, estaban por el área de Cache Creek en Wilderness, y bueno, él asustado, pues se fue, ¿no? A pesar de que lo buscaron y todo, pues no lo habían encontrado, entre tanta naturaleza en California, pues no. Hasta apenas que el reencuentro virtual fue en marzo del año pasado, cuando un triatleta profesional grabó y publicó un video en Instagram y entonces mostraron exactamente dónde estaba el burro, que era muy domesticado y iba hasta adelante, además a todo lo que da. Y obviamente los dueños lo reconocieron inmediatamente cuando vieron este video así de no manches, ahí está el burro, el burro. Bueno, Diesel no solamente ha sido adoptado, se puede decir, por los alces, sino que también parece haber asumido un papel protector dentro de esa manada. Entonces, esto explica esto de decirle que es un macho alfa. Su dueña ha compartido que las autoridades locales sospechan que Diesel defendió a su nueva familia, incluso al punto de haber matado coyotes, potencialmente un puma, o sea, un burro, pues. Ya sabes, tus capacidades las tienes ahí, o sea, es cosa de que creas que puedes hacerlas. Y este burro lo demuestra completamente. De burro no tenía nada.
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8: ¿Qué tal, amigos? Otro minuto de mundial. Les saluda Quique Lanza y vamos a platicar la jornada de los empates en United 2026. Todos, casi todos, en el 1-1. España, que debutó y decepcionó, puesto que es una de las máximas favoritas a llevarse la competencia, apenas pudo empatar 0-0 contra la selección de Cabo Verde. La selección de Bélgica apenas lo pudo empatar, tuvo que entrar Lukaku para hacer el gol, barriendo con todos para lograr un punto para Bélgica. Lo empató 1-1 contra la selección de Egipto. Y Arabia Saudita hizo sufrir a todo Uruguay por gran parte del partido. Lo estuvo ganando 1-0, pero Uruguay lo empató al final también a 1.
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9: Ya estamos de regreso, gracias por seguir conmigo. Te saluda Ximena Aguilar y estamos felices de tenerte aquí con nosotros porque están pasando muchas cositas, oigan. Pero cosas buenas, fíjate que, bueno, de todo un poco en el mundo. Pero lo más importante es la recomendación que yo te tengo ahora a ti que me estás escuchando, tú que me sigues aquí en esta estación y tú que estás conectado también a través de las redes sociales. 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No dejes de seguirlos y espero que compartas esta bonita recomendación, porque así seguimos con más música. Quédate conmigo y ya regreso, soy Jimena Aguilar.
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2: Ya estamos de regreso y bueno, sin lugar a dudas, con este tema de la fiesta del fútbol y todo lo que ha pasado, la música que está involucrada en esto, pues ha salido Shakira a colación todos los días, ¿no? Que si la canción de Die Die está rompiendo récords, que está a todos lados, que a unos no les gustan, que si era Shakira, que si no era Shakira. Ya no saben qué inventar, amiga. Pero bueno, Arely, yo quiero preguntarte tú qué piensas, porque ha seguido la controversia en las redes sociales preguntándose a los fanáticos si ya esto es obsesión, hablando de una imitadora de Shakira que se llama Shakibeca, que la verdad es que sí, la ves así como que de lejos y sí se parece, ¿no? Y luego pues trae todo el feeling y baila, y hace poquito hizo un evento como si fuera promoción también del Mundial, y entonces la gente decía, ¿cómo? ¿Pero por qué hace eso ella, no? Y entonces ya desde hace rato la vienen persiguiendo, diciéndole que está siendo demasiado obsesiva. ¿Tú crees que para ser una fanática, bueno, más bien una imitadora, te vuelves así como obsesivo hacia esa persona? O sea, ¿dónde está el peligro ahí? ¿Qué rollo? Porque la gente anda como que molesta por esto. A ver, ¿tú qué piensas, amiga, la neta, sobre este tema?
3: Pues, ¿qué te digo? Yo creo que definitivamente alguien que es doble de un artista tiene que obsesionarse con esa persona. Tiene, no es algo como opcional. Lo hemos visto con Pavel Arámbura, por ejemplo, que es nuestro paisano y que en su momento ha tenido, ha hecho muchísimas imitaciones, pero sobre todo se le da muy bien y le va muy bien la de Thalía. Y entonces se obsesionan, por así decirlo, porque sencillamente tienen que ver el detalle de cuáles son sus gestos, su manera de ser, su manera de pensar, su manera de sentir. O sea, para poder imitar todos y cada uno de los momentos del artista en el escenario, se tienen que obsesionar con ellos. Sin embargo, pues bueno, hoy con lo que estamos viendo a nivel mundial de Shakira, pues esta chica está aprovechando la recta. Hoy con tantas reglas que tiene la FIFA y todo lo demás, pues podrá ponerle una multa, maybe. Sin embargo, no creo que tenga tentáculos tan grandes como para llegar a todos este tipo de lugares, porque bueno, estamos hablando de una doble que no está llegando a niveles masivos. Sí, obviamente las redes sociales efectivamente tienen la gran ventaja de que hoy por hoy podemos ver todos y cada una de las cosas que suceden. Ella obviamente se publicita, de eso se trata, pero repito, así ha sucedido con la dobla de Jenny Rivera, por ejemplo, que ha sacado muchísima lana, se benefician de los artistas. Incluso no sé cómo se ha regulado, porque debe de haber una regulación con derechos de autor más allá del tema de la FIFA hoy por hoy, sino derechos de autor, porque repito, los dobles hacen este tipo de acciones, lo ha hecho la doble de Jenny Rivera, lo ha hecho el doble de José José, el doble de Elvis Presley. ¿Cuántos dobles hay, por ejemplo, en el caso de Michael Jackson? Y otras tantas. O sea, aparte, algo que va con el éxito y la fama es que inmediatamente salen los dobles, ¿sabes? Entonces, ahorita Shakira, yo creo que finalmente es parte de su éxito que haya alguien que quiera imitar su vida en el escenario. ¿Cómo lo van a regular en temas económicos? Pues bueno, ya lo veremos, porque lo que sí es un hecho es que sacan partido económico. Pues claro, ese es el propósito al final, Jimena Aguilar. Claro. Queremos lanita y por eso hacemos lo que hacemos, ¿no?
2: Sin lugar a dudas, claro. Pues bueno, yo pienso que déjenla ser feliz. Si Shakira no ha dicho nada, ¿por qué los fanáticos están enojados, no? En todo queremos estar, pero bueno, nos encanta el chisme. Vamos con más y regresamos. Aralik está en la casa, no le cambies.
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0: A ver, tú no consigues lo que quieres porque no le buscas. Te voy a contar una historia que a lo mejor va a hacer que tu mentalidad cambie y entonces abras la mente y busques realmente la oportunidad que estás esperando. Este hombre se hizo pasar por un repartidor. ¿Sabes que entregó su currículum en 40 empresas? O sea, mente millonaria, mente tiburón, como dicen. Tiburones, los que queremos acá también. Él se disfrazó de repartidor para entregar sus currículums y terminó conquistando Silicon Valley. Así como lo escuchas. Mientras la mayoría enviaba estos currículums por internet y pues no había respuesta y tal. No. Lucas dijo, tengo que hacer algo diferente porque quiero que realmente lo tengan en sus manos. Bueno, esto pasó hace unos años cuando viajó desde Lituania hasta San Francisco. Él estaba buscando trabajo en empresas tecnológicas, pero en vez de competir como cualquier candidato, él dijo, no, tengo que hacer algo diferente, ¿por qué no? Se disfrazó de repartidor de Postmates y empezó a entregar cajas de donas en más de 40 compañías. Y dentro de cada caja había un mensaje imposible de ignorar. La mayoría de los currículums terminan en la basura. El mío, en tu estómago. Y obvio, además de las donas, pues obvio, se jugó el currículum ahí, ¿no? Esta idea se volvió viral en medios internacionales y le consiguió alrededor de 10 entrevistas laborales. Lo más llamativo es que Lucas trabajaba en marketing y muchos aseguraron que esta campaña fue la mejor demostración posible de su talento. Entonces, hay que buscar el cómo sí. Ya ven, ahí están las ideas. Nada más falta explotarlas y animarse a hacerlas, porque muchas veces podrás tener ideas similares a esta, yo no sé, pero dices, no, ¿cómo lo voy a hacer? O sea, o empiezas a ponerte tú mismo todas las trabas de es que es imposible, es que no me van a dejar entrar, es que esto no lo voy a poder hacer. Siempre vemos el cómo no. Hay que cambiar esa mentalidad y ser más como Lucas, ¿no? Porque una vez que te arriesgas, capaz y ganas, ¿no? Y él, yo estoy segura que ya ganó. Por lo pronto, te dejo esto como reflexión para que lo pienses, porque tal vez esta es la señal que necesitabas para que digas, vas, voy y quiero ir por todo. Te deseo mucho éxito en eso que tanto quieres conseguir y ojalá que tu mente se abra para que como Lucas puedas conseguir eso que realmente sueñas. Soy Jimena Aguilar, quédate conmigo que esto apenas comienza.
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3: Continúa la actividad de la Copa del Mundo después de los sorpresivos resultados de la jornada de lunes. Vámonos con lo que se viene este martes en Minuto Mundial. Debuta la Francia de Mbappé, la Francia que también es candidata a llevarse la Copa del Mundo, lo hace frente a la selección de Senegal. Mbappé con la misión de llevar nuevamente a los galos a una gran final. Noruega estará debutando, la Noruega de Haaland, que buscará arrancar sumando de 3 puntos. Una competencia tan corta es importante frente a la selección de Irak. Y todos esperan en el partido de fondo el debut de la campeona del mundo, Argentina. Debuta el Nene, debuta Messi, debuta uno de los mejores. Argentina-Argelia cierran la jornada de este martes. Les habló en Minuto Mundial Quique Lanza.
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0: Si la compra, el dinero sí podría comprar la felicidad. No lo digo yo, lo dice un estudio. Este sobre ingresos y bienestar que sugiere que el dinero puede tener una relación más directa con la felicidad diaria de lo que tú y yo pensábamos. O sea, dice mi abuelita que siempre sí. Esta investigación la están asociando a Matthew Killingsworth, que encontró que a medida que aumentan los ingresos, muchas personas reportan mayores niveles de bienestar, de tranquilidad, de satisfacción en la vida, ¿no? O con su vida. Entonces, hay una razón. Y esta estaría en la que, pues, el dinero permite tomar decisiones con mucha más libertad, nos permite acceder a mejores oportunidades, a organizar mejor el tiempo, vivir con su mayor sensación de control. Entonces, más allá de los lujos, el verdadero impacto parece estar en la calma que produce tener margen para elegir, planear y disfrutar al día con menos presión. Y creo que esto suena muy lógico, ¿no? O sea, si tú tienes cómo resolver tu vida, estás tranquilo. Si no te estresas por eso, la verdad es que tus niveles de cortisol van a bajar muchísimo. No digo que va a ser todo arreglado y todo perfecto, pero si tienes resuelto lo más importante, que es, por ejemplo, darle alimentación y ropa a tus hijos, es educación, o sea, escuela, que tienes dónde vivir, o sea, lo básico. Además, esto lo hemos hablado en varias ocasiones, cuando esas cosas ya no las tienes que resolver, o sea, no tienes que estar resolviendo cada minuto de tu día y buscando cómo sí todo eso, por supuesto que te vas a relajar, vas a tomar mejores decisiones, vas a usar tu creatividad y tu rollo en otras cosas que te pueden ayudar a seguir creando más lana, ¿sabes? Pero cuando estás enfocando solo en eso, o sea, no puedes pensar en nada más y por supuesto que te la pasas estresado. Entonces, finalmente, sí, mira, qué cosas, el dinero sí podría comprar la felicidad. O sea, no quiere decir que con eso es lo único que necesitas para ser feliz, porque yo sé, si tú le preguntas esto a un millonario, va a decir que pues no, porque incluso pues la felicidad a lo mejor va a ser que estemos todos sanos y eso, pues, aunque sí te ayuda de inicio, porque te permite pagar a lo mejor la medicina, el tratamiento, un hospital, un médico, lo que tú quieras, pero pues ya la vida no la puede comprar. Entonces, al final, cuando ya tienen todo, o sea, ellos ya no lo ven de esta manera, siento, ¿no? Pero si no tienes nada, por supuesto que el dinero sí te ayuda, ¿sabes? Es como que tendrías que tener un equilibrio. Qué padrísimo que todos fuéramos millonarios, no se puede, pero qué padre que sí todos podemos tener como un nivel de vida más o menos bien, ¿sabes? Es como para salir de ese nivel de estrés que no te permite vivir ni pensar claramente, ni hacer nuevos proyectos, ni nuevas ideas. Eso sí estaría padre. Pero bueno, se vale soñar. Ahora ya lo sabes, ¿eh? Resulta que el dinero sí podría comprar la felicidad. ¿Tú qué opinas de esto? Manda mensajito, escríbeme y quédate conmigo.
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4: El presidente Donald Trump anunció la agenda para el 250 aniversario del país. El 24 de junio, Washington albergará un acto inaugural con música de bandas militares y sobrevuelos de aviones de combate, tras modificarse el festival original por la cancelación de varios artistas. Además, convocó a un espectacular meeting en la Explanada Nacional para el 4 de julio, que incluirá un discurso, exhibiciones aéreas y también un histórico show de fuegos artificiales. En más información, el senador Bernie Sanders criticó al Congreso por impulsar una disposición en el presupuesto del Departamento de Defensa que otorgaría a Israel una integración militar superior a la de cualquier aliado de la OTAN. El legislador cuestionó que el Capitolio avance en esa dirección cuando solo el 16% de los ciudadanos respalda el envío irrestricto del armamento a ese país. Sanders apuntó directamente contra la sección 224 del presupuesto del Pentágono y exigió su eliminación, advirtiendo que profundizaría la cooperación con Tel Aviv de forma desproporcionada. En más información, los republicanos en la Cámara de Representantes presentaron resoluciones de destitución contra dos jueces federales nombrados durante la presidencia de Barack Obama. El representante Greg DeStoub promovió el juicio político contra el juez John McConnell Jr. tras anular una política migratoria de la administración del presidente Donald Trump. Por otro lado, legisladores de Georgia impulsaron la destitución de la jueza Eleanor Ross, acusada de mala conducta en su tribunal tras una investigación oficial. Estas acciones forman parte de una ofensiva republicana contra jueces que bloquean directrices del Ejecutivo. Para MLC Noticias, Ana Sofía Contreras.
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1: ¿Alguna vez has escuchado de los ladrones de energía? En varias ocasiones aquí en este show hemos hablado de ellos, ¿no? Esas personas que son tan negativas que nada más se te ponen cerquita y sientes un peso pesado, pues, ¿no? Así como que te drenan, como que estás cansado, como que te empiezas a preocupar más, estás ansioso y cuando se va esa persona te sientes liberado. Bueno, esos son ladrones de energía, pero no solamente son personas, hay situaciones que pueden pasar a tu alrededor que te están robando tu energía sin darte cuenta. Pero estopa las llamadas, ya no queremos que esto suceda, así que muchas veces no es lo que haces, es lo que permites. Hay hábitos, hay personas, hay entornos que poco a poco van drenando tu energía sin que lo notes y te dejan cansada, desconectado, sin motivación. Pero mira, qué importante, y aquí en este show lo vas a aprender, tienes que identificar, eso es el primer paso para recuperar tu poder. Mira, por ejemplo, ¿no? Hablar con alguien que solo se queja. Que alguien de tu chamba esté ahí nomás quejándose, criticando al jefe, que si no le alcanza el dinero, que si no sé qué. Todo eso, las conversaciones que agotan emocionalmente, aunque solo estés escuchando, aunque tú no opines, ¿eh? No te quedes ahí. ¡Corre! ¡Huye! Tener muchos pendientes y no hacer nada, eso también te drena la energía, ¿eh? Tu mente está en mil cosas, pero tu cuerpo no logra avanzar. Cero. Trata de hacer orden, organízate, escríbelo para que sepas qué y por dónde empezar. Decir que sí a todo. ¿Cuál es el resultado de esto? Fatiga mental, estrés, agotamiento físico. Hay que saber decir que no. Estoy trabajando yo en eso también. Los entornos que ya no te hacen bien, oye. Hay lugares, hay rutinas, hay personas que ya no te suman y tu cuerpo lo sabe. Tú lo sabes, así que aléjate de eso. Las redes sociales en modo scroll infinito, híjole, aunque parezca entretenimiento ligero y a veces usas esto según tú para desestresarte, ¿no? Esto te drena la energía sin que te des cuenta, pero bien cañón, ¿eh? Tener un trabajo o una rutina que no te llena, ¿cuántas veces lo has escuchado? Tal vez eres tú el que estás ahí en ese lugar donde dices, es que no me gusta y tal. Bueno, esto te desconecta de tu propósito, apaga tu motivación y convierte tus días en obligación. Por eso, si aún no estás en el trabajo de tus sueños, mientras estás en ese, trata de verle lo bueno a donde estés para que dejes de quejarte y de drenar tu energía. Así que trabaja y aprende a proteger esa energía para que no te drenes sin darte cuenta. Esas son algunas de las cosas que puedes estar haciendo y que a lo mejor te están afectando. Tómalo en cuenta y ojalá que a partir de hoy todo fluya mucho mejor.
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2: Y la pregunta que yo hago hoy para todos ustedes y obviamente para ti, amiga Arely, para que me digan qué piensan. ¿Creen que se puede tener todo y tener los pies en la tierra? El otro día platicaba el caso de un futbolista que tenía mucho dinero, pero que en lugar de comprarse lujos y Ferraris y carros y cosas así de marca, él decidió ayudar en la educación al país, al lugar de donde él venía, ¿no? Cosa que no todos hacen. O sea, normalmente piensan en tengo mucha lana, quiero comprarme cosas, materiales y tal, porque es algo que no tenía y ahora puedo y quiero, ¿no? Entonces, digo yo, cuando estás a esos niveles, realmente se puede lograr ese equilibrio, tenerlo todo, pero también tener los pies sobre la tierra. Qué importante lograr ese equilibrio, ¿no? ¿Tú cómo la ves, amiga? ¿Qué crees acerca de esta situación? A ver.
3: La respuesta es no, Ximena Aguilar. ¿No? Quisiera decirte que sí, que se puede, pero sobre todo para estos chicos que son tan jóvenes y que repentinamente les llega la fama y sobre todo el dinero y sienten todo ese poder. Es inevitable que los pies se despeguen de la tierra, sobre todo, insisto, con las edades, no tienen la capacidad, lo hemos visto en artistas, Justin Bieber, otros tantos, es muy difícil que mantengan. Creo que en el caso de ellos, el tema de la disciplina deportiva les ayuda muchísimo, pero se tienen que dar uno que otro responsito, una que otra caída, una que otra, porque esa es la vida, es una manera de aprender. Y lo ideal sería que se cayeran tantito, que se dieran una medio empolvadita y que volvieran a tomar el camino. Lo lamentable es cuando no pueden parar. El esperar que tengan 2-3 tropiezos, 2-3 borracheras, 2-3 excesos, 2-3 metidas de pata y que le saquen una tarjeta amarilla y hasta una roja, todavía se vale. El tema es cuando se quedan atorados en ese mundo, que ha habido quien pues llega a cosas, por ejemplo, el propio Armando Maradona. Este es el caso típico lamentable de cómo la fama, el dinero, su propio don y su propia capacidad lo llevaron a cosas muy destructivas en su vida personal. Un hombre con adicciones, con sobrepeso, que terminó su vida muy joven justamente por todas estas adicciones. Yo creo que ahí está el ejemplo de lo que no se debe hacer. Por otro lado, un Cristiano Ronaldo, que yo no creo que nunca haya hecho nada malo, sencillamente él ha sabido enfocar su carrera y ha tenido muy claro qué es lo que es importante para él, la familia, la disciplina. El hecho de que veamos a la propia Georgitza, que da mucho de qué hablar, pero también habla de que él está enfocado en su familia, a sus hijos, a su madre, que la vemos en todos y cada uno de los videos, que vemos esas historias, que son historias que inspiran. Están las dos caras de la moneda y repito, creo que de entrada, para estos chavos que están ganando tantos millones de pesos, de primera instancia se van a tropezar. Pero yo vería muy reconocible si no se quedan ahí y es tan solo un tropiezo y logran levantarse. El claro. Problema es cuando se quedan ahí. Tal es el caso, por ejemplo, insisto, de Maradona. Sí, así que esperemos sí. Que los nuevos futbolistas ricos, millonarios y famosos sepan hacerlo y tomen como ejemplo buenos ejemplos, tal es el caso de Cristiano Ronaldo.
2: Es correcto. Ahí luego vamos a hablar del Cristiano Ronaldo en el podcast. ¿Y tú qué onda? Para que nos escuchen y nos sigan y que sigan a Arely también en las redes, porque todos los días nos acompaña aquí para echar el chismecito, la chorcha sin filtros. Quédense con nosotros que seguimos en Ximena Aguilar en vivo.
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3: El mundial avanza, avanza. Y jornada a jornada nos va dejando tempraneras sorpresas. España apenas pudo empatar en su debut. Lo platicamos en Minuto Mundial. Debutó la España de Luis de la Fuente, que había manifestado en entrevistas previas al arranque que España tenía que dejar una imagen de seguridad y confianza. Sucedió todo lo contrario. Muchas dudas en el debut, que apenas pudo sacar un punto contra la selección de Cabo Verde. Tendrá que redoblar fuerzas para buscar sumar de tres y meterse a la clasificación, y no seguir incrementando la viñeta de decepción y darle músculo a la viñeta de favorito. En el Minuto Mundial les habló Quique Lanza.
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1: Atención, mi gente, qué bueno que hoy están aquí conectados conmigo. Soy Jimena Aguilar y para estar al día, para enterarse de las conversaciones virales, el show, entretenimiento, deportes, eventos, ganarse regalitos, estar de todo aquí. Ese es el lugar. Guarda esta estación como tu favorita. No lo olvides, regresa de lunes a viernes a esta hora en esta estación y en todas las redes sociales, Instagram, Facebook, TikTok. Encuéntrame también como arroba Jimena Aguilar Oficial. Jimena con J, no te equivoques y sigue esta estación, guárdala como tu favorita. Son de los mejores consejos que te puedo dar. Pero si le quieres sumar unos 5 más, estas son 5 cosas que nunca debes hacer aquí en Estados Unidos. Y la última puede arruinar tu vida en este país. Número 1, toma nota de esto. Nunca pagues atrasado. Estos consejos me los han dado a mí en varias ocasiones y van para ustedes. Cuentas de crédito como tarjetas, hipotecas, préstamos de carro no pueden tener retrasos. Un solo pago tarde puede bajar tu puntaje y cerrarte puertas financieras y no queremos que eso pase. Número 2, ¿estás tomando nota? Nunca prestes tu Social Security Number. Si alguien saca un crédito a tu nombre y no paga, ya valiste. El responsable eres tú. Tu crédito, tu reputación, tus oportunidades se verán afectadas, así que no lo hagas, aunque sea de confianza. Número 3, no solicites tarjetas de crédito de tiendas. Esas de Macy's, de Rose, de Best Buy, todas esas no, porque esas tarjetas tienen pocos beneficios, te hacen ver de alto riesgo y no te ayudan a fortalecer tu crédito como las bancarias. Número 4, no uses tu tarjeta como extensión de tu salario, y eso nos pasa aquí en el mundo. Si no puedes pagar lo que compras, no lo compres. Usar crédito sin control solo te lleva al endeudamiento y te impide crecer financieramente. Cosa que no queremos. Y por último, número 5, no ignores tu puntaje de crédito. Monitorea tu crédito siempre. Tu puntaje va a determinar si puedes comprar un auto, una casa, tal vez abrir un negocio. Ignorarlo te puede salir caro. No lo olvides, ¿eh? Hay que entender el sistema financiero de este país y no es opcional. Esta es la base para que tú puedas progresar y que puedas conseguir capital a 0% de intereses para tus negocios y construir estabilidad también en Estados Unidos, que es tal vez, yo quiero pensar, lo que todos queremos, ¿no? Así que si vives aquí y estás construyendo tu vida desde cero, estas cosas simplemente no puedes hacerlas si quieres tener un buen crédito. Y lo digo porque también lo veo todos los días, hablo con muchos de ustedes, me escriben, yo también lo viví, así que son personas que trabajamos mucho, ustedes trabajan durísimo, pero a veces se pierden oportunidades solo por no entender cómo funciona el sistema financiero de este país. Así que, pues, ojalá que estos 5 errores los evites sí o sí, y que no es que tengas miedo al crédito, es como aprender a usarlo a tu favor para que puedas comprar después justo eso, un carro, una casa, lo que tú quieras, ¿no? Así que, pues, ojalá que todo esto te sirva y acércate siempre a los expertos. Hay mucha gente que pueda asesorarte, incluso en internet, para que empieces bien desde cero. Y se vale también hacer un borrón y cuenta nueva, si lo has hecho mal hasta ahora. No te preocupes, siempre hay una luz al final del túnel. Soy Jimena Aguilar, sígueme para más consejos.
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1: Estamos de vuelta, señoras y señores. Gracias por conectarte aquí conmigo. Esta es Jimena Aguilar en vivo y me encanta que seamos cada vez más en esta comunidad. Sigan pasando la voz, oigan, para que escuchen todos los días de lunes a viernes en esta estación. Entonces, todo el chismecito, que hablemos de cosas entre amigos, ¿no? Sin filtro, que escuchemos y no juzguemos, que saquemos los temas más polémicos para debatirlos acá. Me encanta escuchar tu opinión, eso es súper importante, y que me ayudes a hacer la programación, la mejor programación musical del día. Así que pide tus canciones llamando a cabina, enviando WhatsApp, conectándote en redes sociales conmigo y, por supuesto, siguiéndonos en esta estación. Guárdala como tu favorita para que igual mañana puedas regresar o cuando quieras, que te sientas así como abrumado, que digas, ya estoy harto del tráfico, ya me cansé de ir aquí en el transporte público, ya quiero llegar a casita, o simplemente la estás pasando muy bien. Hay días en donde también disfrutas mucho tu chamba y qué padre, ojalá esto fuera diario. Bueno, en esos momentos donde también quieres que la música te acompañe, recuérdanos y regresa aquí. Pide esa canción que te pone de buenas o que te ayuda a sacar tu fuá. La música es la mejor herramienta para que la uses como terapia. Hasta cuando quieres llorar y no te salen las lágrimas, o quieres decir algo y no te salen las palabras, quieres dedicar algún mensaje bonito o simplemente relajarte, desconectarte para volver a conectar. Para eso estamos, acompañándote todos los días de la semana, de lunes a viernes, y bueno, los 365 días del año. Y creciendo cada vez más, ¿eh? Y estoy feliz de que estamos llegando a más rincones, gracias a Nueva Network y a todo lo que se está haciendo con MLC. Y gracias a ti por ser parte de esta comunidad tan bonita. Ponle cara a mi voz, Instagram, Facebook, TikTok, encuéntrame como @ Jimena Aguilar Oficial. Y si quieres estar al día, quieres hablar de todos los temas más virales, este es el lugar. Así que ya lo sabes, dale play a Jimena Aguilar en vivo. ¡Que siga el show!
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3: Ya nos vamos, señoras y señores. Gracias por haberse conectado aquí en Jimena Aguilar en vivo en toda la Unión Americana, llegando cada vez a más y más rincones, conectando con más y más personas. Y gracias por eso, ¿eh? Gracias totales a todos, porque estamos haciendo de esto una familia súper bonita. Me encanta que cada vez nos tengamos más confianza y que podamos contar más cosas sin filtro, como lo hacemos todos los días. De lunes a viernes en esta estación, llega temprano, disfruta de la música, disfruta de la compañía, ponte al día con lo que pasa aquí y en el mundo, y sobre todo, saca tu foie, porque aquí nos gusta el chismecito también. Así que los pongo al día con lo que está pasando en el mundo del entretenimiento, pero también en el deporte, que nos regala mucho escándalo también, y por supuesto en la política, que últimamente también ha dado mucho de qué hablar. Así que si quieres estar al día, ya sabes, este es el lugar. Recuerda que también puedes conectar en el mundo digital conmigo en las redes sociales, Instagram, Facebook y TikTok, así que búscame como arroba Jimena Aguilar Oficial. Jimena es con J, no te equivoques. Y recuerda que todo lo que platico aquí lo subo también en mis redes sociales, así que ahí puedes checarte las frases, las reflexiones, el chismecito, que si la foto, que si el video, que si viajamos en la cápsula del tiempo, bueno, pues allá te pongo todo también. Así que escríbeme y cuéntame tú quién eres y qué es lo que te pone de buenas, porque yo quiero que todos lleguen y se vayan bien happy, ¿eh? Así que a disfrutar, se ha dicho que ya lo decíamos, la vida es un ratito. Gracias por acompañarme, te quedas en buenas manos y mañana estaré de regreso contigo, solo aquí en Jimena Aguilar en vivo. Bye bye.
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2: El gobernador de California, Gavin Newsom, acusó al presidente Donald Trump de instrumentalizar al Departamento de Justicia para investigarlo a él y a su esposa. A través de un video, el líder demócrata afirmó que estas pesquisas son una represalia política y un intento de intimidación debido a sus aspiraciones para postularse a la Casa Blanca en 2028. Tras calificar al mandatario de hombre sin carácter, Newsom aseguró que no tiene nada que ocultar y le exigió dejar fuera a su familia de lo que considera una venganza personal. En más información, las reservas estratégicas de petróleo del país cayeron a 340.3 millones de barriles, su nivel más bajo en 40 años, debido a la guerra con Irán y al cierre del estrecho de Hormuz. El Departamento de Energía detalló que esta baja histórica responde a las extracciones autorizadas por el presidente Donald Trump para estabilizar el suministro global. A pesar del impacto energético, la crisis militar comenzó a dispararse tras el anuncio de un acuerdo bilateral para detener el conflicto. Se espera que ambas naciones ratifiquen el fin de las hostilidades este viernes en Suiza mediante un memorando de entendimiento. En otros temas, los votantes de Melbourne decidirán si cambian su forma de gobierno tras 169 años. La propuesta busca ampliar el comité municipal, extender los mandatos a 4 años y hacer las elecciones no partidistas. Los demócratas locales denuncian que esto es una estrategia republicana para ocultar la afiliación ante la caída en la aprobación del presidente Donald Trump, mientras los republicanos aseguran que solo buscan mejorar la representación. Para MLS Noticias, Ana Sofía Contreras.
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Báilale, báilale como Juana la Cubana. Y seguimos en sintonía de Radio La Grande. Así es, puro power latino, señoras y señores. Más al rato venimos con la fiesta privada, ya lo saben, a través de Facebook Live, TikTok. Estaba viendo unas playeras por aquí, a ver qué vamos a hacer en un ratito más. Vamos a seguirle.

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4: ¿Qué tal, amigos? Otro minuto de Mundial. Les saluda Quique Lanza y vamos a platicar la jornada de los empates en United 2026. Todos, casi todos, en el 1-1. España, que debutó y decepcionó, puesto que es una de las máximas favoritas a llevarse la competencia, apenas pudo empatar 0-0 contra la selección de Cabo Verde. La selección de Bélgica apenas lo pudo empatar. Tuvo que entrar Lukaku para hacer el gol, barriendo con todos para lograr un punto para Bélgica. Lo empató 1-1 contra la selección de Egipto. Y Arabia Saudita hizo sufrir a todo Uruguay por gran parte del partido. Lo estuvo ganando 1-0, pero Uruguay lo empató al final también a 1.
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15: Son las 5 de la tarde ya con 23 minutos y tenemos el reporte del tráfico presentado por nuestros amigos de Mark Ingram con State Farm. 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Vamos a echarle un vistazo, muñeco. Acá veo muchas lucecitas. Hay accidentes sobre la Capitol Boulevard a la altura de la Buffalo Road y el tráfico en ambas direcciones está bastante lento. También hay otro accidente muy cerca de ahí en la Capitol Boulevard y a la altura de la Old Way Forest Road. También reporte con actividad policíaca redirigiendo el tráfico. Jones Franklin Road a la altura de la Western Boulevard. También tenemos reporte de otro accidente y el 540 a la altura de la Strickland Road. También reporte de otro accidente. Es lo que tenemos para informarle en esta hora de la tarde aquí a través de Radio La Grande, puro power latino.
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0: El señor Rodolfo Fito Olivares,
1: que en paz descanse, por cierto,
0: y su grupo La Pura Sabrosura, aquí a través de Radio La Grande. Recuerden que somos la estación autorizada y la estación oficial de El Mundial, sí, donde usted escucha los mejores encuentros de El Mundial. Así que aquí estamos, echándole todos los kilos. 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Vámonos con más música. 5 de la tarde con 31 minutos. Aquí a través de Radio La Grande. Por supuesto, donde tenemos puro power latino.
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4: 5:40 rápidamente nos vamos con el pronóstico del clima, que se está registrando en los 84 grados Fahrenheit. Hoy le bajaron unos cuantos puntitos, unas cuantas rayitas ahí. La gente que anda trabajando en el exterior, me imagino que bien agradecido usted el clima, que no estuvo tan caliente, sigue estando caliente, pero pues la verdad que habíamos llegado hasta los 100 grados durante la semana pasada. Miércoles, ¿cómo estaremos para el día miércoles? 93 la máxima, 74 la mínima, y hablando de calorcito, el jueves estaremos alcanzando 94 grados Fahrenheit, 73 la mínima, con 20% de posibles lluvias. Sí, hay unas tormentas eléctricas, en un 60% la lluvia se pronostica para el viernes, así que es lo que tenemos en este momento para lo que es el pronóstico del clima presentado por nuestros amigos de Mark Ingram con State Farm. 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

Así es, cuando ando en los camiones, vamos, pues, ya ahorita ya muy poca raza van los camiones, pero igual andan ahí en el Didi. Así se llaman. Vámonos con lo del Moño Colorado, 5:48, ya venimos con la fiesta privada, transmisión a través del Facebook y también de TikTok. En un momento, ya faltan unos minutitos, pero igual con más música gruperrona, aquí en Radio La Grande, puro.

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5: Continúa la actividad de la Copa del Mundo después de los sorpresivos resultados de la jornada de lunes. Vámonos con lo que se viene este martes en Minuto Mundial. Debuta la Francia de Mbappé, la Francia que también es candidata a llevarse la Copa del Mundo, lo hace frente a la selección de Senegal. Mbappé con la misión de llevar nuevamente a los galos a una gran final. Noruega estará debutando, la Noruega de Haaland, que buscará arrancar sumando de 3 puntos. Una competencia tan corta es importante frente a la selección de Irak. Y todos esperan en el partido de fondo el debut de la campeona del mundo, Argentina. Debuta el Nene, debuta Messi, debuta uno de los mejores. Argentina-Argelia cierran la jornada de este martes. Les habló en Minuto Mundial Quique Lanza.

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8: 5:58, ya despidiendo la hora de las gruperronas. ¿Cómo estamos con el tráfico, mi querido muñequito de Sololoy? Tenemos accidente reportado sobre la Forestville Road a la altura de la Buffalo Road, ahí en esa intersección, y está causando ya algunas demoras. 440 hacia el este, a la altura de la Way Forest, lo que viene siendo la salida número 10. También tenemos reporte de otro accidente. Mientras que por el 40 hacia el oeste, a la altura de la Gorman Street, salida 295, está bloqueada, está con retrasos hasta el 70, así que mucha precaución usted que va por estos rumbos hacia el oeste. 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
3: El presidente Donald Trump confirmó que los buques petroleros comenzaron a salir del estrecho de Hormuz de forma segura tras pactar el fin del conflicto con Irán. Mediante Truth Social, autorizó la apertura del estrecho y también el levantamiento del bloqueo naval. Por su parte, Teherán aseguró que el acuerdo contempla la liberación de sus activos y el fin de las sanciones, garantizando su soberanía sobre la zona. Se espera que el tránsito se normalice este viernes tras concluir el desminado. Ese mismo día, Pakistán presidirá la ratificación formal del pacto en Ginebra. En otros temas, el secretario de Defensa, Pete Hegseth, anunció el inicio de una ofensiva militar en América Latina tras la eliminación en Venezuela de Héctor Niño Guerrero, líder del Tren de Aragua. La operación, coordinada por el Comando Sur, fue posible tras la captura de Nicolás Maduro y la anuencia del nuevo gobierno interino venezolano bajo la coalición A3C y la doctrina impulsada por la administración del presidente Donald Trump. Washington equiparará a los cárteles con grupos terroristas. Hegseth advirtió que planean expandir estas incursiones a Ecuador y Guatemala. En otros temas, la Corte Suprema de Estados Unidos rechazó imponer nuevos límites a la autoridad arancelaria del presidente Donald Trump, dejando vigentes los impuestos a la importación establecidos durante su primer mandato sobre cientos de miles de millones de dólares en bienes de China. Al rechazar una apelación presentada por un grupo de importadores, la Suprema Corte dejó en pie, sin comentarios, una decisión del 2025 de un Tribunal Federal de Apelaciones que confirmó los aranceles. Para MLC Noticias, Ana Sofía Contreras.
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1: Señoras y señores, ¿cómo estamos? Buenas tardes, bienvenidos a Radio La Grande, la estación oficial del Mundial. Por supuesto, con las transmisiones de fútbol de primera, autorizados, Giovanni, sí, autorizados, nada de piratería, Así que aquí estamos, trabajándole duro, tendido, tupido y macizo, mi querido Giovanni, a la gente a través del TuneIn, Apple Music, La Grande, NC.com y también a través de lo que viene siendo el Facebook Live, que ya estamos utilizando la plataforma para hacer también esa plataforma de apoyo. Y TikTok, también acá en TikTok. Saludos para María Venegas. ¿Cómo estamos? Buenas tardes.

Recuerde que estamos con la promoción de las camisetas de fútbol de primera y Radio La Grande. Así es. Por cierto, ya por aquí vi una, por ahí, nomás que no me han autorizado si me llevo una o qué rollo. Cami, ¿cómo está? Buenas tardes, saludos. Pues aquí dice, esas rolas me recuerdan a aquel que salía antes. No sé. Ah, yo creo al Chico Mezcla, ¿verdad? Porque él era DJ. Para que te acuerdes.

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1: A mi gente de Tierra Caliente, también tenemos su música, 6 de la tarde con 14 minutos. Don Ray, me quiero ganar una camisa con el logo RIR y firmada. Una rola de Juan Gabriel, al rato voy a poner unas de Juan Gabriel. Giovanni ya se apuntó, qué bueno, me preguntan que cuántas veces, solamente una vez se pueden estar registrando para lo que es la promoción. La gente que no se ha registrado puede llamar en cualquier momento. Yo voy a estar tomando llamadas 919-833-4487, 919-833-4487.

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2: Manuel Reyes, ¿cómo está, mijito? Oye, ¿se escucha? Sí, se escucha bien, porque yo acá no estoy monitoreándome bien. ¿Cómo está, mijito? Manuel Reyes, el orgullo de Monterrey, Nuevo León, México. José Andrade, ¿cómo está? Ah, mira, mi primo de apellido. 6:17, 6:17.

Ah, raza, nunca se compusieron. Saludos para mi compadre Lalo Rodríguez. ¿Cómo estamos, Lalo? Me abandonan mucho, Lalito. Acá el señor Manuel Reyes escribiendo sus poemas, que por cierto le dedicó una a Diana Flores, que estuvo apenas recién cumpliendo años. Melón y Melames compraron la playera de la selección. Melón compró la de Chicharito y... ¡Ah, caray! Saludos ahí para el que está enamorado de la de Sague. Marcos Deán, ¿cómo estamos? Saludos. Oyo Chain también está por acá. Alejandra, saludotes. Janet, ¿cómo estamos? Buenas tardes. Hombre alfa, pelo en pecho, barba partida, cara de enojón, gordito, peludo. Bueno,

ese Michuy. Allá el de la tropa de Tierra Caliente, saludotes. La conchita de mar. Ay, cómo me encanta la conchita del mar. Mmm, rico.

Ah, qué bonito es lo bonito. La variedad ante todo, la variedad. No, no, no solamente que norteñas, no, aquí le ponemos de todo. Saludos para, a ver, la señora Reyes dice, saludos desde Michoacán. Señora Reyes, ¿dónde anda? Hoy vino rosado, un poco más de lo rosado, de lo acostumbrado. Aquí andamos chambeando, como siempre, bendito sea Dios. Saludos para la gente de Oaxaca y la gente de Guerrero también. Para la primera dama de allá del estado de Guerrero, la señora Ana Lili Miranda, la primera dama. Hoy no.

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Dice el Giovanni, ay papá, Jutiapa, 1999. No hombre, Plaza de Toros, Monterrey, allá en la Sultana del Norte. Traía yo un querreque y le encantaba esa música. Yo era bien grupero y yo dije, ¿a dónde vamos? No, que es que Maná, que es que Fer y que no sé qué. Ner. Yo mejor me voy al Parque Fundidora, allá con los gruperos. Pero no, me gustó.

Leti Islas, ¿cómo está? Buenas tardes. Me imagino que ella siempre nos escucha en el tune-in. Y ahora dijo, voy a aparecer por acá para saludar. Gracias. ¿Ya escuchó las nuevas del Grupo Firme? Al final del día. Así hay una, ¿no? La nueva, una de las nuevas.

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1: Con esta cerramos, con esta Golde. ¿Es Irán o Irak? Es Irak, ¿no? Rubí. A ver, sí, a ver si no me equivoco. Catracho, por favor, es Irak, ¿no? Golde, Irak.

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3: Ya empató Irak. Ahí, Men Hussein. No me estés cotorreando, ¿eh? Ahí está, Rufina Maca. ¡Viva México!

ahora sí con esa, 6 de la tarde con 42, porque tengo que ir a la pausa comercial. El partido está empatándolo Irak por medio de Hussein al 39,

0: Ahí está, ahí está. Nos vamos a la pausa comercial. Cuando al minuto 42 está ganándolo 2-1. Los goles de es Haaland, ¿verdad? El que metió el segundo al minuto 42. Voy a la pausa y regresamos en breve. 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
3: El mundial avanza, avanza y jornada a jornada nos va dejando tempraneras sorpresas. España apenas pudo empatar en su debut, lo platicamos en Minuto Mundial. Debutó la España de Luis de la Fuente, que había manifestado en entrevistas previas al arranque que España tenía que dejar una imagen de seguridad y confianza. Sucedió todo lo contrario. Muchas dudas en el debut, que apenas pudo sacar un punto contra la selección de Cabo Verde. Tendrá que redoblar fuerzas para buscar sumar de tres y meterse a la clasificación y no seguir incrementando la viñeta de decepción y darle músculo a la viñeta de favorito. En el Minuto Mundial les habló Quique Lanza.
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0: Joana, ¿cómo está? Buenas tardes. Aquí estamos trabajándole. No hay que menospreciar. Ya le dije, este mundial está raro. De favoritos están. A los que están de favoritos dejan mucho. Sí, la verdad que espero. Bonitas las últimas dos canciones. Me falta todavía. Todavía no me voy, ¿eh? La señora Reyes. ¿Cuál? La de Querida y la de Aunque no sea conmigo. Pues ya, que es verdad. Qué bueno que nos acompañan ya en los últimos 4 minutos. Esta rola que voy a poner a continuación, me la pedían mucho. A mí me gustó. Está chida. Y se presta para una tarde así de no de reflexión, sino de estar a moco tendido. No, nomás llenos de nostalgia.
1: ¿Cómo estás? ¿Qué tal te va? 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

Señoras y señores, que tengan una excelente tarde, noche, que se está poniendo así medio nubladito, ¿verdad? Pero bueno, me voy, cuídense. Me recuerda cuando llegué a ¿dónde? ¿A Debury? No, aquí estoy. Lo que pasa es que luego llegan y me... Está uno acá, en pleno agasajo musical. Ángel, cuídate mucho. Y ahí encuentra los lentes o entrega los lentes, ¿eh? Una de Miguel Bosé. No, porque yo soy DJ Calentano, Giovanni. Gracias, hasta mañana.

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2: El presidente Donald Trump anunció la agenda para el 250 aniversario del país. El 24 de junio, Washington albergará un acto inaugural con música de bandas militares y sobrevuelos de aviones de combate, tras modificarse el festival original por la cancelación de varios artistas. Además, convocó a un espectacular meeting en la Explanada Nacional para el 4 de julio, que incluirá un discurso, exhibiciones aéreas y también un histórico show de fuegos artificiales. En más información, el senador Bernie Sanders criticó al Congreso por impulsar una disposición en el presupuesto del Departamento de Defensa que otorgaría a Israel una integración militar superior a la de cualquier aliado de la OTAN. El legislador cuestionó que el Capitolio avance en esa dirección cuando solo el 16% de los ciudadanos respalda el envío irrestricto del armamento a ese país. Sanders apuntó directamente contra la sección 224 del presupuesto del Pentágono y exigió su eliminación, advirtiendo que profundizaría la cooperación con Tel Aviv de forma desproporcionada. En más información, los republicanos en la Cámara de Representantes presentaron resoluciones de destitución contra dos jueces federales nombrados durante la presidencia de Barack Obama. El representante Greg DeStube promovió el juicio político contra el juez John McConnell Jr. tras anular una política migratoria de la administración del presidente Donald Trump. Por otro lado, legisladores de Georgia impulsaron la destitución de la jueza Eleanor Ross, acusada de mala conducta en su tribunal tras una investigación oficial. Estas acciones forman parte de una ofensiva republicana contra jueces que bloquean directrices del Ejecutivo. Para MLC Noticias, Ana Sofía Contreras.
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ese sabor a pulque curado de tuna, como la pureza que limpia el alma y el cuerpo, se refresca en la vitalidad de la naturaleza.

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5: ¿Qué tal, amigos? Otro minuto de mundial. Les saluda Quique Lanza y vamos a platicar la jornada de los empates en United 2026. Todos, casi todos, en el 1-1. España, que debutó y decepcionó, puesto que es una de las máximas favoritas a llevarse la competencia, apenas pudo empatar 0-0 contra la selección de Cabo Verde. La selección de Bélgica apenas lo pudo empatar, tuvo que entrar Lukaku para hacer el gol, barriendo con todos para lograr un punto para Bélgica. Lo empató 1-1 contra la selección de Egipto. Y Arabia Saudita hizo sufrir a todo Uruguay por gran parte del partido. Lo estuvo ganando 1-0, pero Uruguay lo empató al final también a 1.
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ese olor a mezquite en la lumbre, como la promesa de una nueva cosecha, y el espíritu se llena de esperanza en la abundancia que nos da la vida.

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mire usted, esa luz de la luna en el desierto, como la fe que guía nuestros pasos, y el alma se ilumina en la certeza de un camino seguro, con olor a monte.

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